0: indiferente que ayuda a los peluditos y a la gente.
1: Que levanten las manos todas las chicas que han dejado sus novios en casa y han venido a bailar con el Dandén.

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1: La más bacana, bacanísima, Tropicana. Aquí estamos en A que no me duermo. Estamos luchando, por supuesto, con el internet, pero también quiero hacer una ronda a nivel nacional, porque ya lo hemos dicho, no solamente aquí en la ciudad de Bogotá, no solamente en la ciudad de Barranquilla, no solamente en Cartagena, que hemos visto una gran cantidad de donaciones, la gente se ha movilizado en masa, y qué bonito, qué bacano, sino que también en Villavicencio, en Cúcuta, vamos a hacer una ronda y vamos a hablar con los directores de cada Tropicana en ciudad. Entonces, vamos a hablar con Andrés Palencia. Andrés, bienvenido a Tropicana, que no me duermo. Y bueno, Andrés, me contabas que también en Villavicencio, director de Villavicencio, habían hecho una labor bien bonita, ¿no? Andrés, buenas noches.
2: Hola, caballito, un abrazo, un saludo muy especial desde aquí, de la ciudad de Villavicencio. Feliz, contento, los buenos somos más. Yo quiero saludar a toda la gente de Villavicencio, bueno, a toda la gente en Colombia que en este momento se ha sumado, a toda la gente que ayuda, a toda la gente que siempre está dispuesta a ayudar. Hoy lo logramos aquí en la ciudad de Villavicencio, caballito, de verdad, gracias por permitirme dirigir a toda Colombia. Hoy estamos nosotros unidos por nuestro país, por nuestra familia, juntos somos colombianos y vamos a salir muy adelante. De verdad, qué placer, qué honor poder saludarlo a esta audiencia que tiene Tropicana en Colombia, porque de verdad es una manta, de verdad, poder saludar a tantas personas, no solamente aquí en Colombia, sino a través de nuestras plataformas digitales, caballito.
1: Bueno, Andrés, nosotros acá pudimos recoger 6 camiones, estábamos por supuesto para 2, pero hemos contado el tema de las ayudas, son muchas toneladas de ayuda. Y ustedes allá, cuéntanos cómo fue esa experiencia, cómo fue el tema de la convocatoria y cuántas toneladas lograron pues recoger.
2: Caballito, mire, esto fue relámpago. El martes a hoy jueves lanzamos la jornada de ayudar. Le decíamos a la gente que por favor donara, que se pusieran las manos en el corazón, que juntos que lo íbamos a lograr. Yo la verdad pensaba recoger unas cajas, le voy a ser sincero, unas 10, 20 cajas, pero la verdad la ayuda fue tan maravillosa. Dios hablando, Dios obrando en nosotros. 5 toneladas, 2 camiones van cargados de la ciudad de Villavicencio para la ciudad de Pereira, y de verdad que es una bendición muy grande. Yo quiero agradecerle a todas las personas que hicieron parte de esta gran labor, de esta campaña tan bonita para la vida, porque es eso, para la vida. Hoy demostramos que juntos podemos lograr muchas cosas, de verdad.
1: Mi hermano, de verdad que un tremendo abrazo a la gente de Villavicencio, un abrazo también para ti, gracias por sumarse a esa gran labor, y todavía nosotros vamos a estar muy atentos, pendientes a lo que pasa, a lo que acontece en las diferentes ciudades, porque muchas personas nos están preguntando, por ejemplo, acá me están escribiendo, caballito, ¿será que todavía podemos llevar las ayudas? Todavía no sabemos, entonces le pedimos a nuestra gente que tiene que estar muy atenta, muy pendiente a redes sociales, @TropicanaColombia, @TropiVillavo, y por supuesto aquí en A que no me duermo, para que sepan cómo pueden vincularse a esta gran donatón. ¿Y las ayudas cuándo salen, Sebas?
2: Ya salieron para ir en este momento, salieron, ya despachamos los 2 camiones.
1: Qué bacano, bueno, mi hermano, un abrazo, de verdad, gracias por ponerse la mano en el corazón a la gente de Villavicencio también. Allá tenemos una sintonía impresionante, mi hermano. Todos los días llaman, todos los días se reportan, nos cuentan historias cuando estamos con el tema de las historias, y de verdad que muy agradecido con la gente del Llano. Villavicencio siempre está presente.

0: Siempre está ahí. Un abrazo, compadre. Yo,
1: caballito, Dios te bendiga, un abrazo. Tienes que venir por acá, papá, para invitarte a traer a la llanera para que conozca estos paisajes que son hermosos. Y la verdad, el programa, un programa que es chévere para las noches, que acompaña. Qué bacán. Y bueno, los buenos somos más. Muchas gracias a toda la gente que donó, a la gente que se sumó, de verdad, desde la ciudad de Villavicencio. Solamente les puedo decir algo. Que Dios nos bendiga. Amén. Que Dios siempre, que nunca nos despeguemos de la mano de Dios, que es grande, que es bueno, que es poderoso. Y con Dios, si siempre lo ponemos en primer lugar, Él tiene grandes cosas para nosotros. Caballito, un abrazo, y a toda la gente de Tropicana en Colombia, muchas bendiciones.
0: Eso, Andrés, un abrazo, un abrazo. Ahí estábamos hablando con el director de Tropicana Villavo, saludándolos a todos ustedes, a la gente que hace parte de este gran sistema, 17 emisoras a nivel nacional, y mucha gente que nos ve, nos comparte, agradecidos con todos ustedes, porque las ayudas no solamente fueron de Colombia, sino que también vienen del exterior. Muchos, muchos, de verdad, diciendo, yo también quiero donar. Bueno, voy a comenzar a hablar con nuestros oyentes al 601-348-7601. La gente que está en Cali, en Armenia, en Pereira, la gente que está en cualquier parte del eje cafetero, necesitan algún tipo de ayuda, lo dicen ya de una. Voy a comenzar a escucharlos. Hola, Tropicana, buenas noches. ¿Con quién hablo? Hola, Tropicana,
2: hola,
0: buenas.
2: Hablas con Susana.
0: Susanita, ¿cómo estás, mi amor? ¿De qué parte de Colombia?
2: Estoy en Dos Quebradas.
0: En Dos Quebradas, Risaralda. Bueno, Susana, primero preguntarte cómo estás, qué necesitan, y que nos cuentes desde el lunes hasta acá qué ha sucedido.
2: Yo diría que como que ahorita pues se ha visto mucha ayuda, porque hemos visto demasiados daños, obviamente.
0: Claro que sí.
2: Fue demasiado fuerte. Como que releven los médicos que han estado atendiendo en todas partes, y psicólogos. Yo pensaría, yo pues en mi casa no pasó nada, lo que se cae, que nunca se había caído, digamos, los libros, todas estas cuestiones, ¿cierto? Pero digo que desde ayer y hoy yo siento mucha presión, como en el pecho, como
0: Dios
2: que
0: mío, bendito.
2: Uno necesita como hablar, como...
0: Mi vida, y aquí te estamos escuchando, estamos para ustedes,
2: sí,
0: estamos para ustedes, sí, te estoy escuchando, por supuesto, decir. Claro que sí, vamos.
2: Mira,
0: a escucharte.
2: Yo, sí, lo primero que hacemos, después de que nos despertamos en la mañana, los niños estudian en la mañana, ¿cierto? Los muchachos.
0: Claro.
2: Lo primero que hacemos es prender Tropicana Pereira, obviamente. Entonces, ¿por qué? Porque es que el ambiente que manejan ellos acá es muy bueno. Nos saca de la rutina.
0: Claro.
2: Nos, aparte que nos informan. Entonces yo siento que tengo que decirlo. Mira, estaba escuchando yo como normal. Yo llegué del colegio de llevar a los muchachos. Y entonces yo, en el momento en que Camila dijo, como, ay Dios, ustedes vieron el video, ¿cierto? Yo dije, algo pasó. Como que me estabilé, y entonces me paré y ya empecé a sentir, y Juan ahí mismo dijo, o sea, ustedes saben que Juan Carlos es el de las noticias.
0: Sí, claro.
2: Cogí mi perro y a la puerta. Y yo, Dios mío, como que lo que ellos digan, ellos han sido muy, muy fuertes. Yo quiero que sepan que ellos, ya lo mejor del mundo que les pase a ellos. Me da mucho pesar con Mauro, por lo que le pasa en su
0: sí,
2: casa.
0: Sí, de verdad que sí. Mucho eso. Pesar también con él, y solidaridad con Mauro.
2: Sí, sí, sí, sí. Y que lo que uno alcanza a ver acá, como se han caído tantas cosas, pero yo tengo mucho que agradecerles a Tropicana, a Tati.
0: Ay, amiguita.
2: A Tati es súper, súper, súper bacano. Mauro también, o Chabelo, todos, para que Juan es un duro.
0: No, y nosotros,
2: diría, ¿verdad? ¿Qué?
0: Y nosotros,
2: que más psicólogos.
0: Bueno, mire, nosotros agradecerte a ti, porque eres de esas personas súper agradecidas con esta marca, con Tropicana. Eres bueno, una sobreviviente, no, una guerrera, que tienes en este momento la oportunidad de decir a toda Colombia qué necesita. Por ejemplo, ya sabemos que gracias a Dios tú no sufriste ningún tipo de pérdida, ni material ni humana, pero según no, lo que no, tú no. estás viendo,
2: solo ¿qué, lo que me qué golpeé,
0: ¿qué necesitas?
2: Golpeaba como en ¿qué? El ir y venir de la casa donde yo estaba parada y en la puerta me golpeó mucho.
0: Okay.
2: Me siento dolorida.
0: Sí, pero con vida, con vida, no gracias más. A papito Dios.
2: Sí,
0: pero
2: sí,
0: ¿qué
2: sí,
0: necesitan?
2: Sí.
0: En Pereira, ¿qué es lo que más necesitan? ¿Y cuáles son los barrios más afectados?
2: No, es que para Pereira no podemos ir, porque fue lo primero que nos dijeron. ¿Para qué?
0: Okay.
2: Se ha visto mucha ayuda, volquetas, retros, medicamentos okay. ahí en la alcaldía. Hoy pasé y sí. mucha ayuda, sino
0: qué
2: que
0: chévere. Ah, bueno.
2: Se ve pues muchas cosas caídas.
0: Sí,
2: todavía. Okay. Tengo okay. La casa de una compañerita de los niños que se cayó totalmente, pero los han ayudado mucho. Pues no les ha faltado las retros, sale una y entra
0: el tema
2: la otra.
0: ¿Y el tema de alimentos? ¿El tema de alimentos? ¿La gente cómo está haciendo? ¿Si están comiendo?
2: Alimentos, también dijeron que estaba bien. Ahora es como las cuestiones para los médicos, que okay. alcohol, gasas, guantes,
0: perfecto.
2: Todas estas cuestiones así. Y esperando que se puedan restablecer la energía.
0: Todavía no hay energía.
2: Y todas esas cosas. En Pereira, creo que hay unas partes que no, pero yo vi que esta mañana estaban ya llevando un transformador por allá, una parte a Providencia, pero es que no se puede hacer todo una vez, porque vos sabes que hay construcciones que no se sabe si están o no están. He visto ingenieros, porque gracias a Dios ha sido como toda la ayuda parejita. He visto ingenieros viendo las edificaciones que han estado malas y ya las están marcando, ya se le ven las marcas por todas partes que han puesto los bomberos y los ingenieros han estado de Invías también por acá ayudando todo. Pero entonces como la parte de lo médico, las cuestiones médicas para los mismos médicos, para que los releven, hay que ver a
0: okay.
2: más psicólogos en celo.
0: Amiguita, bueno,
2: ¿y
0: también...
2: ¿Quién le haga recreación a los niños?
0: Amiguita, bueno, y también señor. Decías algo importante, y era el tema de los psicólogos, ¿no?
2: Sí.
0: Bueno,
2: total.
0: Si quieres...
2: Yo soy mira, fuerte, pero...
0: Mira, si quieres, vamos a hacer algo. ¿No tienes internet sí. todavía, sí, o si tienes internet?
2: No,
0: ¿no tienes
2: solo
0: internet?
2: Los datos que a veces como que... nos falla.
0: Bueno, mira, si quieres, ahí en la llamada, me pones en altavoz un momentico y anotas este número que te voy a dar, que es el de Tropicana en la que no me duermo. Tú me vas a escribir allí y yo voy a solicitar de pronto un psicólogo, cualquier psicólogo que esté dispuesto a atenderte, que esté dispuesto a ayudarte y también para tus niños y que se ponga en contacto contigo. ¿Te parece?
2: Ok,
0: mira.
2: Pero
0: el número es...
2: ¿Me das el número?
0: Claro.
2: Espérame.
0: Dale, tranquila.
2: Apúntame el número, por favor.
0: Aquí estamos para ayudar. Claro que sí, mi querida amiga. Y darle gracias a Dios porque solamente fueron golpes y no pérdidas humanas.
2: Así.
0: Sí. Mira, el sí. Tropi WhatsApp es 310-206.
2: ¿206?
0: Sí, señorita. 3302. 310-206-3302. Entonces, finalizamos la llamada. Tú me escribes, mira, soy la chica Pereira, necesito el psicólogo. Y yo de una me pongo en cuestión y te ayudamos, ¿vale? Para que se pongan en contacto
2: okay.
0: contigo. Y ya, si okay. hay.
2: Ay.
0: Y si hay.
2: Saludos a.
0: Dígame.
2: ¿Ah?
0: No, dime. Saludos para
2: no,
0: quién.
2: Que no tenemos conexión con. Ah, sí, con Medallo. Que ella me cae muy bien.
0: Ah, ok,
2: cuando
0: sí.
2: Cuando la escucho por la noche.
0: Sí, sí, sí. Hoy
2: carinita.
0: Lo que pasa es que tenemos el internet, está como averiado, está pesado. Pero bueno, aquí estoy yo, caballito que te pone a relinchar.
2: Sí, sí, claro, yo sé.
0: Hombre, mi amiguita, te mando un beso y un abrazo, gracias.
2: Ay,
0: y también
2: bello.
0: A nuestra gente hermoso. De Dos Quebradas, Risaralda,
2: okay.
0: una población espectacular,
2: bueno,
0: tuve la oportunidad de estar ahí, de disfrutarme Dos Quebradas, y espectacular.
2: Sí.
0: Sí, sí, yo he ido a Dos Quebradas, claro, por supuesto. Bueno, mi amiguita, te mando un beso y un abrazo bien grande. Más oyentes en Colombia. Tropicana, buenas noches. ¿A que no me duermo? ¿Con quién hablo?
3: Tropicana, muy buenas noches, a que no me duermo. Hola, caballito, ¿cómo estás?
0: Hola, corazón, bien, gracias a Dios, con quien tengo el gustísimo y placerísimo de hablar.

0: Te cuento cuando,
1: la vi, nos dimos,
0: mira,
1: señor.
0: ¿Y no te diste cuenta cuando me regañó? No.
1: No, lo que pasa es que cuando yo llegué,
0: imagínate que
1: yo estaba arriba en cabina.
0: Imagínate que te voy a contar que yo me puse y que a tomar fotos y videos y tal, y me ha dicho, oye caballo, ¿tú qué haces ahí? Me haces el favor y te vienes para acá. listo, Luchi, listo, ya. Luchi, pero estaba haciendo los videos. No, ven a cargar la caja esta y tal. Qué risa esa,
1: pues
0: Luchi.
1: Sí, te cuento, qué bien, ¿verdad? Caballito, que la ayuda de la gente. Mira, yo te dije anoche que yo tenía una discapacidad visual, yo no veo.
0: Claro.
1: Pero lo que sentí, lo que escuché, muchísima gente donando, la verdad. Uy, mi esposo me decía, uy, amor, cómo llegan donaciones, qué bonito. Él me decía, tú vieras cómo se ve esto de lleno de gente donando, el corazón de verdad de la gente es súper grandísimo. Me tomé una foto con Luchis, nos dimos un abrazo, no de corazón, sino de alma, la verdad.
0: Te faltó la foto con el más guapo de esta emisora, que soy yo.
1: Si te pudiera ver, de hecho, mi esposo, es él.
0: Hombre, mi querida amiga.
1: Y mira lo más bonito,
0: gracias,
1: caballito, que yo esta mañana le dije a mi esposo, mi esposo y yo trabajamos los dos, trabajamos con InDriver. Él me lleva a mí, porque pues yo no voy hoy, él no me deja a mí solita en la casa. Y yo le dije a mi esposo esta mañana, amor, la primera carrera de nuestro usuario va a ser para la donación. Y así fue.
0: Así fue. Qué chévere. Qué bacano, qué bacano. No, y de verdad, agradecidos con todos ustedes, con la gente que se ha puesto la mano en el corazón. Hay algunos que dicen, yo quisiera donar, pero no tengo. Vea, solamente con venir a ayudar, ya, hace bastante, hace demasiado. Y mira, nuestra Tropa Roja, también contarles a los oyentes de Tropicana, todavía están en nuestro centro de acopio, llenando las mulas, porque son mulas, son unos camiones grandísimos que vamos a llevar a los damnificados. Entonces, de verdad que gracias. Estamos súper contentos, súper agradecidos. Vamos a estar hablando con nuestra gente en Colombia. Recuerden también que si quieren dar palabras de aliento, llegó el momento de hacerlo. Si quieren elevar una oración, lo pueden hacer. Si quieren también donar, me preguntan, caballito, ¿cómo hay que hacer para donar? Yo estoy aquí para ustedes. Estoy aquí para decirles cómo hay que hacer para donar. Y bueno, cualquier pregunta aquí muy seguramente se la vamos a resolver. Y también, si deseas saber de algún familiar, de algún amigo, ya está disponible el 601-348-7601. 601-348-7601. Mira, muchas personas también me escriben en el interno. Por ejemplo, me escribieron ahorita, ve, caballo, yo todos los días te mando mensajes, pero tú nunca lo ves. La cuestión es que hay muchas personas en las diferentes ciudades que envían el mensaje al número de Tropicana en la ciudad. Nosotros en las noches ya cambiamos. El único número autorizado y donde usted se puede comunicar con nosotros, por ejemplo, si es vía WhatsApp, es el 310-206-3302. Se lo voy a repetir. 310-206-3302. 310-206-3302. ¿Ya lo copió, cierto? Ok. Y el número, el teléfono fijo, es el siguiente. Tiene que anteponer el 601-348-7601, porque es aquí en la ciudad de Bogotá. 601-348-7601. Allí nos va a contactar. Hola, que no me duermo, de Tropicana. ¿Con quién hablamos? Buenas noches. Hola, buenas. ¿Con quién hablamos?
2: Buenas noches.
0: Mi querido amigo, ¿cómo está usted?
2: Buenas noches.
0: Un abrazo. ¿Cómo está?
2: Bien. Hablo con Martín González, de Pereira.
0: De Pereira, mi gente linda de Pereira. ¿Cómo está usted? ¿Cómo ha pasado? Cuéntenos. ¿Cómo se encuentra usted?
2: Pues gracias a Dios no nos pasó nada, gracias a Dios, estamos bien. Yo lo que le comentaba a la niña que llamó ahora, que...
0: ¡Aló!
2: Hay muchos...
0: Bueno, esto es normal, ¿no?
2: Hay edificios, casas...
0: ¿Es normal que suceda esto? No, contándole a los oyentes, porque se le pierde la comunicación y es normal, las redes están congestionadas, sabemos que en Pereira mucho más, por eso es normal que esto esté sucediendo. Apenas todo está ralentizado, apenas las comunicaciones se están restableciendo, apenas. Entonces hay que tener mucha paciencia. ¿Qué decía usted de la señorita que nos habla ahorita?
2: Que No, sí.

0: Y que la niña está diciendo que hacen falta psicólogos acá en Pereira, que hay mucha gente que uno lo ve la gente en la calle y él mirando los edificios, los locales que se cayeron, gente.
1: Dios mío bendito.
0: A veces yo salgo a la calle y me da como una tristeza.
2: Sí, mirando sí, sí.
0: Que la, hay gente que tiene localcitos, se les cayó el techo, la fachada, están desocupando locales, hay gente que tiene que evacuar los apartamentos, las casas. Es muy fácil decirle a una persona, mira, esa casa la van a tumbar, hay que desocupar. Hay gente que no tiene plata con que pagar un arriendo.
1: Es correcto. Es correcto. No, y doloroso lo que están viviendo, pero los que solamente aquellos, es más, yo lo he dicho, que aquellos que perdieron pues su vivienda, sus enseres y demás, hay que darle gracias a Dios porque estamos vivos. Y eso es lo más importante. Hay que darle gracias a Dios porque lo material se recupera. Muchas personas también he visto en redes sociales que están muy tristes por el tema de una de las catedrales más antiguas de Pereira, la forma en que quedó. Pero bueno, ya eso van a tener, por supuesto, los ingenieros tiempo y tenemos también la capacidad para reconstruirlos. Pero imagínense una vida. Entonces hay que ponernos mente positiva que vamos a salir de esto y hay que arrodillarnos y orar todos los días y darle gracias a Papito Dios por la vida, ¿cierto?
0: Sí, gracias a Dios. No, y hay muchas partes aquí en Pereira que no ha llegado la ayuda. Pues yo no he visto, yo no he visto. Por ejemplo, hay gente que está unificada en Pereira. Pereira, en Dos Quebradas, en Cuba, en Providencia, en San Luis, en todas partes, en el parque industrial. Hay mucha gente que imagínese, no ha llegado la ayuda.
1: Bueno, mi querido amigo, un fuerte abrazo. Bendiciones, que estés muy bien. Y nada, hay que darle gracias a Dios, fortaleza, porque estamos vivos y estamos echando para adelante. Bueno, nos faltan 3 minuticos para desconexión, pero también quiero hacer contacto con nuestro director en la ciudad de Barranquilla, Rafael Narváez, y a quien le decimos buenas noches porque me dicen que en Barranquilla también la gente se ha puesto la mano en el corazón y pues salieron a donar en masa. Así que, Rafa, bienvenido, buenas noches en A Que No Me Duerme de Tropicana. ¿Cómo estamos?
3: Buenas noches, caballito. Buenas noches para todos los oyentes de Tropicana en el país. Un abrazo bien cordial desde la Puerta de Oro.
1: Bueno, Rafa, nos contabas que la gente en la ciudad de Barranquilla ya también ha comenzado a movilizarse, hemos visto muchas ayudas y por supuesto Tropicana con el overall puesto.
3: Bueno, tenemos varias metas, una de ellas recaudar 30 millones de pesos en menos de 3 días, con la pastoral social de acá de la ciudad de Barranquilla, y también tenemos contemplado recoger más de 20 toneladas en estos días para enviárselas a nuestros hermanos que lamentablemente se han visto afectados por esta tragedia en nuestro país.
1: Bueno, ¿y la gente cómo hace para donar? ¿Tienen algún punto de acopio en la sede de Caracol Radio? ¿O cómo
3: sí, las mismas iglesias, las capillas, las iglesias son punto de acopio. También mañana vamos a hacer una actividad con familiar. Vamos a estar en 2 puntos de la ciudad, en el norte y el sur, para que la gente lleve todos los elementos que quiera llevar, los alimentos no perecederos, los kits de los botiquines pequeños. Vamos a estar pendientes también para que la gente lleve comida para los peluditos callejeros. Ya tenemos más o menos 400 kilos recaudados, recogidos por la gente que nos ha llevado, pero aspiramos a tener al menos 1 tonelada de estos alimentos para los peluditos callejeros también.
1: Ok, súper. Entonces, importante e indispensable llevar alimentos no perecederos, enlatados.
3: Sí.
1: Kit de aseo personal también.
3: Sí, también botellas de agua, que es otra parte que están pidiendo nuestros hermanos. También pañales para niños, porque tú sabes que muchos niños se han visto afectados, eso también fue otra de las que nos pidieron. Y bueno, estamos en eso, trabajando, caballito.
1: Ok, listo. Rafa, bueno, un abrazo, bendiciones, y nada, vamos a estar muy atentos. Cualquier cosa, aquí estamos en A Que No Me Duermo, muy atentos, muy pendientes a la donatón de mañana en la ciudad de Barranquilla.
3: Bueno, espero que te estés comportando muy bien en Bogotá, porque aquí te estás comportando muy mal.
1: Maestro, usted sabe que yo soy su mejor alumno. Chao, bueno, vamos a desconexión. Bueno, ahí estamos hablando con nuestros directores en todas las ciudades de Colombia. Ya ahorita vamos a conectarnos entonces, de pronto, si es posible, con la gente en Manizales, en Armenia, en Pereira, para hablar con ellos. Esa que no me duermo de Tropicana también. Les traigo una noticia, a ver qué opinan nuestros oyentes. Una noticia que tiene que ver con el Tolima, una noticia que tiene que ver con Ibagué. Ya eso será en breve, en la próxima hora. Estamos en el que no me duermo de Tropicana.
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1: Aquí estamos, seguimos en A Que No Me Duermo de Tropicana, la emisora diferente, la más bacana en toda Colombia, Tropicana. Ahí va saliendo Nico. Que te vaya bien, don Nico. 9:06, aquí estamos con todos ustedes. Gracias una vez más por estar con A Que No Me Duermo. La gente disfrutando, la gente por supuesto también contándonos cómo está el tema de las ayudas. Hemos hablado con nuestros hermanos en Pereira. Está volviendo de a poco el tema del internet. Hay muchas zonas afectadas que no tienen agua, no tienen gas, no tienen luz. Y de a poco, estamos hablando con ellos y la comunicación a veces se pone súper lenta, súper complicada, pero es normal, todo está volviendo a la normalidad de a poco. Pero vamos a seguir hablando con nuestros directores en todas las ciudades. En este momento vamos a hacer conexión, vamos a intentar comunicarnos con Yair de las Casas, director de la ciudad de Medellín, para que nos cuente todo el tema de las ayudas y la cantidad de alimentos, de objetos que han podido sumar, recolectar con su gente, con sus oyentes, también con la ciudad de Cartagena, con el Gato Cano, con la gente, por supuesto, en Cali, que hemos visto Cali ha hecho algo tremendo, impresionante lo que se ha visto en la ciudad de Cali. Nuestra gente, los talentos, impresionante, todos trabajando. ¿Saben? A la hora que llegan a Caracol, saben a la hora que llegan a la sede, pero no saben a qué hora se van a ir a sus casas. Y de verdad que ha sido una jornada titánica, maratónica. Es más, también el equipo de la Tropa Roja, aquí en la ciudad de Bogotá, me acaban de escribir: Caballito, necesitamos manos. Necesitamos gente que nos venga a ayudar, que nos venga a colaborar, porque estamos aquí en Alquería y estamos cargando dos tractomulas. Entonces, las personas que estén cerca de Alquería, las personas que quieran ayudar, el voluntariado, llegó el momento de decir presente. Ya lo saben, ¿no? Tienen la oportunidad de ir a Alquería, aquí en la ciudad de Bogotá. Ahí está la Tropa Roja. Le dicen: chicos, yo vengo a ayudar. Necesitamos muchas manos. Necesitamos mucha gente. De verdad que sí. Es el momento de ayudar. Es el momento de decir: yo estoy presente. Yo quiero, por supuesto, sumarme a estas ayudas. De pronto, si no tiene de pronto para dar, para aportar, no se preocupe. Necesitamos son sus manos. Necesitamos manos ayudadoras con nuestra Tropa Roja aquí en la ciudad de Bogotá. Ellos están en Alquería y están llenando dos tractomulas, por supuesto, con ayudas. Ahora sí, saludamos a nuestro amigo en la ciudad de Medellín, al director de Tropicana Medellín, Yair, que también ha hecho una jornada muy bonita, maratónica, además, que me dice Yair, ya salió el primer camión para Pereira. Así que, Yair, muy buenas noches, bienvenidos a Que No Me Duermo de Tropicana.
2: Caballito, buenas noches para usted, para doña Karina Uribe también, y para todo el sistema de Tropicana a nivel nacional. Qué rico poder estar con todos ustedes a esta hora de la noche, portando buenas noticias, porque eso es lo que somos, portadores de buenas noticias, y hemos visto cómo estos ángeles vestidos de rojo, llamados Tropicana en todo el país, se han ponido la 10, se han puesto la 10 mejor para servir y ayudar a nuestros amigos más necesitados del Eje Cafetero, del Valle del Cauca y, por supuesto, los amigos del Chocó.
1: Yair, ahorita que estábamos hablando, nos contabas de que ya hay un camión en Pereira y todavía falta mucho más.
2: Sí, la verdad es que nos tiene sorprendidos la generosidad de los oyentes. Nosotros no le decimos oyentes en Medellín, le decimos la familia Tropicana. Es una familia muy generosa, con un corazón muy dadivoso, que está siempre dispuesto a ayudar. Y sí, hoy mandamos ya el primer camión, el camión de Tropicana. Lo mandamos ya para el Eje Cafetero y ahora seguimos recolectando más ayudas, porque la idea no es solamente el Eje Cafetero, sino el departamento del Chocó.
1: Ok, claro que sí, Yair. Bueno, ¿y cuáles son esas jornadas donde los oyentes van a tener la oportunidad nuevamente de ayudar, de pronto llevar alimentos no perecederos, kit aseo personal, cobijas y mucho más? ¿Dónde pueden acercarse o ya cerramos la jornada de ayudas?
2: No, la jornada de ayudas continúa y va a continuar. ¿Sabes por qué, Caballito y oyentes de Tropicana? Porque es que no es solamente el impulso de esta semana después de haber conocido lo ocurrido con el terremoto. Es un milagro que podamos estar hablando y platicando aquí con todos ustedes, porque el día que tembló aquí en la ciudad de Medellín, ese terremoto de 7.4, la verdad nos sacudimos feo. Y nosotros en Tropicana lo sentimos bastante fuerte y decidimos,
1: sí, Yair,
2: es una oportunidad que nos da Dios.
1: Cuéntanos cómo fue esa experiencia, Yair.
2: Y queremos iniciarlo como siempre, con el pie derecho. El pie derecho es servir y ayudar a la gente. Entonces las ayudas van a continuar, aquí no paran. O sea, la idea es seguir ayudando, no dejar solamente que pasó esta semana y ya nos olvidamos de lo ocurrido, no, hay que seguir. Porque no es solamente esta semana, la próxima semana también, dentro de 8 o 15 días también, porque sabemos que no es fácil lo que está viviendo la gente del Eje Cafetero, la gente del Valle del Cauca y los amigos del Chocó.
1: Yair, bueno, recordarle a los oyentes en la ciudad de Medellín, ¿dónde está ubicada la sede de Caracol Radio Tropicana?
2: Bueno, la sede de Caracol Radio en la ciudad de Medellín queda en la carrera 35, número 15B143, eso es la avenida Las Palmas, subiendo Las Palmas, como decimos nosotros, a lo paisa, queda después del mall de Carulla, un edificio que se llama 35 Palms, piso 10, ahí quedan las oficinas de Caracol Radio, está Tropicana, está el sistema Bésame también, que nos hemos unido para trabajar en bloque sobre las ayudas que la gente más lo necesita, pero no solamente paramos ahí, nosotros vamos directamente al lugar donde tengan la ayuda. Mañana tenemos un recorrido ya organizado, hay una ruta estipulada porque sabemos que hay gente que le queda difícil llevar la ayuda hasta Tropicana, entonces nosotros vamos en el camión de Tropicana, en la camioneta de Tropicana, y vamos, hacemos una ruta en el día para ir a recoger más ayudas que tenemos pendientes para entregar el día de mañana.
1: Qué bacano, Yair, de verdad que hoy más que nunca nos sentimos súper orgullosos de pertenecer a una marca tan bonita como Tropicana. Es la marca, es el puente que conecta a los damnificados con sus familias, porque también tenemos el micrófono abierto por si alguno de ustedes en la ciudad de Medellín o en cualquier ciudad de Colombia desea saber de algún familiar. Aquí nosotros estamos prestos, dispuestos a apoyar, a ayudar. Así que Yair, mi hermano, nuevamente gracias, a seguir con ese ahínco, a seguir con ese corazón enorme, por supuesto, de Tropicana. Y nada, un saludo bien enorme a todo el combo, a todo el equipo, a Charlie, a Caballo, a Bombillo, a todo el combo, de verdad.
2: Ah, gracias, Caballito. No, la verdad es que estamos creados para eso. O sea, Tropicana Medellín está creada para servir y ayudar a su familia, a sus oyentes. Somos la emisora diferente que ayuda a los peluditos y a la gente.
1: Ahora sí, Yair, un abrazo. Váyase a dormir porque hay que madrugar. Señorita Karina, le voy a decir a Yair que usted se está portando mal.
3: Se está portando mal
1: llegando a las 9 de la noche. Sabe que tiene un compromiso a las 8 y ahí llega a las 9, imagínate.
3: ¿Qué culpa yo de que la red
2: no funcione? Pero se lo pasamos a la niña porque yo entiendo qué pasa internamente.
3: A mí, hazme el favor y me sacaste esa olla, ¿eh?
2: No depende de ella.
3: Que vaya a duerma.
1: Así que Paula, mándola a dormir.
2: Y que Paula mande a dormir. Ya. Lo que pasa es que la verdad nosotros madrugamos mucho. Yo a las 3:30, 4 de la mañana ya estoy despierto. Entro a trabajar a las 5, volvíamos noticias de 5 a 10 en el cómo amaneció Medellín y aún a esta hora debería estar dormido.
1: Es correcto, ahora sí. Vaya a soñar con doña Paula, mi hermano, un abrazo.
3: No tiene espacio para compartir con Paula
1: Yanni. Qué barbaridad. Karina, ¿por qué te habías perdido? ¿Qué pasó?
3: Caballito, ¿y ese color? Vení, yo soy muy daltónica, pero mira, ¿qué color es ese? ¿Es amarillo o es verde?
1: Esto es un verdecito. Verdecito Esperanza.
3: ¿Esperanza?
1: Sí.
3: ¿Y vení, dónde te
1: motilaste? Esperanza porque me lo vendió doña Esperanza.
3: ¿Vení, dónde te motilaste?
1: Sí, me motilé hoy. Paulo me dijo que tenía las patillas así ni Simón Bolívar, entonces me fui a motilar. Y nada. Pero quedé bien, ¿no? ¿O no? ¿No te gusta?
3: Pues sí.
1: Me han dicho cosas chéveres.
3: Que regrese el caballito, que regrese.
1: Me han dicho cosas chéveres. Chévere. Sí. Vea, sí. Doña Karina, bueno, vamos a entrar en materia. Te comento que voy a hablar con los oyentes, también voy a hablar contigo sobre un tema que, bueno, le ha dado la vuelta a Colombia y a nivel internacional también. Muchas personas se han pronunciado. Entonces, okay, sí. Yo quiero que tú primero me pongas al tanto de lo que me estabas comentando ahorita internamente.
3: Bueno, ¿de qué? De todo. Porque te estaba diciendo una cantidad de cosas.
1: De unas personas de Armenia, ¿no? De Pereira.
3: ¿Unas las personas de Armenia, de Pereira.
1: No, esa Karina, Padre Santo.
3: No, actualísimo. Es que tengo tanta, de verdad, el nombre Pereira, el nombre Armenia, o sea, todo esto lo tengo en la cabeza, entonces, ¿qué de todo? A ver.
1: No, unas personas que estaban en Pereira, que tú tenías, creo que, el testimonio de ellos, o íbamos a hablar con ellos,
3: ah,
1: algo
3: sí,
1: así,
3: sí,
1: no
3: vamos
1: sé.
3: Vamos a hablar, sí, señor, vamos a hablar con una de las personas que está desde el sitio. Él es conocido como uno de los mejores trovadores de Colombia, es el Orejón, y también ha estado recorriendo no solamente entonces su ciudad, sino varios pueblos, está intentando también llevar ayudas hasta el sitio. Y qué más que él directamente nos cuente cómo está la situación, cómo va la ciudad, cómo van las cosas. Voy por acá entonces a llamarlo. Bueno, vamos a ver que nos conteste.
1: Dale.
3: Y que nos diga cómo está la situación.
1: De una pues. Vamos a ver. Le dicen el Orejón, él está en la ciudad de Pereira. Vamos a conectarnos con él para que nos cuente cómo está la situación. ¿Qué es eso que necesitan? Y de una, manos a la obra, sí, porque hoy estamos hablando con los directores.
3: Hola, estoy por acá, pues estás al aire. Estoy con el Orejón, a todos los oyentes de Tropicana. Él es conocido como el Orejón. ¿Cómo vas? ¿Qué tal todo? Bienvenido a Tropicana.
4: Hola, Karina. Un saludo para ti, para todos los oyentes de Tropicana. Y por aquí estamos, en la labor, con todo el corazón, con todos nuestros hermanos del Eje Cafetero. Es el momento de ponernos la mano en el considere, como decían los viejos, porque ninguna persona es tan pobre que no pueda dar, ni tan rica que no pueda llegar a necesitar.
3: Bueno, ¿tú dónde vives? Bueno, exactamente, o cerca de cuál de estas ciudades afectadas. Vemos que usted comparte mucho con Panaca. Esta semana nos estaban preguntando que cómo estaba la situación, usted cómo se encuentra.
4: Bueno, afortunadamente estoy bien, mi familia está bien. Yo estaba en mi casa, en Cartago, con mis padres, y fue uno de los pueblos más afectados estructuralmente, pero hay otros municipios con muchas más afectaciones. Yo tengo una posada, una pequeña finca hotel, un alojamiento rural en Quimbaya, Quindío, que sufrió algunas afectaciones alrededor de techos y cosas, pero son minucias para lo que pudo haber sucedido realmente. Quimbaya tiene más de 1,000 casas afectadas, más de 500 que están en el suelo o hay que demolerlas. El Águila, el Cairo, Anserma Nuevo. Hoy precisamente hicimos una labor muy bonita en San Pacho, que es un corregimiento del municipio de Toro, que queda cerca de Cartago. Pero yo he sido un artista que nací en Itagüí, Antioquia. Mis padres son de Pueblo Rico, en el suroeste, pero desde muy niño llegué a Cartago, en el norte del valle. Y toda mi vida la he desarrollado alrededor del norte del valle, el departamento del Quindío y todo el Eje Cafetero.
3: Ok, bueno, ¿qué están necesitando entonces en este momento para las personas que quieran llevar, que quieran enviar donaciones, para todos los que te están escuchando, porque estamos por todas las tropicanas de Colombia?
4: Bueno, lo más importante, el alimento. Afortunadamente en muchos centros de acopio hay alimentos, en los puntos de albergue, que es donde realmente deben llegar las ayudas, y están llegando afortunadamente, porque Colombia es un país muy solidario y lo hemos demostrado siempre. El tema de las colchonetas es importante, las carpas. En Quimbaya se necesita también medicamentos, pañales, toallas higiénicas, todo este tema para las mujeres. Y para los niños, también los adultos mayores. Y viene algo muy importante, que es la reconstrucción, porque se habla mucho alrededor de la vida, que lógicamente es importante y nada se puede comparar con la vida, pero también vienen los techos, las casas de las personas que ha costado tanto tiempo y tanto sacrificio construirlas. Entonces también pienso que se puede venir una brigada de materiales, de tejas, de zinc, de tejas, en cualquiera de sus presentaciones, ladrillos, una puntilla, todo lo que se pueda dar alrededor, porque en estas calamidades se concentran mucho las ayudas en el principio, pero la tragedia pasa y las necesidades siguen, y ya van pasando los días y se va perdiendo, digámoslo, como el furor de la colaboración.
3: Bueno, vi por ahí que hay una publicación, no sé si sea real, de pronto usted nos puede indicar. Hay una publicación que dice que a partir de mañana están prohibidos los vehículos hacia Quimbaya. ¿Qué es esto cierto? Porque, por ejemplo, estamos enviando unos vehículos para allá, pero no tenemos como esa certeza de si se pueden o no se pueden enviar.
4: Bueno, en este momento el tránsito está normal. El día de hoy un cierre de Armenia hacia Montenegro. Estaba cerrada la vía de Armenia hacia Montenegro. Pero para subir a Quimbaya por el norte del valle o por Pereira no hay inconveniente. Inclusive Panaca está cerrado, pero a partir del sábado abre nuevamente sus puertas porque se necesita también recuperarse en medio del trabajo, salir adelante. El Quindío lo sabe porque lo ha vivido. Entonces el comercio es una de las partes más afectadas que también tiene que continuar y nos recuperamos trabajando, como se dice popularmente.
3: Ok, bueno, muchas gracias. Muchas gracias por este espacio. Y gracias también por ayudar. Cualquier cosa, ya sabe que nos informa también.
4: Muchísimas gracias a Tropicana, a ti Karina, a todos los colombianos y a la gente del exterior que nos quiere tanto y que nos apoya. Ya saben que el Eje Cafetero es una tierra bonita, bendecida por Dios, y a pesar de las calamidades siempre miramos con positivismo y salimos adelante con la fuerza del trabajo y con la fuerza del turismo.
3: Muchas gracias, ahí estaba entonces.
1: Listo, Cari, bueno, a esta hora vamos a poner en consideración algo que hemos visto ahí en redes, hemos comenzado a indagar. Y aquí está para los oyentes de Tropicana y ya les voy a lanzar la pregunta.
5: Mientras Colombia está de luto, la alcaldía de Itagüí realiza un evento este miércoles que cuesta casi 1,000,000,000 de pesos y donde el mismo alcalde está invitando a que la gente lleve donaciones para entregar a las familias afectadas.
6: En los cuales ustedes me ayudarán a apoyar la gente que lo perdió todo con el terremoto.
5: Al revisar el contrato, encontramos que el documento contemplaba la posibilidad de ajustar la programación por razones de fuerza mayor. De hecho, varios municipios del país, incluso Jericó, aquí en Antioquia, decidieron aplazar sus eventos como muestra de solidaridad con las víctimas. A esto se suma que el gobierno nacional decretó 3 días de duelo. Mientras aquí continúan con el evento, ¿por qué se les pide a los ciudadanos que donen de su bolsillo mientras el municipio mantiene un evento de casi 1,000,000,000 de pesos cuando el propio contrato contemplaba la posibilidad de modificarlo y podría haberse destinado parte de esos recursos para ayudar a los afectados por el sismo?
7: No tengo ni idea.
5: La solidaridad no puede ser solo la del ciudadano, también debe ser la de quienes deciden cómo se gastan los recursos públicos.
1: Bueno, ¿qué opinan los oyentes de Tropicana? Ya lo escuchamos de en Jericó. Quiero escucharte, tú que eres antioqueña.
3: Yo lo de las fiestas tradicionales, yo sí lo aplazaría. O sea, por ejemplo, Santa Rosa de Osos está en fiestas normal, Itagüí también está en fiestas.
1: ¿Tú te acuerdas que ayer estábamos hablando de un concierto de grandísimo estadios que iban a hacer? Bueno, sí, te actualizo.
3: Mira, es diferente ese concierto.
1: Escucha, ya escuchaste lo que... Y entonces yo ayer también me puse a pensar, oye, ven acá, se me había escapado eso. ¿Cuánto cuesta hacer un concierto así? Porque hay que alquilar el sonido, y no es cualquier sonido, la tarima no es cualquier tarima, la logística. Pero entonces yo digo, oye, pero si los artistas se unen, por ejemplo, Huescol, los que tú mencionaste, pues, que Huescol, Ryan Castro, son 30 artistas. Ponle tú que esa gente saque de su pecunio, ellos que tienen una billetera, una chequera larga, ponle tú que cada uno de ellos saque 5 millones de su bolsillo. 5 por 3, ya tú.
3: 5 por 3, 15.
1: Ok, 1,500 millones, ¿cierto? 1,500 sí. Millones. Ok, si esos 1,500 millones se unen al dinero que puedan recoger en un X, sí, y de pronto el punto de acopio sea ahí, oye, sí, tienes razón. Tienes razón, Karina. Yo sí quiero... Bueno, y entre otras cosas también te actualizo, si de pronto no me escuchaste ahorita, la Liga del Fútbol Colombiano la van a aplazar, gracias a papito Dios. La
3: gracias
1: aplazaron,
3: doña Karina. Que anoche los oyentes hablaron, sí. pusieron sus palabras. Sí. Dijeron que no se haga, que sí se haga.
1: Entonces, quiero escucharte, que sí se haga este evento donde el alcalde dijo, nosotros esa platica la vamos a destinar a ayudas.
3: Yo digo que sí se haga ese evento, pero no las fiestas. O sea, que se haga el evento este fin de semana, pero no que todas las semanas
1: estén en fiesta. Por eso, pero yo estaba sacando las cuentas y es un billetico adulto, ¿no?
3: Sí, pues, es un billetico, o sea, adulto, pero...
1: ¿Cómo deja más plata? ¿Que haciéndose el evento o que no se haga y que esos esfuerzos se unan a los esfuerzos de la gente? ¿Cómo deja más plata eso?
3: Las dos cosas. Las, o sea, dos cosas, tú... que los artistas den y que también la gente...
1: Yo digo
3: por
1: que...
3: por los ingresos. Digamos, si todos los artistas dan y se recogen 1,000,000,000. Y aparte de eso, las personas entran y se recogen otros 1,000. Son 2,000,000,000 que no tenían.
1: Ok. Pero si la gente pone su platica y, o sea, y son muchas personas a nivel mundial, muchos seguidores, que pongan su platica y que esa plata de la logística, de la tarima y demás, la puedan destinar a las ayudas, yo creería que
3: no,
1: se...
3: No, porque,
1: que...
3: por ejemplo,
1: acá... Yo estoy aquí sacando cuenta.
3: Los encargados del sonido van a regalar el sonido, por ejemplo. Entonces ya no hay que pagar sonido porque ellos van a donar el sonido. Sí. Por ejemplo, las empresas que manejan tantos logísticos también van a estar apoyando con los logísticos.
1: No creo tanta belleza, pero bueno, vamos a preguntar a los oyentes.
3: No creo tanta belleza, cálmate, caballito.
1: Yo no creo tanta belleza porque, bueno, yo me imagino que ellos también van a cobrar, ellos van a querer de pronto percibir algo después de ese evento tan grandiosísimo. Son 30 artistas, eso es bastante. Entonces, ¿qué opinan los oyentes? Para ustedes, este evento o estos eventos deben hacerse, por ejemplo, lo de Jericó ¿en dónde es? Allí en Antioquia, ¿no?
3: En Jericó. Lo de Jericó es en Jericó.
1: Ok, es en Antioquia, donde el evento cuesta casi 1,000,000,000 de pesos.
3: Pero Jericó lo canceló.
1: ¿Lo canceló?
3: Sí, Jericó lo canceló.
1: ¿Esto que yo puse aquí lo cancelaron, sí?
3: No, el de Itagüí no, es el de Jericó.
1: Ok, entonces el de Itagüí va.
3: El de Itagüí va.
1: ¿Y el de Jericó está cancelado?
3: Sí.
1: ¿Qué dicen los oyentes de Tropicana? El 310-206-3302, 310-206-3302 es el Tropi WhatsApp. Y también tenemos habilitado el 601-348-7601. Recuerden que este es un número, una línea fija aquí en la ciudad de Bogotá, por eso deben anteponer el 601-348-7601. Vamos a preguntarle a nuestra gente qué dicen, qué opinan, qué cuentan. Hola, Tropicana, buenas.
7: El evento no se haga. Si se va a gastar ese patrimonio, pues que lo donen. Y si el evento no se hace, sí, que los artistas dejen ahí, pero que no. Yo digo, el evento no se hace. El alcalde está re loco, ¿no? A ver, si los artistas están ganando bien, bueno, que donen eso, lo que van a gastar ahí, pero no gastarle el patrimonio al pueblo. Loco es el alcalde, que Dios lo perdone si hace eso.
3: Otra cosa, los artistas pueden tener mucha plata, pero ellos tampoco están obligados a dar un porcentaje de su plata.
1: Sí, es correcto.
3: Que les nace también de su corazón.
1: Es correcto.
3: Si a ellos les nace dar 1,000,000,000, dan 1,000,000,000, pero si ellos dicen, ah, no.
1: Es por ejemplo, mira,
3: solamente es
1: si viste a Nicky Jam, ¿con quién se unió? Y lo voy a decir, no son clientes de nosotros, pero no importa. Lo voy a decir, Nicky Jam se unió, adivine con quién, con Cementos Argos. Ellos van a poner...
3: Que no son clientes de nosotros, pero no importa. Pero,
1: no, lo voy a decir, y es correcto.
3: Muy bien, y le aseguro que
1: una cementera.
3: Que esa unión va a ayudar muchísimo para la construcción de otras casas.
1: 13,000,000,000 entre Argos y Nicky Jam, pero la idea es que a nivel nacional e internacional lleguen a 26,000,000,000. ¿Y cuántos conciertos van a hacer? Ningún concierto van a hacer.
3: Pero eso le nació a él.
1: Mírame la cara, mírame a los ojos.
3: Pero él tiene puros dólares. O sea, usted me está hablando de dólares.
1: No,
3: y él
1: está, esto. No,
3: y él,
1: no,
3: y él
1: no,
3: puso
1: no.
3: La plata porque le nació.
1: Dólares
3: a él.
1: O sea, y no podemos, plata. Dólares y peso colombiano porque Argos de dónde es.
3: ¿Cómo Marc Anthony está diciendo que su concierto en Miami va a ser así? Para ayudar.
1: Karina, no, yo estoy hablando de Argos y estoy hablando de Nicky Jam.
3: De artistas.
1: No. Ahí, ¿y Argos qué? Pesos colombianos. Ni chilenos, ni peso argentino, sino.
3: ¿Cuánta plata tienen ellos?
1: Por eso, las empresas, qué bacano, se están uniendo las empresas.
3: Tiene 1,000 veces más plata Argos que Ever Vargas. Tiene más plata Argos que.
1: Es correcto.
3: Que Tropicana.
1: Y yo solamente. Yo solamente estoy diciendo que los artistas. Cada uno dona 1,000,000 de pesos. 1,000,000. ¿Cuánto hace eso?
3: Un milloncito, más de 30 artistas son 30 milloncitos.
1: Es correcto, pero en Colombia no hay 30 artistas. Es más,
3: en Colombia
1: hay muchísimos artistas. La unión hace la fuerza. Ojo, y nadie les está exigiendo. Solo que sería chévere que ustedes se condolieran y por supuesto dieran alguito de su pecunio, de su patrimonio. eso es como sacarle un balde del agua al mar. Eso no es mucho. Tropicana, buenas.
8: Si el evento es por recaudar fondos, es viable que hagan el evento. Porque como lo dijeron hace un momento, la mayoría va a ser donación. Es decir, la tarima está puesta, no cuesta, el sonido también debe ser donado, no va a haber inversión. Y los artistas ponen su imagen, su técnica a disposición para que alguien pague y esa boletería se recoja.
3: Bueno, el artista no es que va a cobrar allá 30 millones.
1: Oh, oye, no, claro. Pues
3: yo me imagino que ninguno de esos artistas va a cobrar por ir a presentarse.
1: Es correcto. Entonces,
3: ¿y cuánto vale la presentación de cada artista?
1: Por eso,
3: es
1: pero yo creería.
3: Solamente con el artista ir allá, ya está poniendo unos 100 millones o 200 de los que cobra.
1: Sí, pero ¿sabes qué? Yo creería que es mucho desgaste. Yo sé que ellos, mira, ellos tienen muchos seguidores. Y de esos 5 millones de seguidores que tiene Ryan Castro, yo creo que 1 millón va a donar. Y tú multiplicas 1 millón por 100 pesos. Eso es un billetal. Y yo sé que la gente, hay algunos que van a poner 2,000, otros que van a poner 5,000. Ojo, esto es un, no sé, una idea que yo tengo.
3: Clase de matemáticas con caballo.
1: Sí, no, claro. Imagínate, tú de 500 en 500, de enero a diciembre, ¿cuánto lo? Y te compras tu PlayStation. Ah,
3: yo tengo mi alcancía de 500
1: y te compras,
3: en 500.
1: Ah, bueno, viste.
3: Y llega al final y tengo 100,000 pesos, ¿no?
1: O acá, ¿cuánto le echas tu plata a esa alcancía? Tropicana, buena.
9: Bueno, primero que todo, el evento sí se debe de hacer, ya que las multiplicaciones que haces están mal. 30 artistas por 5 millones calculabas, son 150 millones nada más. Todo va a ser absolutamente donado. Y el recaudo aproximadamente, de boletas entre 40,000 y 60,000 pesos, que es el valor, más o menos hace un promedio de 1,600 millones de pesos recaudados.
1: Ahí está bien.
9: 1,600 es muy diferente a 150 millones, porque 5 millones que pone cada artista por 3 son 150, no 1,500 millones.
1: Es correcto. ¿Y yo qué dije? Son 1,500 millones. ¿Por qué?
3: Millones.
1: No, por eso yo dije 1,500 millones. Porque resulta que hay que meterle el tema de la boletería. Allá adentro también van a vender cosas. Y creo yo que es más desgaste para el artista. Es más desgaste. Entonces.
3: ¿Desgaste por qué? Pero Cari, ¿desgaste por qué?
1: Cari, el estrés de hacer un evento. Vas a pagar la logística porque tienes que pagar la logística. Entonces yo creo, mira lo que está sucediendo. Mira lo que está, por ejemplo, hoy nosotros aquí en Bogotá, que es la ciudad más grande de Colombia, nosotros dijimos, bueno, que logremos de pronto llevar 2 carros de los grandes, estamos resobrados. Y no llevamos 2 carros. ¿Adivina cuántos carros van?
3: 5.
1: No, Karina.
3: ¿Cuántos?
1: Karina, vamos a llevar 8 carros grandes. Pues,
3: Me acerqué.
1: Es más. Y todavía falta. La Tropa Roja me acaba de enviar un video donde está pidiendo ayudas, está pidiendo manos para que los ayuden a cargar las tractomulas. Entonces, hoy en día la gente está solidarizada, la gente está dolida por nuestros hermanos. Entonces, esos 1,500 millones, eso se puede convertir en 2,000, 3,000. Si el artista le habla a su fanaticada, a su gente, yo sé que lo van a recoger, Karina, porque la gente está. Pasaban por aquí, la gente se bajaba de Transmilenio, la gente se bajaba de sus vehículos. Y si aquí, bueno, hay una. No es una miscelánea. Bueno, aquí al lado de Plaza 67 hay un sitio donde usted compra víveres, abarrotes y tal. La gente se bajaba, compraba y los traía. Entonces, yo creo que para evitar ese desgaste, podemos hacer otras cosas. Y muy seguramente se va a multiplicar mucho más.
3: Se están necesitando muchos teteros. Y eso no hemos hablado. Teteros.
1: Oye,
3: teteros,
1: sí, Karina.
3: Para
1: ¿y las fórmulas médicas?
3: Teteros y fórmulas médicas. Y hay animalitos incluso que están recibiendo comida solamente por medio de teteros. Entonces, teteros para bebés y teteros que se utilizarían para los animalitos. Eso sí, muchachos, no se les olvide. No se les olvide, porque yo creo que eso ha sido como una de las cositas que menos se han pronunciado.
1: Bueno, más oyentes, ¿qué dicen ustedes? Hola, Tropicana, buenas.
10: Tropicana, Tropicana, Tropicana. Pues yo la verdad no estoy de acuerdo con que hagan ese evento. Así como cancelaron el fútbol, cancelen también esos eventos. Si somos conscientes, la plata que tienen los artistas, claro, se la han ganado con su talento, pero ¿de quién sale la plata? De la gente. Entonces esa plata que se han ganado, pues aporten también de su bolsillo. No les duela, dice Karina, es que es la presencia y su talento, claro, pero ellos pueden más adelante seguir consiguiendo plata, pero ¿por qué no sacan de su bolsillo plata de ellos y dan? Es que tiene que ser a costillas de los que tienen que ir allá a patrocinarle a ellos eso. Tropicana la más bacana.
1: Bueno, estamos escuchando a los oyentes. Hola, Tropicana, muchas notas de voz. Hola.
11: Tropicana la más bacana. La verdad que ese concierto no debería hacerse, porque ahí van a haber manos inescrupulosas que van a querer agarrar unos cuantos pesos. Que cada artista que quiera, que se coloque la mano en el corazón y quiera apoyar, pues lo único que tiene que hacer es enlazarse con una empresa, ya sea de construcción, de electricidad, de sistemas solares, etcétera, etcétera, y hagan la obra directamente sin intermediarios.
1: Bueno, más oyentes. 310-06-3302, ¿qué dice nuestra gente en Colombia? ¿Qué opinan ustedes al respecto de este evento en Envigado? El alcalde dice que va a ser un evento benéfico y que todos esos recursos que se obtengan van para los damnificados. ¿Qué dicen ustedes? ¿Que se haga o que no se haga? ¿O hay una forma más fácil de recoger fondos? Hola.
12: Buenas noches, a que no me duermo. Le habla una oyente de acá de un pueblo del Tolima y quiero opinar, ya que están hablando por los eventos y eso que van a hacer.
1: Mi señora tiene la oportunidad, pero no opinó. Más oyentes, Tropicana, buenas.
7: Muy buenas noches, Tropicana. Karina, mi amor, buenas noches, señor. Caballito.
1: Un abrazo, mi hermano.
7: Yo estoy con Karina, que no se hagan los eventos, que cancelan las fiestas. Por ejemplo, en San Carlos, Antioquia, se están realizando las fiestas del agua. Y tenían invitados, que era el Charrito Negro, Jonales Castaño y otros. Y me acabo de enterar que el Charrito Negro y Jonales Castaño cancelaron la ida. No van a estar, no van a cantar. Entonces, yo estoy de acuerdo que cancelen las fiestas.
1: Eso, ahí están los oyentes, más de ustedes. Tropicana.
13: Hola, buenas noches, Viejo Caballo, de acá de la capital, Barranquilla, la Arenosa, Viejo Caba, paisa hermosa, beso, mi amor. Ay, Viejo Caba, si van a hacer el evento, van a tirar los partidos, yo estoy de acuerdo, si con la taquilla, tan siquiera la mitad de que hagan la taquilla, se lo pasen a los más necesitados. Y el concierto también, que lo hagan, pero que pasen la mitad allá a los que más necesitan. Ahí sí estoy de acuerdo. Si no, que no hagan nada. ¿Sabes cómo es Viejo Caballo? La buena, acá de Barranquilla, Viejo Caballo.
1: Listo, papá, un abrazo. ¿Qué opinan ustedes en Colombia? ¿Qué dicen? ¿Que los eventos se deben hacer o que no se hagan? Karina dice que sí. Que sí se hagan, yo digo que no, yo me opongo rotundamente.
3: Yo digo que no.
1: No, usted dice que sí se hagan.
3: No, que no se hagan, pero que
1: pero ya la vas a cambiar, ¿viste?
3: Que sean con las ayudas.
1: Karina, tú te acomodas más que la bola blanca del billar. Usted dijo que se hicieran.
3: No, pero que se hicieran, pero con ayudas.
14: Caballito, ¿cómo está? Buenas noches, Karina. Qué gustazo saludarlos.
1: Un abrazo.
14: Hermosa esa labor que ustedes han hecho por Tropicana para ayudar a las personas que están damnificadas. Bueno, yo creo que lo más sensato, lo más correcto es que esa clase de eventos no se hagan, porque pues Colombia en este momento está pasando por prácticamente una necesidad enorme en muchas partes del país. Entonces lo justo es que eso se cancele, se hagan brigadas más bien de ayuda, se hagan esa clase de donaciones, pues para recolectar bien sea mercados y toda esa clase de cosas. Pero lo más sensato es hacer eso. Qué rico que todo el mundo está apoyando, está donando, está colaborando con la situación. Entonces, pues, ese billetico se puede, de pronto los eventos que se van a hacer se hagan de pronto en beneficio de todas esas personas que de verdad quedaron totalmente en la calle.
1: Bueno, gracias.

0: De voz, y ya les voy a decir de qué estamos hablando los que van llegando a la sintonía.
1: Tropicana, buenas noches. Mi nombre es Milena Caballito, Karina. Pues si nosotros los terrenales donamos sin hacer ningún evento, ¿por qué los artistas que tienen regalías no lo hacen como un terrenal común y corriente?
0: Buena pregunta. Yo le hago esa pregunta a doña Karina. ¿Por qué razón? O sea, Karina, tú has donado. Yo sé que no, pero igual yo te quiero preguntar.
2: ¿Cómo que yo sé que no? Haga el favor. ¿Eh? Míralo.
0: Yo sí quisiera saber si Karina ha donado así sea una toalla.
2: Señor.
0: Y tú deberías donar, Karina, con ese sueldo que te gastas. Y yo no soy nadie para meterme en tus cosas, en tus finanzas, pero, o sea, nosotros somos los primeros que debemos dar el ejemplo.
2: Me parece muy bien, es que eso es lo que se debía hacer. Yo no estoy en contra de nada.
0: Tropicana, buenas.
3: Buenas noches.
0: Mi hermano, buenas. ¿Cómo está usted? ¿Cómo ha pasado?
3: ¿Quién es usted? Karina.
2: Mi amor.
3: Soy Camila de Caldas.
2: Ay, Cami, ¿qué más? ¿Cómo estás? Qué bueno escucharte.
3: Ah, bueno, me alegra mucho, muchachos, saludarlos y saber que están bien.
0: Eso, compadre. Bueno, compadre, cuéntemelo. Primero, sabemos que bueno, ya está bien. Sabemos que está bien. Sabemos que lo primordial es que tiene vida y salud. Ahora sí, cuéntenos cómo está la gente de Caldas.
3: Acá todo está bien. Estamos en Caldas, Antioquia. Todo está abajo en su normalidad. No hay daños de ninguna índole. Pero sí se está moviendo mucho la economía para lo que es las donaciones.
0: Mira, viste, Karina, hermano.
2: Incluso me dijeron, Caballito, ¿viste?, que estaban escaseando los productos acá mismo en Medellín.
0: Bueno, viste.
2: Es más, por ejemplo, todos los de uno ya están a ras.
0: Mi querido amigo.
3: Muchachos, yo vengo del de uno porque mis nietos querían llevar y me llamaron y fui a un de uno en Sabaneta. No tiene nada.
0: O sea, está limpio y sin manchas.
3: No hay arroz, oiga, no hay una gota de agua, que unos poquitos de papel higiénico, no hay nada de jabón, toallas, colgates, cepillos, nada.
0: Oiga, amigo, venga, gracias por acotar eso, lo que acaba de decir, que están escaseando las cosas. Yo ahorita le estaba diciendo a Karina que yo no estaba de acuerdo con que se hicieran los eventos esos que están promoviendo. ¿Por qué? Porque esa plática pues la pueden destinar a ayudar. Es que la gente no hay que incentivarla. Ya la gente no hay que incentivarla a donar porque la gente por sí sola está unida, está dolida, estamos de duelo. Nos duele lo que está sucediendo. Y yo creo que de pronto hacer un evento es mucho desgaste y la gente va a donar tranquilamente, ¿cierto? ¿O no es así?
3: Sí. Caballito, yo quiero dar mi opinión.
0: De una, claro.
2: Me encanta.
3: Yo quiero que analicemos primero. Yo estoy con Karina, que los artistas, los futbolistas, nadie está en la obligación de sacar. Está en un deber, sí. En este momento y más con la economía del país y con lo que sucedió, ¿sí o no?
0: Claro.
2: Pero
3: miremos qué mueve la economía en ese concierto. Se mueven taxis, plataformas. Todos los que vendan comida, todos los que tienen su sustento de eso, es que no puede parar, no podemos parar, porque digamos que hacemos, esto no es de ahora, esto va a pasar. Si no tenemos más plata para abonar, no tenemos más plata para sustentarnos, ¿qué vamos a hacer?
2: Embalados.
3: No podemos estancar la economía. Vea, le voy a decir, Panaca, abre pasado mañana otra vez y están las de la gobernadora del Chocó, que dijo ahora, no dejen de venir a ver ballenas, que necesitamos mover la economía del departamento. Entonces, muchachos,
0: okay,
3: hay que pensar así.
0: Bueno,
3: y hay que pensar otra cosa. Mucha de la gente que dice no, que los artistas den la plata, le aseguro que muchos de ellos no se han acomedido a llevar ni una botellita de agua.
0: Bueno, yo quiero que Karina responda primero, si ella tiene... Karina, yo quiero que tú respondas primero y luego respondo yo, solamente nos quedan 5 minuticos. Dale, para también para acotar ahí lo que dice el hombre.
2: ¿Qué digo?
0: No, lo que tú quieras opinar al respecto de lo que dijo él, o puedo hablar yo.
2: No, yo digo que él tiene toda la razón. Okay. O sea, lo único que me gusta es que todo se haga en pro también de ayudar, y que esto no es solamente de ayudar por estos días, porque sí, hoy podemos tener demasiadas ayudas.

0: las comidas, de todo. Sí. Pero se viene época donde la gente no va a tener trabajo porque su trabajo se le derrumbó. Va a llegar día donde no van a tener cómo seguir durmiendo debajo de esa carpa porque ya tienen que buscar es para poder pagar un arriendo. O sea, y como dice la gobernadora del Chocó, o sea, hay que seguir también activando la economía. Es
1: correcto.
0: Eso sí, no me gusta que celebren y que tiren para el techo de todo como,
1: espérate,
0: si estuviéramos pasando con tranquilidad.
1: Ahí voy a abrir paréntesis. Entonces eso es lo que está diciendo Karina, era lo que yo iba a acotar. No, la economía no se ha parado. La economía no se ha detenido. La economía sigue. ¿Cómo sigue la economía? Hay gente que se va para el trabajo. Aquí, por ejemplo, el taxista. Yo ahorita que salga, cojo mi taxi y me voy. La economía no se va a detener. Lo único que
0: pero no
1: yo
0: es lo mismo, no se mueve igual, caballito.
1: No, ¿cómo no se va a mover igual?
0: No, o sea, se mueve igual.
1: O sea, cada cuánto, por ejemplo, cada cuánto hay concierto. Mira, no, mira,
0: un segundito. No, espera,
1: no, pero si ya tú hablaste, no, no, señor, yo no tengo carro. Yo taxi.
0: Taxi.
1: Por eso.
0: Pero me refiero a taxi.
1: Por eso,
0: taxi. Si usted está fuera de un concierto, ¿cuántos carros hay parados? ¿Cuántos taxis hay parados? Hay unos 30 carros. Si usted va a ser el único que lo van a recoger en la noche, solamente un señor que está recibiendo
1: pero es que resulta,
0: el trabajo de tu carro.
1: Resulta que no soy yo solamente. ¿Cuántas personas salen nada más de aquí?
0: Pero
1: de
0: no
1: Caracol?
0: Todas tienen para pagar un taxi. Sí, pero no todas tienen para pagar un
1: Karina,
0: taxi.
1: Karina, si salen a las 12 de la noche, no te vas a ir en transporte público.
0: Transporte,
1: o sea, tienes que ir
0: público, él. Toca en moto porque sea más barato o arriesgar la vida de otra manera. Sí,
1: bueno,
0: señor.
1: Ahora sí puedo hablar.
0: Ya,
1: bueno. Ya, ok. Resulta que la economía no se ha parado. La economía, solamente recuerdo que se paró fue cuando hubo COVID. La economía no se ha parado. Yo lo único que estoy diciendo es que hay otras formas, pues, de ayudar. Es correcto, los artistas no están en el deber, bueno, sí, tienen de pronto un deber ético, moral, además con su gente, con sus seguidores, listo, bien, pero ellos no tienen esa obligación. Cada quien con su cada cual. Lo que yo no estoy de acuerdo es que, por ejemplo, tú vas a un concierto. ¿Y qué es lo que te mueve un concierto si tú le preguntas a los empresarios? O sea, el billetico, además de las entradas, yo creo que lo que más deja es el tema de la bebida, el licor. Porque
0: ¿llamamos a un empresario?
1: Sí, también puedes llamarlo y le preguntas para que usted vea. Entonces, yo creo que es mejor esa platica que cueste ese evento. Por ejemplo, lo que dice el alcalde de allá de Envigado. Vea, esa platica nosotros la ponemos aquí en esta alcancía y le decimos a la gente, bueno, mire, este evento ya no se va a hacer, ya por lo menos hay 1,000,000,000. Entonces necesitamos de su ayuda, mi gente, para nuestros hermanos en Pereira. Yo sé que la gente va a salir en masa a apoyar a ese alcalde. Es más, para que todo sea transparente, yo necesito veedores que se encarguen de este dinero, pero no va a ser gente de mi cúpula, de mi alrededor, sino que va a ser uno de ustedes, cinco de ustedes, para que le hagan la supervisión y que esto se destine para tal fin. Yo creo así, Karina, que la gente copia mucho más. Por ejemplo, lo que yo estaba diciendo, esta mañana aquí nosotros pensábamos que íbamos a recoger solamente 2 camiones. Vamos a ver que recogimos 8 camiones y todavía falta mucho más. La gente me está preguntando, caballo, ¿dónde puedo llevar aquí en Bogotá las ayudas? Yo estoy esperando que mi director, mi jefe, Pablo Muñoz, me diga, caballito, vamos a hacer esto así, para yo comentarles a ustedes qué es lo que vamos a hacer. Pero hasta el momento, no sé el tema de ayudas. Pero, por supuesto, vamos a seguir recibiéndolas. Entonces, yo creo que hoy no hay que incentivar a la gente con un concierto, con música, con un artista. Solamente basta, por ejemplo, Johnny Rivera. Ese señor, Dios mío,
0: pero
1: bendito.
0: Pero él va a seguir presentándose.
1: Es correcto.
0: Tiene presentaciones este fin de semana.
1: Es correcto, pero mira lo que hizo ese señor.
0: Pero muchos mira, han estado haciendo también por fuera, caballito.
1: Sí, sí.
0: Es que no todos lo hemos
1: por ejemplo, mira, Ryan Castro. Me parece bacano Ryan, que estaba allá por allá con su amigo Lamine Yamal, pero haciendo ya compromisos adquiridos. Ya son, qué hijo de madre, ya le tocó. Pero qué chévere que él diga, yo voy a ayudar a mi gente. Y ya han mandado con sus fundaciones, un poquitón de fundaciones, aviones y tal. Me parece súper bacano.
0: Pero no podemos comparar, o sea, no podemos
1: comparar. Ahora comparar. 9:50 minutos en la noche, señora Karina. Ya vuelvo, ya venimos en la que no me duermo de Tropicana, la más bacana. Porque Karina, Karina.
0: No podemos comparar.
1: Yo por eso digo que Karina parece un chorro de una miccionada mía.
0: No hay de dónde coger.
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1: Seguimos, mi gente linda, mi gente buena. Hoy más que nunca lo sigo diciendo. No me voy a cansar de decirlo. Hoy estoy con el corazón hinchado. Estoy muy orgulloso de ser colombiano. Estoy muy orgulloso de ustedes, de pertenecer a esta tierra, de estar en este país tan hermoso. Este país que cuando se solidariza, cuando te necesitan, de pronto necesitas ayuda, necesitas algo de alguien en otro país. También eso se puede evidenciar cuando encuentras a un colombiano y necesitas algo. Ahí está esa persona para ayudarte, para tenderte la mano, para decirte las cosas son así. Ay, es que yo necesito esto, aquí está. Ay, es que yo necesito que me prestes esto, aquí está. Es que yo también necesito dinero, aquí está. En fin, hoy estamos vivenciando, estamos evidenciando el corazón de los colombianos. La solidaridad es lo que prima, la solidaridad es lo que estamos viendo. Muchas personas con los corazones arrugados, muchas lágrimas, mucho llanto. Y de verdad que no nos vamos a cansar de decirlo. Colombia, cuando se une, cuando decidimos ayudar de verdad, verdad, cuando decidimos no mirar la paja en el ojo del otro y anteponemos el sentimiento, el corazón, anteponemos esas cosas bonitas, las que nos unen, por las que luchamos, hombre, salimos adelante. Estaba hablando con una amiga en la ciudad de Cali. Ella tiene o tenía su emprendimiento. Ella primero estaba en Palmira y Palmira, Cali está cerca. Ella se fue para Cali, montó su emprendimiento con su pareja hace menos de 2 meses y en un abrir y cerrar de ojos se fue todo, se fue. Llorando, por supuesto, porque la inversión, ahora viene eso también. Muchas personas pagando sus casas, muchas personas pagando créditos, muchas personas de pronto endeudadas con emprendimientos. Y le decía yo a mi amiga, ¿sabes qué? Dale gracias a Papito Dios que tienes vida, que tienes salud, que tienes a tu familia completica y que esa plata, así como la conseguiste una vez, la vas a volver a conseguir. Porque si estuvieras de pronto en otro plano, ya no en este terrenal, muy seguramente, ay, güey madre,
2: ¿pa qué la
1: tu familia estuviera llorando. Entonces, si de pronto te toca pagar eso, yo no sé cómo será, si hay algunos seguros, en fin, no sé cómo será eso. Tienes que darle gracias a Dios y echar para adelante. Eres una persona bendecida porque estás con vida. Te quedaste sin nada, que no tienes dinero. En fin, no importa. Tienes vida, tienes tu familia. Y eso también se lo digo a la gente que está en Pereira, en Armenia, en Cali, en Buenaventura, a la gente que está en el Chocó. Amigo, amiga, tienes vida. Perdiste la casa. Llora, está bien. No te reprimas, llora, pero ¿sabes qué? Arrodíllate todas las noches y dile al Creador, al Eterno y Soberano, Papito Dios, yo sé que esta es una prueba tuya, soy un guerrero, soy una guerrera y sé que tú me vas a dar una bendición más grande, lo declaro y la siento esa bendición que ya viene. Entonces, ese es el mensaje mío para todas las personas que lo han perdido todo. Y Karina, triste, doloroso, las trillizas, ¿te acuerdas que yo te estaba diciendo eso?
2: Eso te iba a mencionar, Karina, eso tal cual te iba a mencionar, ahora, acabaron de encontrar
1: ahora, la otra Karina, vez. Y ahora es muy importante, Karina. Importante las amistades, importante si de pronto ella tenía novio, sentirse cobijada, sentirse querida. Ahora viene lo más importante, que es en el plano psicológico, o sea, eso es teso, Karina, es teso, duro, doloroso, Karina.
2: No, caballito, es súper complicado. Yo estaba mirando ahorita la historia de las trillizas y Dios mío, o sea, quedó una viva.
1: Una viva. ¿Te acuerdas que yo te dije que el papá, la mamá, el tío y no se sabía de sus otras dos hermanas? Hasta hoy que las encontraron. Qué feo, ¿verdad?
2: Se encontraron fallecidas. Solamente está viva ella. mucha ayuda psicológica. O sea, yo siento que la depresión también en estos momentos es muy fuerte. Uno asimilar después de un tiempo que está solo realmente. Ya no tiene a nadie cerca de su familia y más que eran como tan unidos.
1: Sí, sí, sí, pero bueno, ahora es muy importante, como te lo decía, las amistades. Si de pronto tenía pareja sentimental, es muy importante que ellos la cobijen y que le ayuden a salir de este trance doloroso, de este shock emocional, porque, bueno, una cosa es tú perder a un familiar, pero a toda tu familia, Karina. Horrible.
2: A todos.
1: Horrible. Bueno, Cari, tenemos oyentes ahí en la línea.
2: ¿Quién por acá? Tropicana, buenas noches.
3: Tropicana, buenas noches. Tropicana, la más bacana. Karinita, caballito.
1: Mi hermano, un abrazo.
3: Este programa.
1: Gracias.
2: Qué bueno. ¿De dónde? ¿Con quién hablamos?
3: Karinita, bueno, frente al tema que se está presentando con estos artistas.
2: Ven. Oye, ¿cuál es tu nombre? ¿Desde dónde?
3: Juan desde Bogotá.
2: Ah, ahora sí.
3: Vea, como bravo.
1: Sí, estás como bravo.
2: Vea, no como... se vale estar bravo por estos días.
3: Ah, no, pues ha tocado colaborar con la causa, ha tocado no. Ha sido de voluntad más bien, porque todos podemos, entre todos, podemos juntar esas grandes ayudas, y les agradezco a todas las personas que realmente se han sentido comprometidas con la causa. Pero, pues la verdad...
1: Mi querido amigo, vamos a hacer algo.
2: Bájale al radio.
1: Es correcto, bájale al radio para que no se te vuelva el sonido. Ahora sí.
2: Tienes 5 segundos.
1: 5 segunditos, 1, 2, 3, 4, 5. Ahora sí, perfecto.
3: Ahora sí. Listo, bueno.
2: Son primero las recomendaciones, caballito, bueno, antes de...
3: Me parece a mí como una falta de respeto de parte de esos artistas, porque es que ellos no tenían ese concierto programado, ¿sí? Entonces, ¿cómo se van a lucrar? Porque de cierto modo se van a lucrar, y yo pienso que esos artistas todos tomamos con la música de ellos. Es muy chévere, muy bonita, muy atractiva, pero a mí me parece que buscan la forma y la manera, están buscando la forma y la manera de ellos también lucrarse. Es que ellos no pueden, ¿cuántas veces no han ido ellos a tomar a estas partes afectadas por el terremoto? ¿Cuántas veces? No podemos llegar a ellos colaborar por parte de ellos de voluntad, decir, yo pongo 1 millón de pesos. Ellos no se ganan 1 millón ni 2 millones de pesos en cada concierto, siempre se ganan harta plata, y es bastante billete, porque yo conozco el mundo artístico. Pero no lo hacen, de voluntad no lo hacen, o sea, que tienen que haber un concierto para ellos dar la mitad. No, tenemos es que aportar todos de voluntad, sin necesidad de sus tales colaboraciones, porque esas colaboraciones no son colaboraciones. ¿De qué están, a qué están colaborando? A nada. Más bien, señores artistas, si me están escuchando, no lo hagan de esa manera, háganlo de voluntad. Porque eso se ve y suena como a un aprovechamiento a la situación en la que estamos viviendo todo un país, un luto total que estamos viviendo un país, porque no fue ni un colombiano, ni dos, ya van casi 300. Entonces, caballito,
2: Dios mío,
3: qué pena yo llevarle la contraria a muchos oyentes. De pronto a ustedes, con todo respeto, esto yo lo digo, pero es lo que yo siento.
1: No, claro.
2: Todos son
1: más
2: opiniones.
1: Hermano,
2: y yo... cualquier tipo de opinión.
1: Y yo también estoy de acuerdo contigo. Yo no estoy de acuerdo con que se hagan los conciertos, para nada. Es más, yo ayer puse el grito en el cielo y hice un video que casi que está viral, yo creo que está viral, con el tema de la Liga Colombiana. Y no, o sea, no me parece, y gracias a Dios echaron para atrás, recularon, y bueno, gracias a Dios no se va a llevar a cabo, porque estamos para fiesta, no estamos...
3: Y este caballito es que, de cierto modo, sale el señor Luis Alfonso, entonces, ay no, es que vamos a hacer un concierto para los damnificados. Uy, perdónenme que le diga, usted tiene música muy buena, Luis Alfonso, pero eso sonó a la persona más baja en este mundo. Eso es como cuando Jesse Uribe, ay, es que estamos haciendo colaboración con estos artistas. ¿Colaboraciones de qué? Siendo que él mismo se está lucrando en las mismas canciones. Es que no es capaz de conseguir una canción o de pagarle al autor de una canción para que la haga él mismo. No, eso no es colaboración con nadie, eso es aprovechamiento. Y mire, le doy mi voz mi confianza al señor Johnny Rivera, porque si él va a asistir a los conciertos, porque es algo que tenía programado, usted lo tiene, tiene toda la razón, señor Caballito, porque ya son conciertos que están programados.
1: Sí, claro.
3: Pero esos señores salieron de la nada, no, ay no, aprovechémonos. No, es que eso, ellos no cobran poquito, ellos cobran harto.
1: Es correcto, ¿ah? Amigo, gracias, gracias, un fuerte
2: son
1: abrazo.
2: Opiniones.
1: Sí,
2: son
1: claro,
2: opiniones,
1: aquí escuchamos a todo
2: persona...
1: el mundo. Aquí escuchamos todo el mundo.
2: Cada persona puede desahogarse como quiera, como que nosotros solo escuchamos.
1: Como dicen en los debates políticos, Karina, tienes derecho a réplica. Ahí te vas a reír. Réplica.
2: No, lo único que yo voy a decir es lo siguiente: todo lo que digas puede ser usado en su contra.
1: En tu contra. Karina,
2: y
1: bueno.
2: La tuya, caballo.
1: Resulta que yo te tengo un dato. Y ya voy a continuar con más audios. Vamos a continuar recibiendo más oyentes. Al 601-348-7601. Pero antes, atención, porque le voy a hacer el recuento de las tragedias más grandes que han golpeado nuestro país. Y lo digo que somos un país resiliente, porque esto en historia, en la historia reciente de nuestro país, una de las catástrofes más fuertes, pues es esta. Pero en la historia de nuestra nación, han sucedido unos episodios escalofriantes. Por ejemplo, la tragedia de Armero. ¿Te acuerdas, Karina? No habías nacido, sí, pero señor. Yo tampoco había nacido. Pero esto
2: no,
1: se ha documentado.
2: Usted sí, aquí no, no venga no, a decir
1: no, porque
2: no.
1: Yo soy del 87. Y la tragedia de Armero fue en el 85. O sea, mi mamá me engendró 2 años después. Pero bueno, la tragedia de Armero en el 85, que fue causada por la erupción del cráter de arena del volcán Nevado del Ruiz y provocó unos flujos increíbles que derritieron el hielo y generaron gigantescas avalanchas que descendieron por los ríos. Y ya tú sabes lo que sucedió. El impacto, la avalancha que borró por completo a la población de Armero en el Tolima, y se estima una cifra cercana de personas fallecidas de 25.000 muertos. O sea, una vaina devastadora.
2: Dios mío.
1: Sismos y terremotos históricos. El terremoto del Eje Cafetero en el 99, ya tú estabas en pañales, ya estaba gateando, ocurrió...
2: No estaba ni gateando, papito.
1: Mentirosa. Ah, no, pues no. Sí. Tienes 12 añitos, Karina. Tú tienes 12 años.
2: En el 98.
1: Años. Ajá, claro. Ajá.
2: Sí.
1: Bueno, resulta que en el 99, en el 99, el 25 de enero del 99, con magnitud de 6.2 en la escala de Richter, el Quindío y Risaralda fueron los departamentos más afectados. Dejó alrededor de 1.250 fallecidos y una destrucción masiva de Armenia. Armenia hoy en día le dicen la ciudad milagro porque se repuso, y qué bonita está Armenia. Espectacular.
2: Hermosa, hermosa.
1: Armenia es una ciudad increíble. Bendecida y bendecidos también los que la habitan. El terremoto de la costa pacífica. Lo que sucedió el lunes no es primera vez, Karina. Y atención, porque en 1906, uno de los sismos más grandes registrados, no aquí en Colombia, registrados a nivel mundial, 8.8 en la escala de Richter, con epicentro frente a la costa pacífica colombo-ecuatoriana, el cual desató un devastador tsunami que cobró cientos de vidas. 8.8 en la escala de Richter.
2: Y uno no creería que esto pasó,
1: sí,
2: en Colombia.
1: Y eso fue por allá en 1906, hace rato. Otras catástrofes de gran impacto. Por ejemplo, el 7 de agosto de 1956, tú sabes lo que pasa el 7 de agosto, ¿verdad? La posesión de los presidentes y tal. Pero bueno, para esa época todavía no era así. Pero en 1956, varios camiones militares que transportaban dinamitas, unos camiones militares, explotaron en el centro urbano de Cali, causando aproximadamente, diga una cifra, de muertos.
2: No sé, 1.000.
1: Mm-mm.
2: Más o menos.
1: ¿Más?
2: Ay, Dios mío, 5.000.
1: Te pasaste. 4.000 muertes, destruyendo manzanas enteras en la ciudad de Cali. Impresionante.
2: O sea, Cali le ha pasado mucho.
1: Sí, demasiado. Una ciudad resiliente, impresionante.
2: ¿Sabes qué, caballito? Perdona y te interrumpo. Yo estaba leyendo algo que decía que por qué Medellín no estaba tan afectado por los movimientos telúricos, y es por la forma montañosa.
1: Uh-huh.
2: Por estar tan montañoso hace que las ondas se compartan más, entonces claro, se frena un poquito el movimiento.
1: O sea, no llega con tanta fuerza.
2: Exacto.
1: Con tanta voracidad.
2: Pero le digo, como yo sentí ese temblor esta semana, o sea, Dios mío.
1: Bueno.
2: Terrible, terrible. Continúa.
1: Ya para finalizar, en el 2017, los que recuerdan, yo me imagino que ya tú estabas en radio, no sé.
2: ¿2017?
1: 2017. Hace 9 años.
2: Todavía no.
1: Hacia finales. Ah, no, tú eres jovencita en radio. La noche del 31 de marzo del 2017, el desbordamiento de los ríos de Mocoa, Mulato y Sangoyaco provocaron fuertes lluvias. Bueno, las fuertes lluvias repentinas provocaron el desbordamiento de estos ríos. Y esto dejó más de 300 muertos y cientos de desaparecidos. Esas son algunas de las tragedias más importantes, más escalofriantes que han enlutado pues nuestro territorio nacional. De pronto, si alguno de nuestros oyentes nos quiere compartir su testimonio de alguna otra tragedia que haya sido también fuerte, lo puede hacer.
2: La de Córdoba.
1: Bueno, sí.
2: Mencionaste la de Córdoba.
1: La de Córdoba, pero Córdoba no dejó tantas personas fallecidas, pero...
2: Pero sí, mucha afectación.
1: Destrucción.
2: O sea, para mí lo de Córdoba
1: sí, destrucción.
2: Fue una cosa masiva.
1: De loco, ¿cierto?
2: Sí, total.
1: Bueno, vamos a seguir recibiendo más oyentes. 601-348-7601. ¿Ustedes están de acuerdo con que se realicen conciertos benéficos pro ayudas a los damnificados del terremoto? ¿Sí o no? Yo digo que no. Karina dice que hay algunos que sí.
2: Pero que se aporte.
1: Bueno, por acá me dicen, caballito, ¿qué más tragedia que el COVID? Bueno, esa fue una pandemia, eso sí fue una pandemia. Afectó a todo el planeta. Pero yo me refiero y estoy preguntando acá, a nivel Colombia. Yo estaba leyendo algo que es de nivel de nuestro país. Ay, ay, ay, doña Karina. Tropicana, buenas noches. ¿Qué dicen los oyentes de la emisora diferente?
4: Caballito, buenas noches, mi hermano desde Barranquilla. Vea, para mí. Quieren hacer los conciertos, quieren hacer los partidos de fútbol. Papá, ese vamos a hacerlo. Pero entonces, ¿cuál va a ser la entrada? La entrada va a ser cada quien va a llevar una bolsa de arroz, una bolsa de fideo, el otro lleva una lenteja. Y así, ese va a ser la entrada a los eventos. Y ahí se recoge buen mercado para los damnificados. Pienso yo acá. ¿Qué opinas tú ahí?
1: Juan, lo que pasa es que... O sea, me parece chévere, pero yo sigo diciendo, Karina, música para qué? O sea, no estamos contentos. O sea, nosotros debemos poner la diana. ¿Sabes cuál es la diana?
2: No.
1: El minuto de silencio. O sea, nosotros debemos poner el minuto de silencio porque estamos en luto.
2: Ah, mira, por ejemplo, algo.
1: Mira,
2: El día de lo de Chapecoense. Y tuvieron algo... memorable en Medellín y allá también en Brasil y también eran vidas y
1: pero espérate, yo recuerdo que el país estuvo de luto, la gente en Medellín estuvo de luto.
2: No, acá no fue terrible.
1: Es, o sea, correcto,
2: para mí fue uff.
1: Sí, o sea, Medellín estuvo de luto.
2: 2015,
1: tanto así que Nacional simbólicamente le entregó la copa al equipo chapecoense. No, yo no sé, pero le entregó la copa al equipo chapecoense. En Brasil también pararon, yo creo que por una semana, algo así, pararon el fútbol. Hicieron muchísimos, es más, a nivel mundial también. Claro que sí, todo eso se paró, porque eran 20 y pico jugadores más el cuerpo técnico. Y nos solidarizamos con ese equipo brasileño, un equipo heroico. Hombre, ¿y ahora qué es de nuestra tierra, nuestra gente, nuestra sangre? Este país amarillo, azul y rojo, o sea, mucho más. O sea, debemos concientizarnos que no estamos para... Y no es por fregar, no es por joder, ah, que este pelo está dando a la araca ahí. No estamos hablando locura, no estamos hablando cosas sin sentido. Estamos diciendo que, o sea, son nuestros hermanos. Mira, en el barrio, no sé, Barranquilla es así. En el barrio cuando se muere una vecina, por ejemplo, mi mamá, que es de que... Es correcto, no se hace fiesta. Y si tú estabas de cumpleaños... Vas a festejarlo en otro lado si lo quieres festejar. Y mi mamá, que solamente siendo amiga, se pone de negro 1 mes, 2 meses. Y es una persona. Ahora imagínate muchas vidas. O sea, hay que solidarizarnos. Es nuestra gente, son los compatriotas. Somos familia, no es cualquiera. Entonces, hay otras formas de ayudar. Los conciertos los dejamos para después. O sea, por ejemplo, Karina, tú, o sea, y te pregunto a ti porque tú estás en la onda del TikTok. Karina, eso a mí me duele. O sea, que hay gente que se está lucrando de la tragedia.
2: Los
1: y que ni siquiera...
2: Los que se aprovechan me da rabia.
1: O sea, se aprovechan. Hay unos que sí están ayudando. Y me parece súper bacano y hacen sus videos y eso es chévere. ¿Por qué? Porque están incentivando a las personas a que ayuden, pero hay otros que no y eso es barro. Pero Dios y la vida se lo van a cobrar en algún momento. Horrible, doloroso
2: por ejemplo,
1: esto.
2: Por ejemplo, mira lo que acaban de hacer por acá. Luis Alberto tenía, Luis Alberto Posada, tenía en el estadio de Cali los 50 años de su historia musical. Dice este comunicado. Ante los acontecimientos que atraviesa nuestro país durante los últimos días y en solidaridad con todas las personas y familiares afectadas, hemos tomado la decisión de aplazar el concierto de Luis Alberto Posada, 50 años de historia musical, programado para el 29 de agosto en el Estadio Pascual Guerrero. Sabemos lo especial que es este encuentro para todos los caleños, sin embargo, hoy no es momento de celebrar. Hoy claro. Es momento de estar unidos, acompañarnos y solidarizarnos con quienes más lo necesitan. A todas las 16.000 personas que adquirieron sus entradas, gracias por su comprensión, confianza y cariño. Las entradas adquiridas conservarán su validez y la nueva fecha será anunciada próximamente. Nuestro corazón está con las familias afectadas y con todos los colombianos que hoy atraviesan momentos difíciles. Próximamente informaremos nueva fecha y a todos los detalles que se estarán realizando.
1: Mira, ese es el señor que estuvo aquí, ¿verdad? En el Movistar.
2: Sí, señor.
1: Mira, ese señor que para mí es un señor. Ese sí es el señorazo. Bueno, no estoy diciendo que Luis Alfonso no, pero bueno. Es un señor. O sea, yo no estoy diciendo que Luis Alfonso no, sino es que lo digo porque es un señor. O sea, yo vi en video su concierto, que es más, todas las canciones son exitosas. Y mira que este señor dice: no, señor, estamos de luto. Estamos con nuestra gente y no estoy diciendo que Luis Alfonso no, porque Luis Alfonso también aquí le abrimos las puertas y es un artista nuestro, un artista tropicana y también lo queremos, lo apreciamos, pero yo creería que para después. Karina, ahí tienes oyentes, quieren hablar contigo.
2: Claro, de una. ¿Quién por acá? Tropicana, buenas noches.
1: Tropicana, buenas. Hola. Tropicana.
5: Aló.
2: Ahora sí, hola, claro. ¿Con quién hablo?
5: ¿Cómo estás, Karina, mi amor? Mucho gusto, bien, hablas con Jason de acá de Barranquilla.
2: Jason, un gustazo, hombre, qué bueno, Lisa, que te conectes.
5: Hoy sí hay que darle la razón al señor Caballo. Total, total y rotunda. Señor Caballo, lo felicito. Oye,
1: mi hermanito,
5: y
1: gracias.
5: Lo felicito a ustedes por la hermosa labor que están haciendo. De verdad, Caballo, hoy, oh, hermano, me pusiste el corazón pequeñito, ¿sabes? Cuando dijiste que la trilliza nada más una sobrevivió, hermano, eso fue...
2: No, eso está muy triste.
5: Ahí. Hermano, yo pienso que si de verdad los artistas quieren ayudar, que hagan como especie una cosa en YouTube y que todo el que quiera ver a su artista favorito, que pague como una entrada, digámoslo así, que lo hagan desde su casa y que cada quien toque dos, tres canciones y el que quiera entrar a YouTube para ver a su artista favorito o el artista que esté tocando... hagan como una inscripción y se recoge mucho más dinero, pienso yo.
1: Sí, sí.
5: A nivel nacional.
1: Sí, sí, claro.
5: Y hermano.
1: Como en pandemia.
5: Eso se ha para ayudar. Total, total, hermano, total.
1: Bueno, háblale a Karina, que Karina dice que sí se hagan esos conciertos.
5: No, Karina, de verdad ahora mismo creo que no estamos para eso, ¿sabes? Creo
2: no,
5: que...
2: es que...
5: Estamos como para, de verdad, si queremos ayudar, metámonos la mano al drill. No es momento de ir a un concierto y de verdad es que yo voy a un concierto, un ejemplo, que vaya Mr. Bly y un cantante de salsa, yo escucho esa canción y yo lo que me quiero meter es una fría. Eso es mentira, que yo no voy a tomar, que yo... No, de verdad, tú vas a un concierto y
1: te quieres
5: meter una fría.
1: Es verdad.
5: ¿Quieres sobar a Jeva para echar la bailada? Entonces eso es de verdad, yo pienso que deberíamos de ser así, algo en línea, el que quiera de verdad aportar, no tanto por el artista, que quiera aportar a las personas del terremoto, entra el link, se mete, paga y si quiere se sale, pero si sí
2: lo
5: van
2: único
5: a hacer
2: que digo, oyente, quiere... amigo, que yo lo único que digo es que se cancelen todas las fiestas, pero por ejemplo la que van a hacer este fin de semana solo para poder recaudar fondos me parece viable. Las fiestas de los pueblos y todo eso, yo digo, cancelen todo esta porque ya es como si fuera una teletón que se está haciendo para poder recaudar más fondos.
5: Karina, mi amor, pero es que tú tienes que entender que el que va a un concierto, ¿va a un concierto a qué?
2: Por eso,
5: ¿a qué tú vas a un concierto?
2: Tú vas a disfrutar, a pasar.
5: Entonces,
2: y de lo que vendas, yo de lo siento, que come, mira, la gente.
5: Te voy a decir porque hay un gasto. Mira, la persona va con un taxi para transportarse y un taxi para venirse, más lo que va a consumir ya, ¿qué es lo que realmente le está quedando realmente a lo que es darle ese dinero a las personas que perdieron todo? No va a quedar nada, una simple entrada. ¿Sí me entiendes? Porque al final lo otro no va a quedar. Pero si lo hacen virtual, que cada quien entre al link y pague su entrada como si fuera un concierto virtual, y lo ponen en el televisor de su casa, chévere. Y el artista no va a salir de su casa. No hay que pagarle nada al artista. Si quiere, porque la verdad es que no está obligado. Pero por lo menos ese dinero sí va a entrar 100%. Y estoy seguro que van a asistir más personas porque es a nivel nacional. No es a nivel local.
1: Y ese y
2: la
1: esa
2: está buena la idea del virtual, mira, buena la idea virtual.
1: Y esa idea
2: es como la Teletón.
1: Claro, mira, y esa idea es tan chévere porque resulta que ese concierto después lo dejan ahí colgado y sabe el montón de personas que se van a conectar para consumir ese evento, ese concierto. Entonces le van a dejar regalías a los artistas.
5: Total, caballo. O sea, mira, y algo bonito de todo esto que he visto con Tropicana, se los agradezco de corazón, hermano, la labor que ustedes hacen es espectacular.
1: Gracias, mi hermanito.
5: Se merecen el cielo, la tierra, las estrellas, mi hermano, hasta los peces del agua.
1: Y entre otras cosas también, para los que no saben, Tropicana, además de, entre bueno, nuestra marca todavía sigue con los valores de la radio, y ahora nos fusionamos con el tema digital, pero nuestra marca es una marca ayudadora, es una marca que su ADN es pro gente, pro familia, pro peluditos. Entonces nuestra marca, esta marca roja de Tropicana es 100% para ayudar. Por eso no solamente ayudamos, Karina, a esta gente que está damnificada y lo ha perdido todo por el terremoto.
2: A muchas personas.
1: Todo momento, todos los días ayudamos a personas que acuden a Tropicana y nosotros acá le abrimos las puertas no solamente de Prisa Media, los micrófonos también, para que ustedes se enteren de lo que está sucediendo y aquel que tenga sus recursos o a la mano pueda donar, pueda ayudar. Entonces, esta es la marca que ayuda. O sea, nosotros somos una emisora que entretiene, que informa, pero nuestra bandera es ayudar. Eso es lo nuestro, ayudar. Karina Uribe, más oyentes, ¿o qué quiere hacer? ¿Qué quiere decir? ¿Qué quiere hablar? 10:35 minutos, se nos fue.
2: Estoy impactada con tanta gente opinando. Voy a ver si nos podemos comunicar con un empresario.
1: Yo quiero hablar con el señor Johnny Rivera. Llámemelo otra vez, hombre.
2: ¿Y cómo lo voy a llamar otra vez? Donde lo llame otra vez a esta hora me dice que para que lo estoy despertando.
1: ¿Tú crees que ese señor está durmiendo, Karina? Ese señor está trabajando. Ve ese Johnny Rivera. El día que yo lo vea le digo, viejo Johnny, ¿sabe qué? Wow, usted es un bárbaro, usted es un monstruo.
2: Yo a Johnny lo quiero mucho, uf, ¿pa' qué? O sea, se pone la.
1: No, ese señor, humilde. Con eso que hizo ese señor, qué humildad. Y habla así como
2: es. Salió en bicicleta, imagínese que publicó. Imagínate, se me dañó la moto, no me prende la moto, pero yo me voy a ir en bicicleta a ver qué pasa.
1: No, qué señores.
2: Así arrancó.
1: Dios mío, bendito, ojalá y todos fueran así. Hay unos que son bollones, hay unos que son elitistas, que no se bajan de, hola, ¿cómo estás? Y se miran por encima del hombro, no, señor. La gente
2: caballito
1: se debe a la gente. ¿Ah?
2: Caballito que habla así, que
1: lo jodas. Sí, hola, ¿cómo estás? Y tal. Ah, tú eres Karina. No, que solamente le hablan bien son a las mujeres, ¿sí me entiendes? Hola, mi amor, ¿cómo estás? Y tal. Mientras que con uno. No saluden para que vean, no le ponemos la música para que sean serios.
2: Ya
1: ¿qué
2: mismo
1: pasó?
2: Nos podemos conectar con el empresario para preguntarle. Él es
1: haga
2: el
1: lo empresario. Haga lo que usted
2: del
1: quiera.
2: Evento
1: hombre.
2: Este fin de semana. No, espera. Okay. Del evento de este fin de semana en Medellín y es empresario también del que cancelaron el evento de los Alberto Posada.
1: Ay, yo le voy a decir, señor, cancele eso, mi amigo.
2: Ey, no, si es para decirle eso, no.
1: Pero, Karina, ¿yo para qué me pusieron aquí? ¿Para yo decir lo que quiere escuchar la gente o para abrirle los ojos a la gente?
2: Normal, usted le va a preguntar es.
1: Ay, o sea, Karina, atención con lo que lo sepa Colombia, que Karina me está mandando a mí a preguntarle lo que ella quiere. Hombre, no. Vamos, a los tropicanos, buena.
2: No te escucha.
5: Karina.
2: Oli.
5: Buenas noches, Karina. Me acordé del año 85 que hubo una avalancha en el Minado Armero que subió mucha gente en esa avalancha.
6: Es correcto. Quiero que usted me coloque una canción, Compréndeme, los hermanos Rosario, Karenita.
2: Mi amor, pero no estamos poniendo canciones en este momento, estamos solamente debatiendo, ¿listo? Un abracito, mi vida.
7: No, qué bendiciones, la verdad que sí. Tropicana es una emisora solidaria, es una emisora que ayuda, es una emisora que lo da todo, es una emisora que le entrega todo. Yo soy testigo de eso. Tropicana me apoyó full en el año pasado para octubre. Le regaló el cumpleaños número 5 de mi hijo. Es una emisora que me ha dado mucho, no solamente en la parte económica, sino en la parte psicológica, afectiva, de ánimo. Por eso los escucho. Soy de Barranquilla y doy gracias a Dios porque a usted les colocó ese don de servir. Y en verdad, Dios los bendiga a todos enormemente. Un abrazo, Karina, un abrazo, Caballito. Y ojalá pues el concierto sea virtual, como dice el señor.
1: La verdad es que sí.
7: Como está la situación del país, atraco y vainas así, es mejor que lo hagan virtual y el que quiera apoyar, que apoye.
1: Oye, Uribe, vamos a hacerlo, vamos a hacer esa campaña. Concierto virtual para que vaya toda la gente, para que vaya toda Colombia. Concierto virtual. No, pero si abres el micrófono, yo creo que te escucho. Ahora sí. Pero tú, ¿por qué cierras el micrófono? ¿Tú qué haces ahí? ¿Con quién hablas? ¿Con quién chachareas?
2: Sino que me suena la nariz.
1: Te estaba sacando los mocos. Que Karina está grabada aquí, Dios mío.
2: Caballito, que ya no voy entonces a llamar al empresario, porque usted le va a decir aquí que solamente haga concierto virtual, entonces no.
1: Karina, pero ahí entonces, ¿qué hago yo? Bueno, que los oyentes no le digan, pues. O sea, que tú lo llamas y que un oyente pues le transmita la pregunta y yo no hablo. Y yo te digo, Karina, este oyente dice que ta.
2: No, porque usted no se le escucha cuando pregunta.
1: Tropicana, buenas noches, ¿qué dice nuestra gente? Es más, recibe este oyente usted.
2: Hola, Tropicana.
8: Hola, chicos, ¿cómo me les va?
2: ¡Holi!
8: ¿Qué más acá de Barranquilla? ¿Cómo les va? ¿Cómo
2: ya no falla?
8: ¿En qué andan?
2: Mi amor, hola. En la labor en Tropicana.
8: Ah, bueno, que mi Jehová me los guarde, me los cuide, me los protege, me da el bajote bien grande. Y bueno, hombre, de respecto del tema, Ahora en estos días, pues lo que debemos es estar con Jehová bendito y buscando de Jehová y colaborándole a todas esas personas que Jehová les provea grandemente, les multiplique a los que están en esas labores, que también que mi Jehová me los guarde, los cuide y los protege, les dé ánimo y para adelante.
1: Ay, hijo de madre.
2: Amén. Mil gracias. Amén.
1: Bueno, maratón de llamadas en este momento. Verdad,
2: porque vea, sabes que hemos orado mucho y hemos hablado mucho de las personas que están sufriendo esto, pero ay, a las
1: Karina, yo nunca te he escuchado orar.
2: Caballito, no, sí.
1: ¿En qué momento oras tú?

0: Sí.
1: No, Karina no obra. Es más, yo creo que los retos que de aquí para adelante, cuando terminen el programa, terminen con una oración.
2: No se diga más, no se diga más. No se diga más. Por ejemplo, ya tengo la cortina de Karina.
1: Tanto comenzando, como dije, cuando comienzo uno al día.
0: Se los juro que cuando me inspiro,
1: gracias a Dios por la salida y por la entrada. Igualmente, uno cuando llega a la casa, de igual manera tiene que darle gracias a Dios por el buen día, por lo, ¿sí? Que llega bien.
0: Me inspiro.
1: Así debía hacer ustedes. Aquí
0: no, ustedes no conocen mi
1: Tropicana Bucaramanga, en Tropicana Bucaramanga se hace eso.
2: Bueno,
0: hoy les voy a brindar una oración.
2: Y nosotros, que somos el único programa nacional de Tropicana, debemos hacer.
1: Estoy de acuerdo con el concierto virtual.
2: ¿Sí estás de acuerdo?
0: Me gusta, muy buena idea.
1: Sí. Listo. Sería una idea. A ver, cuenta cómo si estuvimos en una pandemia. ¿Cómo en pandemia sí hicieron eso?
2: Sí. Oiga, venga, vamos a hablar con la gente. Por ejemplo, este oyente ya dijo que sí estaba de acuerdo con que se hiciera el concierto virtual. Todas las personas que están de acuerdo con el tema del concierto virtual nos pueden llamar al 601-348-7601 o también enviarnos su notica de voz al 310-206-3302. 310-206-3302. Recordarles, Karina, además, si usted está en cualquier ciudad de este país, solamente tenemos en A Que No Me Duermo de Tropicana este Tropi WhatsApp. Si usted lo envía al WhatsApp de Tropicana Cali, o de Tropicana Pereira, de Tropicana Armenia, no nos van a llegar. Tiene que mandarlo a
0: llegando este. Muchos al WhatsApp de acá, de Medellín, ¿sí? Y se pierden los mensajes, bueno. Sí, total.
2: Entonces, Tropicana Medellín, Tropicana Barranquilla, el único WhatsApp habilitado a nivel nacional todas las noches es el 310-206-3302 y el 601-348-7601. Entonces, Karina, tú dices que se haga el concierto virtual. A mí sí me parece.
0: Sí, me parece muy buena idea. ¿Para qué? O sea, yo creo que ahí sí vi al oyente fajado.
2: Bien. ¿Qué dicen ustedes? ¿Se debe hacer el concierto virtual, sí o no? Ya pueden llamar o enviar su nota de voz al 310-206-3302 de Tropicana, la más bacana, bacanísima. Aquí estamos, de lunes a jueves, desde las 8 de la noche y hasta las 12, en A Que No Me Duermo. Y el día lunes, que es festivo, nosotros también vamos a estar aquí. Vamos a acompañarlos desde las 8 de la noche y hasta las 12. De pronto, vengo con noticias, Karina. Tropicana, buenas.
3: Parece que sí, hay un concierto virtual y 50-50 se va ganando mejor. Y se puede ganar muchas bendiciones. Se lo dejo ahí.
2: Listo, papá.
0: Gracias.
2: Más oyentes. ¿310-206-3302? Hola, Tropicana, buenas noches. ¿Qué opinas?
4: Sí, hermanito, buenas noches. Bueno, yo hoy fui donde Luchi, llevé mi donación. Dios me los bendiga por esa labor tan bonita que están haciendo. Pero me ofrezco como conductor. Si alguien tiene un camión y no tiene quien lo lleve, me ofrezco como conductor. Tengo 13 años de experiencia en carretera, pues ya manejo taxi hoy en día, independizado, sí. Pero me ofrezco como conductor. Esa labor tan bonita. Tengo mi licencia al día, todo al día.
2: Mi hermanito.
0: Qué bacano.
2: ¿Y si yo lo contrato para que le maneje la vida a Karina?
0: Caballito, vaya poniéndose serio, me han bien que eso aquí no estamos charlando. No me hagas esa carita como de ¿y qué pereza, caballo? ¿Por qué es así?
2: Mira, el 23 de noviembre de 1979.
0: Yo cumplo años 15.
2: Ok. Hace 44 años ocurrió un sismo de magnitud 7.2 y con área epicentral en el eje cafetero. El evento que se sintió en 17 departamentos de todo el país dejó como saldo, atención, 50, debió ser más, porque no nos envía pues la información completa de lo que sucedió ese día. A ver, ¿qué dicen nuestros oyentes? Karina, en este momento, ella dice que todavía dice que se haga el concierto en un estadio. Tropicana, buenas.
5: Hola, buenas noches, saludos. Digo que sí, claro que se haga. La idea es reunir plata, reunir de todo para ayudar a los damnificados. Claro, si es una forma para recaudar, ¿por qué no?
0: Que se haga. Venga, yo quiero saber a esta hora quiénes están escuchando Tropicana, a pesar de que esta semanita ha sido una que no me duermo diferente, una que no me duermo solidario. ¿Quiénes están conectados? ¿Que nos

0: manden nombre y ciudad. ¿Desde dónde conectados? Así, notica de voz rápida. Nombre y ciudad, sigo conectado de acá, de tal, de Bucaramanga, o de Tunja, o de Pereira, o a pesar de esto, estoy pendiente de todo lo que va sucediendo desde Cúcuta. También mándenos esa notica de voz para saber quiénes nos están escuchando. Sabemos que esto ha sido un éxito porque muchas personas pues nos han estado también acompañando con donaciones, han estado llegando al día siguiente, a los puntos de acopio. Entonces, de verdad, si pueden enviarnos la notica de voz, mil gracias.
1: Caballito, caballito, buenas noches. Aparte de lo de Armero en el 85, muchos años atrás también hubo otra catástrofe en el mismo Armero. En Armero se presentaron dos.
2: Fuerte, ¿ah? Bueno, también creo en estos días, no sé si fue ayer, Karina, o antes de ayer, que fue una réplica, el Servicio Geológico Colombiano dijo que volvió a temblar, pero fue 4 punto algo, 4, 5, algo así, que también fue fuerte, pero, con mucho menos intensidad que el primero.
3: Karina, Edgar, buenas noches. Rodrigo Muñoz desde Barranquilla, en sintonía con Tropicana, la más bacana.
4: También acompañando con donaciones.
2: ¿Cómo?
0: Edgar, conectado.
2: ¿Y tú,
0: Edgar,
2: no, ¿y tú no sabes por qué me dice Edgar?
0: ¿Por qué?
2: Porque él fue profesor mío de la escuela de fútbol de Andrea Muñoz. Yo jugaba fútbol y por eso él me dice Edgar. De las pocas personas que me dice Edgar, el profesor Rodrigo Muñoz Mármol.
0: Yo también le digo, Edgar, siga con notas de...
2: Mentira, Karina, ni me da los buenos días. Tropicana.
5: Karina, caballito de Popayán, Carlos Elvira, todas las noches en mi Trope Uber.
2: ¿Qué más? ¿Qué más?
6: Hola, Tropicana, buenas noches. Alexander habla, Alexander, desde acá, desde Cúcuta, caminando con la aplicación. Carita y caballito, pues yo quisiera opinar ahí sobre la cuestión que están hablando. Pues es que es duro, pero creo que hay otra forma de ayudar en el momento, como han dicho varios oyentes. Uno va por allí y dicen parranda, pero bueno, es que todos buscamos la forma de echar la ayudadita. Tropicana.
2: Ve, Karina, sí, o sea, ya nos vamos a desconexión, pero ¿tú te acuerdas que de Cali, este taxista que siempre nos enviaba notas de voz e historia?
0: ¿El Taxibiri?
2: Sí, el Taxibiri. Oye, ¿no me ha mandado más nota de voz?
0: Pero él ha estado conectado. Él ha estado conectado. ¿Segura? En el TikTok. Sí, él ha estado en el TikTok ayer.
2: Y la señora de Cali, ¿te acuerdas que nos contó la historia de que una amiga como que le tenía envidia y le echó algo raro? ¿Te acuerdas?
0: Tampoco se conecta.
2: La señora, y que más de Cali, así que sean pues recurrentes.
0: Oyentes, repórtense, porfa.
2: La gente de Cali, por favor, que se reporte. La gente de Armenia, la gente de Pereira, si necesitan algo.
0: Otro taxista, aquí está que Tropicana. No era el Taxibiris.
2: Sí, otro, claro.
0: Era Taxibiris, sino otro taxista y no se ha conectado.
2: Es correcto, todas las personas que se encuentran en las partes afectadas, en las zonas afectadas, aquí estamos nosotros para escucharlos. Si necesitan algo, Tropicana les ayuda, les atiende. Aquí estamos para ustedes. Nos queda una hora, ya volvemos en el Que No Me Duermo de Tropicana.
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0: Ya en nuestra última hora, 11:06 minutos en la que no me duermo de Tropicana. Un abrazo bien grande, gracias por estar conectados todos los días, desde las 8 de la noche hasta las 12. 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
0: Karina, tenías información de última hora, señor, ¿qué fue lo que sucedió?
2: Sí, señor, volvió a temblar, se registra en este momento un nuevo evento sísmico actualizado a las 22:21, 10 de la noche, 21 minutos, en Novita Chocó, magnitud de 4.0. Me acaban de decir que se sintió en parte de Pereira, en Roldanillo, se sintió también en una parte...
0: Roldanillo es Antioquia.
2: No. Eso ¿dónde es? Por allá, Eje Cafetero, sí, señor.
0: Okay.
2: Eje Cafetero. Entonces se sintió en gran parte. Si usted, oyente, nos estaba escuchando mientras sintió este nuevo sismo, que nos cuente. Fue entonces de una profundidad de 87 kilómetros. Dice que Novita está al ladito de donde fue el epicentro del terremoto esta semana. Uy. Entonces, ahí estamos en una zona
0: bueno,
2: complicada. Y el clima, con esos calores, está como que ayudando. Yo no sé. Pero está haciendo que las placas tectónicas estén más...
0: O sea, el tema del clima, la temperatura... También. Cuando la temperatura está pues muy arriba, o sea, muy caliente, esto es propenso, suscita, a que se active el movimiento de las placas tectónicas, algo así, ¿no? ¿Puede
2: sí,
0: ser?
2: Sí, sí, ajá, exactamente.
0: Ok.
2: Está haciendo...
0: Vamos a leerlo entonces.
2: Incluso viejos abuelos, personas así, decían... Esos calores son pa' temblores. Qué susto.
0: Dios, oye,
2: Dios,
0: Siri.
2: Dios nos cuide, Dios nos guarde.
0: Siri, ¿estás por ahí? Ah, no, ya Siri se durmió.
2: Ay, pero preguntémosle.
0: Pues pregúntale, tú, sí, tú también tienes. Dale, pregúntale.
2: Oye, oye, Siri.
0: No, pero el mío no, el tuyo.
2: Se activó el suyo.
0: Sí, porque le haces caso a Karina y a mí no, Dios mío. Todo va a cambiar. Ajá, y entonces...
2: Cálmese, pues. Ay, no, espere que esto también se me bloqueó. No. A otro Siri le voy a preguntar.
0: Hay que cambiar de teléfono.
2: Hay que cambiar de jíbaro. Ya. Oye, ¿me puedes decir si el clima interfiere en los terremotos? No me está yendo, pero me lo dejó. Dice, no interfiere en el terremoto, pero sí tiene mucho que ver con las dinámicas que se relacionan con el movimiento de placas tectónicas, aunque se originen a decenas o cientos de kilómetros de profundidad.
0: Entonces sí.
2: Un geólogo, necesitamos un geólogo en este momento.
0: Pero sí, sí, léelo otra vez.
2: Dice, no interfieren, pero sí tienen que ver con las dinámicas.
0: Mire, sí tiene que ver.
2: Pero sí tienen que ver con las dinámicas y movimientos de las placas tectónicas.
0: Ah, ok, listo.
2: Aunque estén ya a decenas o cientos de kilómetros de profundidad.
0: Ya entendí. No el clima, o sea, el clima como tal no, sino...
2: Mejor dicho, el movimiento de las placas tectónicas hace que
0: en la profundidad.
2: El clima.
0: Sí, no, pero es en cuanto a la profundidad. Uh-huh. Ya le entendí. Dice, hola caballito, muy buenas. Roldanillo queda en el departamento del Valle del Cauca, ok. Entonces se sintió en Roldanillo, ¿no? Roldanillo es Valle del Cauca. Aquí me están escribiendo, sí, gracias.
2: Hablando de Roldanillo, ¿supiste o viste el video de las botas y los camuflajes que quedaron expuestos ahí después del terremoto? Incluso tenían, Karina, restos humanos como escondidos en el cementerio.
0: Ese es un video. ¿Por qué sí no lo pones? Ponlo.
2: Espéreme, yo si encuentro el video directamente. Ah,
0: espérate, no, ya aquí yo lo tengo, porque Yair me lo mandó.
2: ¿Lo tienes
0: sí,
2: ahí?
0: Sí, claro, Yair me lo mandó esta
2: pero
0: mañana.
2: Pero dice de la siguiente manera, con botas nuevas y camuflaje quedaron expuestos restos humanos tras el terremoto en Roldanillo. Un video grabado en el cementerio de Roldanillo, Valle del Cauca, muestra restos humanos y osamentas que quedaron expuestos luego de afectaciones. En las imágenes se observa prendas de camuflaje, botas aparentemente nuevas y varias bolsas que quedaron al descubierto. También se aprecia una estructura destruida y descrita por quien realiza la grabación como una doble pared, en cuyo interior habrían quedado restos humanos. Sobre algunas de las bolsas fuerte, aparecen, ¿no?, anotaciones y números que parecen corresponder a los años 2000 y 2003. Las imágenes generaron versiones en redes sociales que plantean que los restos podrían corresponder a víctimas de los denominados falsos positivos y fosas comunes. El material, sin embargo, no permite establecer identidad de las personas ni las circunstancias en que murieron. Ponga el video, póngalo ahí, voltea, voltea.
3: Sí, sí. Me camuflaba aquí con un berraco. Y esta era una doble. Una doble pared cada día. Ha escondido eso ahí.
0: Bueno, ya el que estaba haciendo el reportaje no dijo más nada, solo que grabó y listo. Entonces, un temblor deja al descubierto un misterioso hallazgo en Roldanillo, Colombia. Ahí se ven botas, las que le dicen botas pantaneras, botas camuflados.
2: Camuflados y cuerpos, o sea, restos.
0: Vea, la pregunta del millón es, ¿deben las autoridades comenzar a investigar ese hallazgo o no deben desconcentrarse de lo primordial que es, pues, rescatar a las personas que todavía se encuentran debajo de los escombros?
2: Yo digo que a pesar de que, o sea, que terminen de lo principal, que es la vida de las personas, pero que lleven todo esto a medicina legal y se evalúe, se analice, se diga por qué, que entreguen una explicación, porque ¿cómo así? Una pared de la nada va a tener unos cuerpos ahí tirados, envueltos, encamuflados. No. O sea, si es un cementerio real, usted no lo tendría eso de esa manera.
0: Pero yo sí creo, Karina.
2: Eso estaba escondido.
0: Mira, ya está la Jurisdicción Especial para la Paz, ya están otros entes, ya ellos están dando sus versiones. Yo creo que ya ahondar, de pronto desviar la atención de lo realmente importante, primordial, principal, yo creo que no hay que darle cabida. O sea, yo sí, por el contrario, no estoy de acuerdo con que esto se investigue. O sea, ya se está investigando y está juzgando, judicializando a otras personas por esos hechos, ya por los falsos positivos.
2: Pero si ya
0: se saben que hubo falsos positivos, otros más también que cayeron.
2: No, sí, pero de pronto hay mamás esperando por sus hijos desaparecidos, gente que nunca apareció. Gente que, ¿usted qué va a saber? Usted quisiera de pronto, si usted tuviera un hermano, un tío, un familiar, toda la vida buscándolo, está desaparecido y tuviese la oportunidad de saber que ese cuerpo es de esa persona aquí.
0: Pero yo creería que si tú le entregas ese cuerpo así, ¿cómo se llama eso? Ahora se me escapa el nombre. Bueno, ya tú le entregas los restos a una carabela, un hueso. Los restos, porque me imagino que no están... La carabela, sí, la carabela.
2: Calavera.
0: No, calavera no. Así no se dice, búsquelo para que usted vea. Bueno,
2: mire,
0: otras cosas, ahí te mostré. Espérate, entre otras cosas, sería ahondar, creo yo que el daño psicológico a ese familiar sería algo más perturbador, digo yo acá, desde mi ignorancia. Entonces... Algunos dirían que sí, pero...
2: ¿Qué opinan los oyentes?
0: O sea, yo creería que no, Karina. Ya, ¿para qué?
2: Yo digo que sí es necesario porque... Si yo fuese la que estuviera buscando a mi familiar... Y a mí me dicen que ese puede ser mi familiar, yo digo que sí.
0: Pero si ya la
2: es
0: mami...
2: Es como el ingeniero que se perdió en Ituango, no. Que lo desaparecieron.
0: Eso es otra cosa.
2: La mamá
0: pero
2: sigue
0: hace
2: buscándolo.
0: Años, pero ya hace años esto pasó, esto sucedió... Y muy seguramente... Aunque ella diga, no, yo todavía tengo la esperanza de encontrar a mi hijo y tal. O sea, cuando ya pasan muchos años, mucho tiempo, ya tú sabes que algo malo pasó, algo malo sucedió, y ya tú se lo pones en manos de Dios y eres, pues, creyente. Y si no, a la persona o al ser que tú creas, al que te congregues. Y creería yo que entregarle estos restos a una familia, a una persona, a una mamá, sería un dar... En sentimientos sería también perturbador verlo.
2: Descanso para la familia que ya se sabe dónde están.
0: Cari, yo creo que no. Bueno, ¿qué dicen los oyentes? Yo digo que no, yo digo que no deberíamos desviar la atención. 601-348-7601 para ustedes. Bueno, y al 310-206-3302, 310-206-3302. ¿A ustedes les parece, están de acuerdo con que se investigue este tema de los restos que hallaron luego del terremoto?
4: Caballito, dígale a Karina que deje de molestar con tantos falsos positivos. También hay muchos cuerpos que aparecen así, camuflados, en el cementerio y todo. También fueron las guerrillas que se llevaron muchas, muchas personas. Uno se lo llevaron al monte, los mataron y los trajeron, los metieron a fosas así, igual. Dígale que echarle culpa tanto, que ya no hace, no se echarle culpa al expresidente Uribe de falsos positivos. También las guerrillas tuvieron mucho que ver. Desaparecieron muchos cuerpos y también los hicieron, les pusieron camuflados de soldados que también desaparecieron. Ellos también han matado mucha gente. Y Uribe no tenía que ver nada, echarle la culpa a Santos, que era el ministro de Defensa en ese entonces. ¿Por qué no responde? Porque si es un título de la paz. Para que no lo jodieran con eso. Dígale que dejó molestar tanto con falsos positivos. Hay familias que las desaparecieron, pero fueron las guerrillas y también las encontraron. No todos fueron los soldados que hicieron esas masacres. Fueron guerrilleros igual.
0: Mira, ahora sí tienes derecho a repostar.
2: Yo solamente leí que porque ahí decía, o sea, ahí decía esa palabra. Ahí decía esa palabra, que es lo que la gente ha dicho.
0: Entonces, para la próxima, tú tienes que decir, abro comillas, para que...
2: Perdón, oyentes, espérenme. Abro comillas.
0: Es listo. Correcto.
2: Ya.
0: Abro
2: ya comillas. La cierro.
0: Cierra comillas. Muy bien.
2: Ya, listo. Entonces, no es que yo diga, yo solamente le estoy leyendo la noticia y de lo que está posteado y lo que la gente ha comentado.
0: Aprovecha no es que y saca esto, oyente. Te voy a dejar a ti que contestes los oyentes. Dale, pues.
2: No me dejes los chicharrones. Buenas, no, ¿qué mexicana?
5: Buenas noches.
2: ¿Con quién hablo?
5: Person aquí de Cúcuta. ¿Cómo me le va, Tropicana?
2: Quiero saludarte. Muy bien, ¿y a ti cómo estás? ¿Cómo van las cosas por Cúcuta?
5: Ah, bien, bien, con calorcito. Así como tú decías, los abuelos dicen puro clima de temblor, ¿no?
2: Cierto que sí, en eso sí tengo razón. Los abuelos decían eso. Yo digo, yo le creo más a los abuelos que a cualquier ciencia.
5: Pues yo no soy tan abuelo, pero también lo digo.
2: Ven, ¿qué opinas de esto, de este tema? ¿Se debe investigar o dejar eso más bien quieto?
5: No, pues mire, yo acabo de escuchar el otro oyente y pues en sí tiene razón. Eso, ahorita, preciso, o sea, sin colocar el tinte político, yo sé que este programa es nada político, nada. Uh-huh. Pero preciso aparece el 2003, el 2001, el 2004, ¿no?
2: Imagínese.
5: O sea, es como tan, todo, estamos en Colombia y todo es como tan coincidencial, ¿no?
2: Más raro.
5: Sí, exacto, no, a lo bien. O sea, es que eso pasan tantas cosas coincidenciales que quieren como ocultar algo, un grupo sí, otro grupo no, pero en fin.
2: Bueno, pero bueno, ¿usted investigaría o no investigaría? Ya, solo esa es la pregunta. Sencilla, ¿sí o no?
5: Pues no, porque es que, o sea, lo que dijo el otro muchacho, o sea, preciso se destapó en Roldanillo, de como de 50 municipios que tembló, preciso se destapó allá. Sí. Acuérdese que Roldanillo es un municipio que hace parte del norte del valle, donde operaban los carteles del uno, del otro, y, ¿sí me entiende?
2: Sí.
5: Eso hubo mucha gente desaparecida, allá operaba el cartel del norte del valle, y eso había guerra entre carteles.
2: Mucha vaina.
5: Pero bueno, claro, investigar porque
0: no investigue.
5: Fueron personas, ¿no?
0: Okay, listo, dale un abrazo. Bueno, la pregunta es clara. ¿Hay que investigar estos hallazgos, estos restos humanos, o por el contrario, ya dejar eso así y continuar entonces con el rescate y búsqueda de las personas que están atrapadas bajo los escombros? Karina Vaso oyentes.
2: ¿Quién por ahí, Tropicana? Hello.
6: Muy buenas noches.
2: Buenas noches.
6: Hola, ¿quién? Karina, hola, caballito.
0: Mi hermano, un abrazo.
6: Bien.
0: La pregunta del millón.
6: Mire que, sí, no, totalmente estoy escuchando la opinión suya y la de Karina, pero caballito,
0: ¿Qué? No se le entendió mucho, mi querido amigo. Otra vez.
6: ¿Te acuerdas que antes de acabarse el mundial yo me gané un balón de Villavicencio y que yo transportaba a los muertos, me tocaba llevarlos y
0: en
2: la camioneta? Él fue de la historia, sí.
6: Exactamente. Y entonces hay mucha gente, hay gente que han pasado 20, 30, 40 años y encuentran restos y cargan la esperanza de saber que si son los familiares o no. Entonces digo que una investigación nunca sobra.
0: Bueno.
6: Siempre usted quiere saber en qué terminó un familiar. Siempre, siempre.
0: Ok.
6: Y no jalo en el limbo.
0: Ok, entonces usted dice, mi hermanito, que se debe investigar el hallazgo de estos restos.
6: Sí, claro, sí, yo sé que lo que usted dice se van a desviar por un lado porque están en rescate de compañeros, de hermanos colombianos, pero también son humanos los que encontraron.
0: Es correcto, claro que sí.
2: Claro.
0: Sí, no, igual es respetable todas las opiniones, aquí todo el que quiera opinar, claro que sí, no vamos a entrar ni en discordia, ni en discusiones, no, para nada. Todos pueden opinar. Y aquí su opinión es valiosa. Tropicana, buena, lo que le gusta, Karina, las notas de voz.
7: Caballito, dejen a Ribe quieto ya.
0: ¿Viste? ¿Escuchaste?
2: Sí, ¿qué más dice?
7: Caballito, dejen a Ribe quieto ya.
0: Caballito.
2: Yo no estoy yéndome por ningún lado.
0: Deje, no sé quién todavía, pero no la entendí, pero bueno, bien.
8: A ustedes, el caballito. Sí, estoy de acuerdo que se investigue y que logren identificar estos cuerpos, porque mucha gente después de 20, 30 años sigue buscando sus desaparecidos. Y la mejor forma, independientemente del descanso para la familia, es saber en dónde está el cuerpo o la persona. En este caso, pues sería el cuerpo, y descansarían de estar en una búsqueda que no los va a llevar a nada.
0: Bueno, estamos hablando sobre unos restos que se encontraron en la búsqueda de personas bajo los escombros, y entonces estamos preguntándole a los oyentes de Tropicana que si para ustedes se debería investigar estos restos, la identidad de estas personas, que bueno, ya los encontraron en huesos, Cari. Encontraron camuflados, botas, pasamontañas. Entonces, Karina dice que sí se debería investigar. Yo digo por el contrario que no, porque desviamos la atención principal.
2: Por las familias que lo están necesitando. No es necesario que lo investiguen ya, es que lo pueden investigar en unos días. Esos cuerpos ya estuvieron tanto tiempo ahí, pueden durar mucho, y desde que se tenga cómo sacar ADN, pues normal. Pero yo digo que al menos sí, para las familias que quizás están en búsqueda de algún hijo, de algún papá, de algún tío. Uno como hijo, digamos, de encontrar al papá, así sean restos, descanso, o sea, de verdad.
9: Eso de los restos humanos, si los metieron así, eso tiene un porqué. Eso ya han de haber investigado y demás. NN.
0: Tropicana, buenas. ¿Qué dicen nuestros oyentes al 310-206-3302 enviándose un nota de voz? O si quiere comunicarse con nosotros en vivo, puede marcar en la ciudad de Bogotá 601-348-7601.
10: Hola, buenas noches. Bueno, yo pienso que la dama aquí presente, Karina, debería donar todo su guardarropa, todas sus joyas, todos sus perfumes, todas sus prendas en solidaridad a los damnificados, no, del desastre de los terremotos de Colombia. No sé, pienso yo, no sé.
0: Bueno, ya ella. ¿Donarías tus prendas?
2: Sí, donaría, sí. Gran parte de mis cosas sí las
0: donaría. Bueno, la ropita sí. La ropa interior no. No vayas a dar cosas que ya usadas ahí, no, cosas interiores.
2: Estoy decepcionada de gente que ha donado disque vestidos de baño, tacones de punta. ¿Eso qué les
0: serio?
2: Va a servir en este momento?
0: No, hombre, no.
2: Calzones.
0: No.
2: Hasta
0: no,
2: por ahí
0: no
2: vi
0: aguanta.
2: Un video como un baby doll o algo así.
0: ¿En serio?
2: ¿Qué?
0: Dios mío bendito. No, que respeten, muchachos, por favor.
2: Primero respeten y segundo, verifiquen qué van a regalar cuando vayan a regalar y que sean cosas buenas.
0: Como dice la gente del interior, jalándole el respetico, pues.
11: Buenas noches, Tropicana. Decirle que calavera es calavera. Carabela es un barco a vela ligero de los siglos XV y XVI.
2: Ay, caballo, yo.
0: No, voy a leer ahorita a ver qué es lo que pasa. Mire, es triste ver que ya están desviando las ayudas y están revendiendo las donaciones. Eso deberían denunciarlo. Bueno, no. Quien esté revendiendo las ayudas. Quien
2: denuncie a Tropicana.
0: Quien esté sacando provecho de eso, usted lo denuncia. De pronto, si tiene algún video, me lo manda allá y lo boleteamos de una y lo ponemos ante las autoridades, porque nadie se puede lucrar de la tragedia y del dolor ajeno. Esa vaina sí no la vamos a permitir. Entonces, si usted tiene esa denuncia, lo puede enviar al 310-206-3302. Envíe el video, envíe la nota de voz. Me dice, este es el personaje. Aquí lo encuentran en Cali, lo encuentran en Armenia, en Pereira, en Manizales. Y nosotros nos ponemos al tanto, porque no podemos patrocinar estas sinvergüenzuras. Estos actos que van en contra de todo. De verdad que sí. Esto no tiene nombre. Tropicana, buenas noches.
12: Buenas noches.
0: Mi hermano, ¿cómo estás? ¿Cómo es tu nombre?
12: Iván.
0: ¿De qué parte de Colombia, Iván?
12: De Barranquilla.
0: Mi amigo, ¿qué opina al respecto del tema?
12: ¿Aló?
0: ¿Qué opinas al respecto del tema, amigo?
12: No, yo lo siguiente, yo opino al tema de esta noche, no. De igual manera, esos retos que encontraron y eso deberían tener la fiscalía como tal, para que investiguen. Ah, tú sabes que hay familiares que tienen personas desaparecidas, que están en busca. Entonces son una persona que tanto tiempo desaparecida, tenemos sus familiares, tenemos sus retos, ¿sí o no?
0: Entonces, ¿estás de acuerdo con que se investigue, no?
12: Total. No, claro, que se den a los gente encargados, la fiscalía general de la nación, que son los encargados de las personas desaparecidas de tanto tiempo.
0: Ok. Listo, hermanito, un abrazo. Ah, gracias. Más oyentes. 310-206-3302. ¿Qué opinan ustedes? ¿Qué quieren decir al respecto de este hallazgo que hicieron en medio de la búsqueda de vidas en la ciudad de Cali, ¿no? ¿O fue en Pereira? ¿Dónde fue, Cari?
2: En la ciudad de Pereira.
0: En la ciudad de Pereira hallaron unos restos humanos. Además, no, con... No,
2: pero en Roldanillo.
0: En Roldanillo, Valle del Cauca. Entonces, hallaron restos humanos con unas botas, también uniforme militar. Y la pregunta es, ¿para ustedes debería investigarse este hallazgo o, por el contrario, seguir y no desviar la atención? ¿Qué opinan los oyentes? Al 310-206-3302. Tropicana, hola.
13: Hola, ¿qué tal, Tropicana? Muy buenas noches. Me comunico desde Túquerres, Nariño. Saludar a nuestros amigos que están por Cali, por Pereira. Lamentablemente, pues, tuvimos una víctima, una joven que llevaba sus estudios en Cali. Hay muchos tuquerreños que estaban estudiando en Cali, en Pereira, y pues han salido perjudicados con esto del terremoto. Desearles lo mejor a ellos y que la vida sigue, y encomendarse a Dios y tratar de salir adelante nuevamente. Hay algunos que ya volvieron acá a nuestra tierra. También quiero informarles que acá en Túquerres hace 96 años, ¿sí? Pues lo que cuenta mi mamá, yo tengo 36 años, lo que cuentan acá nuestros abuelos es que Túquerres pudo haber sido la capital de Nariño, y allá en el 1930 hubo un gran terremoto donde se tragó casi medio pueblo. Pues acá Túquerres ha vuelto a salir adelante. Somos un pueblito de más de 54 mil personas. Y pues sí, eso les comento. Muchos saludos para todos los damnificados y que sigan adelante, que la vida sigue.
0: Un abrazo, ¿eh? Bendiciones, gracias. Adiós. Qué fuerte, ¿no? Siguen apareciendo más personas, van pasando los días y más personas aparecen con historias devastadoras.
2: No, y mira que han sido muchos los desastres. A veces hay desastres y la gente no les hace tanta difusión como uno creería. Y hay desastres en muchos pueblos. Hay crecientes que han devastado pueblos, movimientos telúricos. Mire lo del volcán. Esta semana vi que lo del volcán de San Pedro de Urabá dejó una cantidad de ganado dentro del lodo. Pero impresionante, impresionante, de ese volcán de lodo que hizo erupción.
0: Dios mío, bendito.
2: No, y demasiada gente con los animales ahí intentando sacarlos.
0: Y lo que uno dice es que, o sea, Está lloviendo y no escampa. Está lloviendo y no escampa, Dios mío,
2: bueno,
0: bendito.
2: Otra cosa, caballito.
0: Qué fuerte.
2: Está haciendo demasiado calor, pues ya que mencionaste ahí como lluvia. Llovió, no escampa, bueno, esto.
0: Ojo, oh, y lo estoy diciendo literal.
2: De otra
0: y eso,
2: manera.
0: Y eso yo lo utilizo, es cuando pasan cosas una tras otra, o sea, no tenemos descanso. Cuando no es Chana, es Sebastiana.
2: No, y caballito, por ejemplo, en el Chocó se está presentando demasiada lluvia. Y al otro lado, en Cali, en Pereira, en el Eje Cafetero, un calor impresionante. Imagínate que también están solicitando ventiladores porque es demasiado, demasiado calor. Entonces, claro, en medio de las carpas más se acumula el calor.
0: Y hoy estaba hablando con uno de los compañeros cuando estábamos ahí recibiendo las donaciones. Y es que, bueno, por un lado, hay que verlo de esta manera. Que menos mal, y no fue en una ciudad fría. Por ejemplo, imagínate a la cantidad de damnificados en un clima así como Bogotá. Gente sin de pronto una chaqueta, gente sin una cobija, sin una cama, sin media. O sea, gente que estaba también en el baño, se les derrumbó la casa y quedaron solamente con la toalla o con una pantaloneta. O sea, ¿te puedes imaginar la magnitud? Gente muriendo de hipotermia. Gente aquí, o sea, Bogotá hoy, o sea que Bogotá es un clima extrañísimo. Ya me estoy acostumbrando, pero es extrañísimo. O sea, a las 7 de la noche, un solazo impresionante, más fuerte que el de Barranquilla.
2: ¿Un solazo a las 7 de la noche?
0: 7 de la mañana. Una cuadra después, lloviendo, lloviznando. Una cuadra después, sin sol. Una cuadra después, en la esquina, qué frío, hijo de madre, con unos vientos. Y más adelante, lloviendo. Y así se la pasa. O sea, Bogotá es lo más parecido a una mujer.
2: Ah, un hombre.
0: O sea, es lo más parecido a ti.
2: Caballito, usted mencionó mantas. Hoy hicimos una labor bien bonita. Me dijeron que fuera a Expo Futuro de Pereira, que enviara a alguien a recoger unas mantas térmicas y a recoger como unas lonas para cadáveres. Todo esto lo mandamos hacia Cali. En Cali lo recibieron y pues también estábamos preguntando que si habían rescatado el día de hoy personas con vida y dijeron que no, que solamente habían rescatado los cuerpos que iban, pero pues ninguno con vida, solamente creo que un perrito y dos gaticos.
0: Ok. Qué fuerte, ¿no? Tropicana.
14: Hombre, la verdad, el país en este momento está en una situación bastante caótica, pero lo que acaban de decir, se pueden guardar y apenas pase todo esto e investigar, no quién fue, ni por qué o qué pasó. Al menos simplemente identificar para que los familiares sepan, porque la zozobra de saber que alguien desapareció y no saber si está vivo o muerto es para toda la vida.
2: Claro.
14: Y ayudaría mucho saber de verdad dónde está su familiar. Lamentando mucho lo de mi país, desde aquí, Estocolmo, Suecia.
0: Estocolmo, Suecia, a que no me duermo de Tropicana. Gracias a todos ustedes por hacer sus donaciones, por escucharnos y por apoyar a Tropicana, la más bacana, la emisora de ustedes, la emisora que hoy se pone la mano en el corazón, Tropicana.
15: Bueno, primero que todo, un saludito para Karina, el caballito y todos los oyentes. Que me los bendiga y los siga protegiendo. Voy a darle mi opinión sin el ánimo de generar concordia o que se incomoden.
2: Disculpe.
15: Caballito, para usted y para los oyentes que dicen que no, es porque ustedes no son personas dolientes, es decir, no tienen familiares en ese estado de desaparición sin saber qué ha pasado con sus vidas. Pero pongan a pensar en las madres de esos hijos, de esas personas. Claro. Esas madres, ¿qué pensarían si les dijeran ahora que investigaran o no? Dan la vida porque lo hagan, porque son sus familiares. Entonces, obvio que sí, nunca es tarde para saber qué ha pasado con el ser que uno quiere. Gracias, un saludo, Dios me los bendiga.
0: Gracias. Listo, un abrazo, gracias. Ahí están los oyentes de Tropicana enviando su nota de voz al 310-206-3302. ¿Ustedes qué opinan? ¿Qué dicen? ¿Están de acuerdo con que se investiguen estos restos humanos hallados en Roldanillo, Valle del Cauca, Tropicana?
16: Total, total. Aristóteles desde Milán, Italia. Estoy de acuerdo con Karina. Hay que investigarse porque hay mamás, familiares que están esperando todavía el cuerpo
17: de un querido familiar, de un hijo, una hija, lo que sea, están esperando para poderle dar una santa sepultura. No, no, hay que investigar absolutamente. Entiendo todo lo que se está viendo ahora en Colombia, pero ese descubrimiento, lo que ha pasado allá en Roldanillo, hay que totalmente investigarlo. No, no. Estoy totalmente de acuerdo con Karina. Hay que darle también paz a esos esqueletos que se encuentran ahí, porque son almas que se quedan ahí en pena. Hay que darle paz, una sacra sepultura, porque fueron botados en costal. Yo vi ese video desde acá en Italia, lo vi por TikTok o Instagram, no me acuerdo. Lo vi y dije, no, terrible, esperemos que investiguen. Bueno, Tropicana, la más bacana.
2: Un abrazo.
17: Milano, Italia, Aristóteles.
0: Aristóteles desde Milán, Italia. Gracias por la sintonía. 11:36.
2: Ve, me están diciendo que si el día de mañana yo puedo enviar a Pereira, me dice, medicamentos, cualquier tipo de medicina, porque no hay medicamentos, no hay gasas, no hay alcohol.
0: Karina, no hay. Importante esto, eso. Lo que te voy a decir. Ajá. Resulta que si ustedes van a enviar medicamentos, los medicamentos no deben estar sueltos. Los medicamentos, por ejemplo, si usted tiene en su casa un paquete sellados de acetaminofén, ustedes le dicen pasta, esas pastas que vienen
2: tableta,
0: en
2: tableta. La tableta.
0: Bueno, la tableta, esa tabletica, no la mande porque no se la van a recibir, porque no se sabe cuál es el lote, no se sabe cuándo se vencen.
2: Tiene que ser en caja.
0: De pronto, ampollas, tiene que ser en caja. Una ampolla de tal tiene que ser en caja. De pronto pero va
2: gasas,
0: a mandar.
2: Gasas, alcohol, correcto, agua oxigenada.
0: Pero también, como eso es, pues van a utilizarlo para curar heridas y demás, deben estar herméticamente sellados. Eso tiene que estar bien selladito, debe estar bien tapado para evitar de pronto cualquier tipo de infección, ¿no?
2: Si mañana aquí en Medellín quieren alguno mandar medicina, escríbame al Instagram y yo lo mando a recoger. Medicina, para que mañana en los mismos camiones que vamos a mandar para Pereira y para Quimbaya nos puedan, caballito, entonces llevar estas medicinas. Si alguien de pronto tiene ahí medicina, escríbame al Instagram, o si quieren de alguna manera ayudarnos con estos medicamentos que me están diciendo en este momento. Dicen, y los hospitales sacaron provisiones de medicamentos y ya ni oxígeno hay, imagínate.
0: Dios mío bendito. Tropicana, buenas, la más bacana.
18: Hola, caballito, muy buenas noches. Hola, mi Karina, ¿qué tal?
2: Oli.
18: Bueno, yo tengo entendido que tras el terremoto que afectó al Valle del Cauca, una pared en el cementerio del Roldanillo dejó al descubierto restos óseos, algunos con prendas de camuflaje. Yo creo que se hace necesario realizar una investigación porque esto es muy raro.
0: Bueno, esa es otra versión, ¿ah? Esa es otra versión.
2: Es que es muy raro, caballero.
0: Sí, esa es otra versión. Y bueno, no.
2: Porque digamos,
0: si de pronto las autoridades van a hacer la investigación, bienvenida sea.
2: Caballero, si no hubieran aparecido esos camuflados, estas botas, uno diría, son mismos restos del mismo cementerio que los tienen ahí ya, ¿cierto?
0: Ay, ay, ay, Dios mío bendito. Tropicana, buenas, ¿qué dicen nuestros oyentes? Al 310-206-3302. Pueden llamarnos también al 601-348-7601. Esto es muy importante, mi gente linda, mi gente bacana. Porque resulta que hay muchas notas de voz que ustedes envían, pero se pierden. ¿Por qué se pierden? Porque la envían al WhatsApp de Tropicana en su ciudad. Este es un programa nacional y solamente tenemos un Tropi WhatsApp y una línea de llamadas habilitada. Por ejemplo, el Tropi WhatsApp, si usted se encuentra en Cali, no es el WhatsApp de Cali, es este que le voy a decir, 310-206-3302, o sea, es diferente. Aquí no me duermo, es diferente. 310-206-3302, aquí solamente es WhatsApp. Pero si usted se va a comunicar con nosotros, tenemos esta línea habilitada aquí en la ciudad de Bogotá. Es un teléfono fijo. El indicativo de Bogotá es 601-348-7601. 601-348-7601, porque muchos me escriben, caballito, es que tú no escuchas mis notas de voz, pero es que no me llegan. ¿Y por qué? Porque de pronto están escribiendo a Tropicana o al WhatsApp de Tropicana de su ciudad, en Montería, en Sincelejo, de pronto en, no sé, Pitalito, por allá en el Huila, o en sí. Tropicana Villavicencio. No, este, el que le acabo de decir, son las líneas oficiales de Aquí No Me Duermo. Karina, oyentes, señor, al 601-348-7601. Tropicana, buenas noches.
2: Pero ¿con quién hablamos? Pero decilo despacio, pues, que usted tiene como la lengua así.
0: Buenas noches. Bueno, ya se lo dije. Mi hermanito, bienvenido. ¿Cómo es tu nombre?
19: William Pinzón.
0: William Pinzón, ¿de qué parte de Colombia?
19: De Bogotá, cerca de...
0: Bogotá. Mi hermano...
19: Con artillería, sí.
2: Listo.
0: Mi hermano, bueno, la pregunta que estamos formulando.
19: Para opinar, sí, para opinar acerca de lo de los... Lo que encontraron en Roldanillo. Uh-huh. Hay una palabra que dice que no, pues, no hay nada oculto, bajo el cielo y la tierra no hay nada oculto. Y pues eso lo deja uno pensando de que, imagínese hasta dónde puede llegar a ocasionar una tragedia tan terrible, algo que quedó, que quisieron tapar.

0: es algo muy delicado, muy delicado.
1: Mi hermano, pero para usted, ¿se tiene que investigar o no se tiene que investigar? Ya dejar eso así y no desviar la atención de lo principal, de lo primordial, que es encontrar gente debajo de los escombros, ojalá viva, o por el contrario, hay que investigarlo.
0: Pues yo pienso que lo más crudo de la realidad de todo lo que ha pasado en nuestro país, de todas las muertes impunes que han habido, y que pues que Dios ha ido sacando a la luz, aún permitiendo que pasen esas tragedias.
2: Que sí.
0: ¿Sí me van a entender?
1: Sí. Listo. No, pero nosotros queremos que los oyentes sean certeros con la respuesta.
2: Y que nos digan sí o sí no. Ya.
1: Es correcto.
2: Solamente ve, estamos de acuerdo, no estamos de acuerdo. No,
1: es correcto.
2: Una explicación bien larga de pronto para que no nos enredemos.
1: La pregunta es sencilla. Para ustedes, ¿debería investigarse la aparición de estos restos humanos que tenían botas, camuflados y otras cosas? ¿O para ustedes no deberíamos desviar la atención? Y la atención de lo primordial, principal, es encontrar personas, ojalá vivas, ojalá papito Dios nos ayude a encontrar a nuestros hermanos vivos en las diferentes ciudades. Y esto sucedió en Roldanillo, Valle del Cauca. ¿Qué dicen los oyentes de Tropicana en el que no me duermo? 601-348-7601. Karina, más oyentes.
2: Hola, Tropicana, buenas noches.
3: Buenas noches, caballito.
2: ¿Cómo estás?
1: Hermano.
3: Mauricio Collante. Hola, Karinita, mi reina hermosa. ¿Cómo me ha ido?
2: ¿Cómo vamos?
3: Hablan de Harry Mauricio, muy bien, de aquí de Cúcuta. Yo creo que no debemos desviar la atención de la ayuda humanitaria, porque esta gente pues ya perdió la vida, pero hay gente que todavía se le puede salvar la vida. Tropicana, la más bacana.
1: Eso.
3: Un abrazo para ustedes.
1: Mi hermano, ¿de qué parte de Colombia?
3: Cúcuta, Colombia.
1: Cúcuta. Listo, más oyentes. Gracias. Karina, esto es rapidito, como fila india. Dale, pues.
2: ¿Quién más por acá? Hola, Tropicana.
4: Hola, Tropicana. Buenas noches.
2: ¿Cómo vas? ¿Desde dónde?
4: De Pasto, Colombia.
2: ¿Tu nombre?
4: ¿Cómo están? Mauricio.
1: Excelente, mi amiguito.
2: Mauro, qué bueno Mauricio. Saludarte. Mauro, ¿estás de acuerdo o no estás de acuerdo?
4: Bueno, yo sí estoy de acuerdo, claro, que investiguen, ¿no? Que investiguen, porque mucha gente que busca a sus seres queridos y ahí pueden encontrar una respuesta, ¿no? Pero con respecto, yo había mirado el video y como así como para ayudar a resolver el enigma, digámoslo así. Miré que los cráneos tienen evidencia de que se les practicó necropsia. Eso quiere decir que hubo un estudio y que de pronto pues no encontraron familiares y los declararon NN y por eso los guardaron ahí en ese cementerio. Puede ser que sí les hicieron un estudio previo en su momento y ya descartaron cualquier parentesco con alguien, ¿no? Esa es mi opinión y un abrazo desde acá de Pasto para toda la gente que está padeciendo esa tragedia, que estamos con ellos de corazón.
1: Listo, muchas mi amiguito, gracias. La gente de Pasto, Nariño, como siempre, en sintonía de A Que No Me Duermo de Tropicana. La gente pregunta, muchachos,
2: en TikTok,
1: el día lunes van a estar en A Que No Me Duermo, pero por supuesto,
2: sí, señor,
1: el lunes festivo.
2: Por supuesto.
1: 8 de la noche y hasta las 12. Rapidito, Karina, porque tengo más llamadas.
2: Tengo gente en TikTok, dice Iván, que investiguen, fomentar la impunidad nos convierte en cómplices, tienen que investigar completamente. Lili dice, en Tolima estamos todavía con mucho fuego, saludos para ustedes, hay que controlar también esta parte de Colombia. Dicen por acá, Tropicana, ¿cómo están? Buenas noches, me conecto con ustedes. Sí, se deben de investigar. ¿Quién más? Sigan dejando por ahí, muchachos, todos su opinión. Tropicana, Colombia.
1: Ve, yo no me había dado cuenta. Yo estoy, o sea, esto se paró. ¿Cómo estoy yo?
2: Se congeló la imagen, caballito. Estás concentrado en otro lado.
1: Ah, pero se congeló la vaina.
2: Sí, pero seguimos con el audio. Pero estamos congelados.
1: Karina, vamos a hacer algo. Si la gente está de acuerdo con la labor tan bonita que estamos haciendo, que lleguemos en 3 minutos a los 15,000 me gusta, ¿será? ¿O no? ¿No es posible?
2: Pues sí, que toquen la pantalla. Esperemos que nos tengan ahí. Estamos

0: estamos descongelados, caballito.
1: Vamos a descongelarnos. Nos dicen Checo Acosta, estamos congelados. No, mentira, Checo, lo queremos demasiado.
0: Pero si
1: mira, ya, 3.700, 3.800, 3.900, 4.000. Si a ustedes les parece bonita esta labor que estamos haciendo con nuestra gente...
0: Solamente entren y toquen la pantalla y ya.
1: Es correcto, en el Valle del Cauca.
0: Si les parece bacano lo que estamos haciendo.
1: En el Eje Cafetero. Si ustedes también nos van a ayudar, nos van a seguir apoyando para ayudar a nuestra gente, a nuestros hermanos damnificados que necesitan de esa mano amiga, necesitan de una radio, necesitan de una compañía como Prisa Media. Bueno, si nos dan el aval, vamos a llegar a los 15.000. Pues qué fuerte, ¿no?
0: Vamos con toda. Sí. Caballito, hay un señor que se llama Esteban Andrés Felipe, está en el TikTok, me dice que necesitan urgente un operario de grúa en el hotel.
1: De una.
0: En el hotel de Pereira, ese hotel que fue obviamente colapsado. Esteban, escríbame a mí, Karina Uribe 28, escríbame urgente que te soluciono eso. Esteban Andrés Felipe.
1: Mi gente linda, Esteban. Mi gente bacana de Colombia, ingresen ya, paren todo. Porque esto mañana se lo voy a mostrar, lo voy a postear en mis redes sociales. Solamente nos hacían falta 3 minutos. Pedimos poquitos, ¿no? Poquitos. Un récord. 15.000 likes en TikTok y la gente nos lo regaló. Entonces ingresen ya a @tropicanacolombia. Estamos en el TikTok para que podamos llegar 5.400, 5.500, 5.600. Si nos quieren apoyar, vamos. Seguir apoyando en esta labor tan bonita que estamos realizando. Y no solamente aquí en la ciudad de Bogotá, sino en toda Colombia.
0: Mientras que la gente ingresa, no se les olvide, en Tropicana Medellín estamos recibiendo acá ayudas, carrera 35, número 15B143. Mañana salen grúas para Quimbaya y para Pereira. Si alguien necesita llevar algo mañana de inmediato, es sino que me diga Karina Uribe 28. Estamos unidos por Colombia.
1: Caballo. Listo. 6.100. 6.200. Karina, yo creo que no lo vamos a lograr. Mi gente, tap, tap, tap, tap a la pantalla.
0: Toque.
1: Que se conecten 5.000 personas en este momento a TikTok rápido, y lo vamos rápido, a lograr. Rápido. Para mostrárselo rápido, mañana.
0: Un minuto.
1: Un minutico. Karina, pero por favor, rápido. 7.000.
0: Yo estoy aquí, vea.
1: No, nos faltan 7.000 más.
0: Tenga.
1: Congelados y todo, pero estamos ahí. Mi gente linda, mi gente bacana. 5, 4, 3, 2, 1.
0: No vaya a colgar, ahí tiene tiempo. Váyase para el TikTok. Nos desconectamos al aire, pero sigo en TikTok. Chao, un besito, los amamos.
1: Karina. Karina.
0: Vea, mire.
1: ¿Cuánto le damos al TikTok? Hasta las en punto, ¿no? 10 minuticos más.
0: No, 5 menos. Aquí, hasta que menos. Lleguemos, ya vamos a llegar.
1: Listo, dale, vale, pero entonces chao. Yo me quedo hablando en el TikTok.
0: Bueno, va, chao.
1: Mi gente, chao, los queremos. Bendiciones. El lunes volvemos, Dios mediante, papito Dios nos va a dar la fortaleza para acompañarlos a ustedes y que ustedes sigan adelante con la fuerza de los 10 tigres del León, con pundonor, con berraquera, con jerarquía y con ese amor que une a Colombia. Chao, chao.
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una feliz mañana con la bendición de Papito Dios, que sea nuestro Padre Celestial, bendiciendo tu hogar, bendiciendo tu vida, bendiciendo tu trabajo, bendiciendo todo lo que hagas en esta nueva mañana, que por obra y misericordia de Dios estamos bien, estamos vivos, estamos despiertos, tenemos vida y mientras haya vida hay esperanza. Gracias, gracias Señor por el milagro de la vida. Gracias Dios, gracias Señor porque estamos con nuestra familia, estamos con nuestros hijos, porque estamos con las personas que amamos. Gracias Dios porque tuvimos un techo donde pasar la noche, tuvimos alimento ayer antes de acostarnos. Gracias Señor porque estamos completos, porque estamos bien, porque hay vida, porque hay salud. Gracias Señor, y pongo en tus manos cada una de las familias que inician esta nueva mañana, que ya empiezan a trabajar, que ya empiezan a salir, que se levantan escuchando Tropicana. Que sea Dios bendiciendo tu vida, bendiciendo tu hogar, bendiciendo los tuyos. Que sea Dios cubriéndote, protegiéndote de todo peligro y de todo mal. Una feliz mañana para todos. Bienvenidos a una nueva edición de Cómo Amaneció Popayán de Tropicana.

0: Aquí estamos, buenos días, feliz mañana con Tropicana, la más bacana. Que Dios te bendiga, lindo día para todos. Gracias por escuchar Cómo Amaneció Popayán de Tropicana. Hoy es viernes 14 de agosto del año 2026. Es el día 226 del año, faltan 139 para que termine el 2026. Es la semana 33 del año y faltan solo 17 días, esto va volando. 17 días para que termine el mes de agosto y lleguen oficialmente los Brea Tropicana. Es el segundo viernes del mes.
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0: Popayán amanece con una temperatura de 17 grados centígrados, el cielo parcialmente nublado en algunos sectores. Se espera una temperatura máxima para el día de hoy de 27 grados centígrados, 27 la máxima, a eso de la 1, 2, 3 de la tarde. Tiempo seco, nada que caiga agüita aquí en Popayán y sus alrededores. 17 grados la temperatura a esta hora de la mañana. El pico y placa normal, para que lo tenga en cuenta el día de hoy. Pico y placa que arranca a partir de las 7 de la mañana y va hasta las 8 de la noche. Pico y placa 7 y 8 para hoy viernes, desde las 7 de la mañana y hasta las 8 de la noche. Normal, ya tenemos nuevamente la medida del pico y placa común y corriente aquí en la ciudad de Popayán. Obviamente este fin de semana no tendríamos pico y placa lo que es sábado, domingo y el lunes, que es festivo. Tres días sin el pico y placa. Pero hoy viernes, normal el pico y placa. 7 y 8. Placas terminadas en los dígitos 7 y 8, desde las 7 de la mañana y hasta las 8 de la noche. ¿Cómo amaneció Popayán y el Cauca de Tropicana?
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0: Ya estamos listos para contarles noticias, para informarlos acerca de todo lo que ha pasado en las últimas horas en nuestro departamento, que hay enfrentamientos en Ortega, Cajibío, y también lo que ha pasado en la ciudad a nivel nacional con las cifras que siguen en aumento, Dios mío. Ya le vamos a contar todo eso y mucho más aquí a través de Tropicana. Por ahora, Leo, buenos días. ¿Cómo amaneciste?
3: Hola, Mauri, ¿qué tal? Buenos días para ti y para todos los oyentes de Tropicana, la más bacana. Los saludamos, les deseamos desde ya un feliz fin de semana en este 14 de agosto del año 2026, con muchas noticias, como siempre. Vamos a empezar un fin de semana lleno de fe, de mucha esperanza, con la entrega de estas ayudas. Muy contento, muy felices de saber de que hay muchos ángeles Tropicana, Mauri, nuevos a la emisora que están llegando aquí, que nos preguntan. Ayer nos dicen, vea, yo quiero apenas donar, es que apenas me enteré de la campaña. Bienvenido, bienvenida a Cerebrita de Arroz, lo que puedan hacernos llegar a través de Tropicana. A Mauri, un tema el día de ayer que la gente nos preguntaba muchísimo y que no habíamos salido a confirmar, tiene que ver con la suspensión definitiva de los partidos del fútbol colombiano que venían programándose para este fin de semana. Ya la DIMAYOR emitió un comunicado en el que mencionó que se unen lógicamente a todos los temas que hay de campañas a nivel país y se van a reprogramar los partidos a partir del próximo miércoles 19 de agosto. Había partidos buenos, Millonarios Cali, Nacional Santa Fe, Partido de América había sido suspendido.
0: Miércoles de la otra semana.
3: Miércoles de la otra semana, para que lo tengan en cuenta. Así que pues obviamente los que somos amantes
0: que
3: del fútbol,
0: así como está la situación, eso lo hubieran reactivado para el otro mes.
3: Podría ser, Amaury, sino que usted sabe que los compromisos comerciales, patrocinios, hay equipos colombianos que están en torneo internacional, todo empieza a acumularse, todo empieza a, digamos, a generar un calendario apretado, así que vamos a ver qué va a pasar en la siguiente semana con el fútbol colombiano.
0: Bueno, son las 6 de la mañana 21 en Cómo Amaneció Popayán de Tropicana. Tan diferente que ayuda a los peluditos y a la gente. Y como lo decía Leo, sí, mucho corazón solidario. Mucha gente que ha compartido de lo poco, mucho, de ese poquito, de ese granito de arena que todos podemos sumar, todos podemos aportar. Gracias, mil gracias. La meta es recoger 10 toneladas. Esa es la meta que tenemos aquí en Tropicana. Recoger 10 toneladas de ayuda para los damnificados. Ayer me enviaban un video en un municipio muy golpeado Me decían, vea Mauri, por acá no ha llegado nada de ayuda. Trujillo, Valle del Cauca, uh-huh. al norte, sí. bien al norte. Bastante afectado, con muchas viviendas destruidas. Y como hay tantos municipios, como todo se está concentrando en la ciudad de Cali, en Pereira, que son las ciudades grandes afectadas, estos municipios han sido olvidados hasta el momento. Su gente, su misma gente, ha salido y ha ayudado. Los que quedaron de alguna manera bien, entre comillas, porque después de esa tragedia nadie queda bien, con sus medios han podido salir adelante. Pero en Trujillo, Valle del Cauca, están necesitando de tu ayuda, querido oyente. Por eso el día de hoy vamos a estar aquí en los estudios de Tropicana hasta las 6 de la tarde. Hoy se puede acercar, hoy puede venir con esa ayuda. Si usted ya ayudó, vuelva a ayudar. Que gracias a Dios tiene cómo ayudar. Gracias a Dios puede sacar una librita de arroz. Gracias a Dios puede aportar otra libra de azúcar, otro atún, otro papel higiénico. Hágalo de corazón, hágalo, hágalo. Pongámonos en los zapatos de nuestros hermanos que lo han perdido absolutamente todo. Y muchas historias que más adelante les estaremos contando. Gente que han rescatado, gente que ha fallecido, familias completas. Otra gente que, gracias a Dios, están con vida, que es lo más importante, pero han perdido sus viviendas, han perdido sus cosas, que no tienen nada, no tienen ni siquiera dónde dormir. Están durmiendo en albergues, están durmiendo en la calle, están pasando mala noche. Y gracias a Dios, pues nosotros tenemos nuestra camita calientica, uh-huh. nuestro techo, nuestras cobijas, tenemos que desayunar, tenemos nuestras cosas completas. Eso es una gran bendición. Por eso y mucho más, la mejor forma de agradecerle a Dios y a la vida es poder dar de eso que tienes, de eso que Dios te ha dado, de eso que has conservado, poder aportar, poder dar, poder brindarle la mano a los que lo están necesitando. No te pongas a decir, ay, es que eso ya hay muchas ayudas, todo el mundo está ayudando. Sí, es que todos debemos ayudar y ojalá se sume más gente. No, es que ya están ayudando mucho. Ya hay bastante comida. Nunca va a sobrar la comida. Siempre va a faltar. Porque hay que consumirla todos los días. Claro está. Entonces, tu aporte es importante para el día de hoy. Te esperamos. Calle Novena Norte, número 9N31, barrio Santa Clara, Tropicana. Tan diferente que ayuda a los peluditos y a la gente. Saludamos a los oyentes, a ver cómo amanecieron. El reporte, buenos días, feliz mañana.
4: Buenos días, a Mauri. Como siempre, toda la gloria y la honra sea para Papito Dios y Mamita María, aquí reportando sintonía desde la vereda Santa Rosa, agradecidos con Dios, como siempre. Una mañana nublada, una mañana fría, pero con toda la actitud. Un saludito muy especial al popular Mazamorra, que se encuentra a full sintonía aquí en Santa Rosa. Buenos días, feliz día para todos.
0: Bueno, gracias, gracias, gracias. Gracias a nuestro querido oyente Fabián desde la vereda Santa Rosa, como siempre, en sintonía de cómo amaneció Popayán de Tropicana. Feliz mañana.
5: La más bacana, muy buenos días, Amaury. Espero estén ustedes muy, muy bien. Amaury, para pedirle un favorcito, es que en la vereda Santa Rosa, el sector antes de la cancha de fútbol, no tenemos energía desde ayer, desde el mediodía. ¿Será que usted nos puede colaborar en eso?
0: Con mucho gusto.
5: Muchísimas señor. Gracias y que tengan un bonito día.
0: Claro que sí, ya mismo hacemos el reporte al aseo. Buenos días, feliz mañana con Tropicana.
6: Tropicana, la más bacana, muy buenos días para señor. Todos. SOS para Corregimiento Ortega, municipio del Tambo, Cauca.
0: Sí, señor.
6: Están siendo en este momento atacados por actores armados, niños, adultos mayores, población general queda en medio del combate. Solicitamos, por favor, mucha oración y mucho apoyo para este corregimiento. También están pasando por una necesidad muy fuerte, desplazamiento, y todo esto se está presentando. Tropicana, la más bacana.
0: Sí, señor. Ya tenemos aquí lista la noticia para contarles a nuestros oyentes. Hay confinamiento de familias en Ortega, eso es en Cajibío, a causa de constantes enfrentamientos armados. Líderes de la zona llegaron al batallón aquí en Popayán, ayer conocimos un video, y exigen garantías humanitarias del Ejército Nacional. Ya vamos a ampliar esta importante noticia. Fuerza a toda la gente de Ortega, en Cajibío, a las familias, a los niños. Hay niños en medio del juego cruzado. Hemos visto desde el día de ayer reporte de que se han metido hasta las instituciones. Que la han utilizado las instituciones, los centros educativos como trinchera. Dios mío, está grave la situación en Ortega, aquí en Cajibío, que eso es 15, 20 minutos del casco urbano de Popayán. Ya vamos a ampliar esta importante noticia aquí a través de Cómo Amaneció Popayán de Tropicana. Mi Denis, la reina de Lomas de Granada, ¿cómo amaneció? Buenos días.
7: Tropicana, buenos días. Tropicana, más bacana, buenos días, mi Mauri. Leito, ¿cómo amanecieron? Bien. ¿Cómo están? ¿Cómo van? Bien, bien.
0: Sí, señor.
7: Reportando en sintonía acá de Lomas de Granada. Por ahorita está la salida normal, no hay trancón todavía. Pero bien, bien, gracias a Dios. Acá fregando el dedo, Tropicana, más bacana.
0: Qué chau, rico el Mauri. Dedo de Denis. Dios te bendiga, mi amor. Feliz mañana. Buenos días.
8: Buen día. La buseta accidentada.
0: ¿Dónde?
8: Donde era el viejo relleno, vía Cajete. Parece que no hay lesionados.
0: Una buseta accidentada, a ver. Ay, sí, mira, una buseta ahí del antiguo relleno, vía Cajete. A ver, es una buseta. A ver el video que me envía el oyente. ¿Buseta de qué? ¿Transtimbío? ¿Es eso? Bueno, no alcanzo a ver de qué empresa es. Ahí está la buseta, al parecer, bueno, solo el conductor ahí afectado. Tráfico lento, vía a Cajete. Sí, al parecer como que se estalló una llanta, mira. Se estrelló contra un árbol.
3: Sí.
0: Gracias al oyente por el reporte. Trastambo, ok. Sí, ahí se ve, Trastambo, una buseta de Trastambo, vía Cajete accidentada. A esta hora de la mañana. 6:29, buenos días.
9: 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Mauri, Leito, muy buenos días. Reportando sintonía desde Santa Rosa. Listos y preparados para seguir prestando el mejor el servicio del alumbrado, el alumbrado público. Para seguirle informando a los usuarios que hoy se estará acabando de restablecer el servicio en distintos puntos que nos han reportado los daños. Okay. Tanto del alumbrado como de la compañía energética. Tropicana, la más bacana, desde Santa Rosa, rumbo para Popayán.
0: Gracias, amiguito. Vea, viene de Santa Rosa. Para los oyentes que estaban reportando y que no tenían el servicio de energía en la vereda Santa Rosa, con paciencia, es que hay muchos daños, no solamente aquí en Popayán, en la zona rural. Entonces, están trabajando, pero poco a poco, con paciencia, van restableciendo el servicio de energía. ¡Feliz mañana, Juan! ¡Buenos días!
10: Tropicana, la más bacana.
0: Sí, señor.
10: Muy buenos días. Aquí su tropioyente Juan, reportando sintonía desde el barrio El Guayabal.
0: Sí,
10: para desearles un feliz y bendecido día a todos.
0: ¡Ánimo, Juan,
10: ustedes,
0: hombre!
10: A Mauri, Leo, agradecer y darle gracias a Dios por permitirnos tener un nuevo día más de vida. Y una denuncia, Mauri, ¿cómo es posible que todo esto, lo que está pasando, que pasó con el terremoto, lo que miles de familias están pasando, sufriendo, cómo es posible que en la sierra, en Albaner, piensen en hacer ferias, sabiendo que en este momento no estamos para ferias, porque muchas familias lo perdieron todo, para que aquellos alcaldes pues tomen conciencia, porque pues, ¿qué tal donde hubiera sido más fuerte acá? Entonces, para que tengan un poquito más de empatía.
0: Okay, Juan, listo, gracias, Juan, gracias. Háblenos fuerte, por favor. Yo sé que está tempranito, que apenas se están levantando, pero cuando graben esa nota de voz, hable fuerte, pegues ese teléfono y hable fuerte, duro, que se entienda con ganas, que se contagie esa energía a todos. Feliz mañana con Tropicana. Son las 6 de la mañana, 31, que no se le haga tarde. Buenos días.
11: Tropicana, la más bacana, a Mauri, Leito, muy, pero muy buenos días. No sé si me ayudas con esto.
0: A ver.
11: Hoy aquí en Popayán, desde ya hasta la 1 de la tarde, para poder ir a acabar de donar más, ofrezco servicio de transporte en el carro y el pago pues obviamente con alimentos no perecederos para la ayuda de humanitaria. 313-512-4916, el que necesite el servicio y me pague con viáticos. Con alimentos no perecederos, ahí está. Listo.
0: Bueno, gracias, amiguito.
11: Tropicana, la más bacana.
0: De esa manera también todos podemos ayudar, todos podemos contribuir. Mire, la gente Si necesita el transporte, que no ha podido traer de pronto su donación, ahí está nuestro oyente que se ofrece a recoger esas ayudas hasta su casa y la trae aquí a Tropicana. Y mire cómo dice él, lo único que pide es que le paguen con más ayudas. Pues que le colaboren pues con el tema ahí de seguir ayudando. Hágalo, querido oyente, si de pronto usted está en algún barrio, no tiene cómo movilizarse, no puede salir, está en casa, ahí está nuestro oyente que se pone a disposición para traer esas ayudas. El día de hoy vamos a recibir hasta las 6 de la tarde, vamos a completar esas 10 toneladas el día de hoy. Mañana vamos a cargar y el domingo saldremos temprano, tempranito. Vamos al norte del valle, uno de los municipios a los que vamos a visitar. Está Trujillo, Valle del Cauca, que se ha visto afectado, y gran parte también de Buenaventura. Una parte de las ayudas se va para Buenaventura, que en esos momentos están necesitando de la ayuda de ustedes. Los Ángeles de Tropicana. Aquí los estamos esperando. Calle Novena Norte, número 9N31, Barrio Santa Clara. Calle Novena Norte, número 9N31, Barrio Santa Clara. 6:33 en ¿Cómo amaneció Popayán de Tropicana?
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0: Ya les vamos a contar las noticias más importantes a esta hora de la mañana. 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
0: Vamos con los titulares en ¿Cómo amaneció Popayán de Tropicana?
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0: Así amanecemos el día de hoy. Mucha atención porque ya les venimos a contar.
3: Les contamos en Tropicana, continúa tensa la situación y en Ortega, Cajibío. En las últimas horas se presentó un confinamiento de comunidades por constantes enfrentamientos armados que se registran desde el domingo. Líderes de la zona llegaron al batallón en Popayán para exigir garantías humanitarias por parte del Ejército Nacional.
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3: El Ejército neutraliza alias Max Max, principal explosivista de la estructura Jaime Martínez de las disidencias de las FARC y quien había sido el responsable del atentado en el túnel Cajibío el pasado mes de abril del año 2026.
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3: La Corporación Autónoma Regional del Cauca autoriza la tala de 17 árboles ubicados en el Parque Caldas luego de que estudios técnicos determinaran que estos especímenes han cumplido su ciclo de vida y representan un peligro inminente para los transeúntes.
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3: En un gesto de solidaridad con las familias afectadas por el terremoto, los diputados de la Asamblea del Cauca presentaron una iniciativa para donar al menos un día de su salario. La propuesta nace a nivel nacional y entre todos los diputados del país permitiría reunir a más de 500 millones de pesos.
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3: Les contaremos sobre los últimos operativos de seguridad implementados en la ciudad, en la que se destaca la recuperación de una motocicleta hurtada y varias capturas en varias zonas de la ciudad de Popayán.
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3: Les contamos también que en el marco de las acciones desarrolladas por la policía contra actividades criminales en el municipio de Villarrica, en el norte del Cauca, fue capturado un hombre de 47 años, el cual era requerido mediante orden judicial para responder por el delito de extorsión.
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3: La Universidad del Cauca presentó resultados de su gestión en audiencia pública de rendición de cuentas para la vigencia 2025 y los resultados alcanzados en el último año.
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0: Bueno, todo eso y mucho más a través de cómo amaneció Popayán de Tropicana. Vamos a hablar también de las diferentes noticias. El gobernador del Cauca, Jorge Octavio Guzmán, lanzó un contundente llamado ante la grave situación de orden público que se registra en el corregimiento de Ortega, zona rural de Cajibío, donde comunidades permanecen confinadas en medio de las confrontaciones armadas. Ya les venimos a contar solo aquí a través de Tropicana. Cuatro soldados habrían sido secuestrados en medio de los combates en Ortega, en Cajibío. ¿Qué se sabe? ¿Qué ha dicho el batallón, el Ejército Nacional? Ya les venimos a contar.
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0: Hay luto, mucho luto en la ciudad de Cali. La familia hallan sin vida a Isabela Saavedra. Fue la última trilliza que les contaba el día de ayer. Una familia con trillizas. Tenían la esperanza de encontrar a Isabela Saavedra con vida. Era la última trilliza desaparecida. Lastimosamente, el día de ayer la encontraron sin vida. Toda una familia que muere a causa de este terremoto en la ciudad de Cali. Papá, mamá y sus tres hijas trillizas. Qué trágico. Dios bendito.
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0: No decir mucho más. Solo a través de cómo amaneció Popayán de Tropicana. Porque mientras usted dormía, algo sucedía. Y se los contamos a través de la emisora diferente, la emisora que está recogiendo ayudas. Nosotros empezamos con la recolecta de ayuda desde el día 1 aquí en los estudios de Tropicana. 10 toneladas la meta para recoger el día de hoy. Nos falta alrededor de unas 3 toneladas. Unas 3 toneladas tenemos como meta recoger el día de hoy para dejar todo listo mañana, para cargar mañana con el camión que nos vamos rumbo al norte del valle y también a Buenaventura. Solo con Tropicana, tan diferente, que ayuda a los peluditos y a la gente. Y con Los Ángeles Tropicana, con nuestra tropa roja, ustedes, Los Ángeles Tropicana, que siempre están dispuestos a ayudar. Venga, llegue, traiga esa donación, traiga esa ayuda el día de hoy a los estudios de Tropicana. Calle Novena Norte, número 9N31, aquí en el barrio Santa Clara. Los esperamos a todos. Hoy por ti, mañana por mí, de Tropicana.
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13: 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En Tropicana son las
0: 6 de la mañana, 40 minutos. Faltan 20 minutos para las 7 de la mañana. Que no se le haga tarde.
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Las 6 de la mañana, 46 minutos. ¿Cómo amaneció Popayán? 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
1: 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En Tropicana son las
2: 6 de la mañana, 47 minutos en Tropicana.
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8: Un cordial saludo, soy el diácono Jordan García. Y agradezco a Dios este espacio al iniciar nuestra jornada, este espacio de encuentro con Dios, este espacio para iniciar con esa motivación espiritual nuestro día, nuestra jornada académica, laboral o allí en casa. Hay mañanas en las que uno se levanta con prisa, con preocupaciones acumuladas, con el peso quizá de lo que quedó pendiente ayer, o también con esa incertidumbre de lo que vendrá hoy. Y a veces quizá empezamos el día sin tiempo para detenernos, sin darnos ese permiso de respirar hondo y de recordar que la vida no es solo correr, cumplir, producir, sino también la vida es un espacio especial para esperar, para mirar y confiar. Escuchemos entonces la palabra del Señor desde el Evangelio según San Lucas. Cuando se cumplieron los días de la purificación, según la ley de Moisés, los padres de Jesús lo llevaron a Jerusalén para presentarlo al Señor, de acuerdo con lo que está escrito en la ley del Señor. Todo varón primogénito será consagrado al Señor, y para entregar la oblación, como dice la ley del Señor, un par de tórtolas o dos pichones. Había entonces en Jerusalén un hombre llamado Simeón, hombre justo y piadoso, que aguardaba el consuelo de Israel, y el Espíritu Santo estaba con él. Le había sido revelado por el Espíritu Santo que no vería la muerte antes de ver al Mesías del Señor. Impulsado por el Espíritu, fue al templo. Y cuando entraban con el niño Jesús sus padres para cumplir con él lo acostumbrado según la ley, Simeón lo tomó en brazos y bendijo a Dios diciendo: «Ahora, Señor, según tu promesa, puedes dejar a tu siervo irse en paz, porque mis ojos han visto a tu Salvador, a quien has presentado ante todos los pueblos, luz para alumbrar a las naciones y gloria de tu pueblo Israel». Palabra del Señor. Gloria a ti, Señor Jesús. El Evangelio que hemos escuchado hoy nos habla de un hombre sencillo, Simeón. No era poderoso, no ocupaba cargos importantes, incluso lo que quizá muchos de nosotros podemos llevar, una vida común y corriente. Y el texto dice algo muy bello de él, que era un hombre justo y piadoso que aguardaba el consuelo. Es decir, Simeón es un hombre que sabía esperar. Y esperar no es quedarse quieto sin hacer nada. Esperar, queridos hermanos y oyentes, es vivir con el corazón despierto, con la esperanza encendida y con la certeza de que la vida guarda sentido incluso cuando aún no comprendemos todo. Esto nos deja una pregunta para comenzar el día. ¿Qué estamos esperando hoy? Tal vez esperamos una oportunidad, estamos esperando una respuesta, una sanación, muchos oyentes un trabajo, una reconciliación, una señal que nos diga vale la pena seguir. Y este mensaje de Simeón es claro. Quien aprende a esperar con el corazón limpio, termina encontrando luz, incluso en medio de lo pequeño. Cuando Simeón toma al niño en brazos, pronuncia esas palabras profundamente humanas: ahora me puedo ir en paz. Y no habla de huir de la vida, sino de vivir en paz, de descansar interiormente porque ha descubierto que la vida tiene sentido. La paz, queridos hermanos, no llega cuando todo se resuelve, sino cuando aprendemos.

0: Aprendemos a reconocer la presencia del bien incluso en medio de lo perfecto. Hoy al comenzar este día tal vez no podamos cambiar el mundo entero, pero sí podemos encender una luz en nuestra familia, en el trabajo, en la calle, en la forma como tratamos a los demás. A veces creemos que la esperanza es algo grande y espectacular, pero casi siempre llega envuelta en gestos sencillos. Que este día no se nos vaya sin mirar con atención como Simeón. Que no se nos pase la vida sin reconocer lo bueno que ya está presente incluso al frente nuestro. Que aprendamos a esperar sin desesperarnos, a confiar sin ingenuidad y a caminar con una gran certeza. No estamos solos en esta vida. Que cada uno pueda decir al finalizar esta jornada, hoy vi un poco de luz y eso es suficiente para seguir adelante. Que tengas un buen día y que lo vivas con calma, con sentido y con esperanza, de manera especial, con Dios en el corazón. Que Dios te bendiga en el nombre del Padre, y del Hijo, y del Espíritu Santo. Amén.
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2: 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En Tropicana son las 6 de la mañana, 54 minutos.
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2: 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En Tropicana son las 6 de la mañana, 55 minutos.
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0: está la tranca, dónde está el semáforo dañado, por dónde meterse, por dónde no hacerlo, déjenos una notica de voz en el 310-370-9815, 310-370-9815. ¿Dónde están sin el servicio de energía? ¿Qué reporte necesita hacer? ¿En qué le podemos colaborar? ¿En qué le podemos ayudar? Está habilitado el WhatsApp del pueblo, de la gente. Tropi WhatsApp 310-370-9815. Háganos el reporte que pasa a esta hora en las calles. ¿Cómo amaneció usted por el sector donde vive? ¿En su barrio? ¿En su comuna? ¿Por su lugar de trabajo? ¿Donde tiene el emprendimiento? ¿Donde tiene el local, el negocio? Reporte ya en el 310-370-9815. Si la ciudad está SN, la vía por donde pase, háganos ese reporte que es importante y entre todos le damos una manito a la movilidad de Popayán. Buenos días.
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0: Ok, el saludito ahora vamos con los saluditos. Por ahora el reporte. Listo, póngame ahí la palabra reporte a través del Tropi WhatsApp. Reporte. Reporte ya mismo. 310-370-9815 de Tropicana.
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0: Por acá me están diciendo que hay un accidente.
3: Taco, taco, enfrente del tránsito.
0: Ok, accidente frente a tránsito a esta hora de la mañana. Se está formando la tranca, tranca, tranca. Frente a tránsito. Ahí por toda la avenida, frente a la Secretaría de Tránsito y Transporte. Hay un accidente a esta hora. Mucho cuidado. Carro particular. Lo que veo, carro particular con una motocicleta a esta hora de la mañana.
3: El tránsito.
0: Frente al tránsito, para que lo tengan en cuenta a esta hora. Si es algún reporte, póngame la palabra reporte, por favor. Póngame la palabra reporte. Si es para otra cosa, deje la notica de voz así. Si es un servicio social, escriba servicio social después de la nota de voz. Muchas gracias ahí por el reporte en el Tropi WhatsApp de Tropicana. Vamos con tres noticias de interés para que se levante, para que esté al día, para que se vaya a camellar bien informado con Tropicana.
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0: Tripleta de noticias en Tropicana. Vamos a arrancar con la primera. Mucha atención.
4: Primera.
5: Les contamos en Tropicana que el ejército denunció que integrantes de la estructura Jaime Martínez de las disidencias de las FARC, al mando de Iván Mordisco, estarían usando viviendas y escuelas del corregimiento de Ortega como trincheras para atacar a las tropas. Según el Ejército Nacional, desde el domingo, tropas de la Brigada 29 con el apoyo de la Fuerza Aeroespacial Colombiana adelantan operaciones militares para mitigar el accionar de la estructura Jaime Martínez en la zona rural de Cajibío, luego de varios ataques con dispositivos explosivos lanzados desde drones contra viviendas y espacios comunitarios. Uno de estos hechos dejó a un civil herido tras ser impactado por un explosivo. La víctima recibió primeros auxilios por parte de enfermeros de combate y posteriormente fue evacuado en helicóptero hacia un centro asistencial en Popayán. La institución también señaló que desde estos lugares estarían acondicionando y lanzando artefactos explosivos, situación que según el ejército pone en riesgo a alumnos, docentes y habitantes.
0: Claro que sí, los habitantes permanecen confinados. Es decir, prácticamente no pueden salir de sus viviendas por temor a quedar en medio del enfrentamiento. También se habla de la muerte de un integrante de grupos armados ilegales durante estos hechos. Sin embargo, las autoridades continúan verificando las cifras debido a que algunas unidades militares se encuentran dispersas en la zona. El ejército mantiene el envío de refuerzos y operaciones de búsqueda para localizar a los militares y recuperar el control del territorio. La gobernación del Cauca pidió al gobierno nacional una intervención urgente en Ortega, Cajibío, con mayor presencia de la fuerza pública y ayuda humanitaria para las familias que están siendo afectadas. Esta zona del Cauca ha sufrido durante años la presencia de grupos armados, además de restricciones para movilizarse y situaciones de confinamiento que terminan afectando principalmente a las comunidades campesinas. Está crítica la situación en Ortega Cajibío, eso es a unos 20 minutos de aquí de Popayán. Noticia importante con la que arrancamos esta tripleta de noticias a través de Cómo Amaneció Popayán de Tropicana.
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0: Estamos informando, atención. Son las 7 de la mañana, 13 minutos. ¿Qué dicen los oyentes? Por acá me escriben reporte, buenos días.
6: Yo escucho Tropicana, Tropicana, buenos días desde el Tropi Escolar. Reportando aquí los semáforos de la María Occidente fuera de servicio, pero fluido normal. Hay mucha solidaridad de los conductores. Yo escucho Tropicana, la mejor.
0: Claro que sí. Es que está tempranito y apenas comienza la ciudad a ponerse en movimiento. Comienza la ciudad apenas a despertar. La gente apenas sale a trabajar. Y están escuchando Tropicana.
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0: Vamos con la segunda noticia. Mucha atención.
4: Segunda.
5: Les contamos sobre los últimos operativos de seguridad implementados en la ciudad, en la que se destaca la recuperación de una motocicleta que había sido hurtada y varias capturas en varias zonas de la ciudad. La rápida acción de la policía permitió recuperar una motocicleta que había sido hurtada mediante la modalidad de alada y capturar a un hombre señalado de estar relacionado con este hecho durante labores de prevención y control adelantadas en la ciudad. El procedimiento se realizó cuando integrantes de la institución adscritos a la fuerza disponible ubicaron el automotor y al consultar a sus antecedentes se estableció que había sido reportado como hurtada el día anterior en un barrio del norte de la ciudad. La motocicleta, evaluada en aproximadamente 8 millones de pesos, fue recuperada y puesta a disposición de la autoridad competente para el respectivo procedimiento judicial. En el lugar también fue capturado un hombre de 37 años oriundo del departamento del Tolima.
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0: Y la tercera noticia, 3 de 3 en Tropicana.
4: Tercera.
0: Bueno, seguimos hablando de Ortega Cajibío. Es que está crítica la situación. Anoche estaban reportando muchos helicópteros con el apoyo aéreo de la Fuerza Pública y el traslado también de militares. Pero el gobernador del Cauca pide ayuda urgente para las familias de Ortega. El gobernador Jorge Octavio Guzmán pidió al gobierno nacional una intervención urgente ante la difícil situación que viven las comunidades de Ortega, zona rural de Cajibío. Más de 700 familias, escuché muy bien, 700 familias permanecen confinadas por los enfrentamientos entre grupos armados y la fuerza pública. Además, algunas personas han tenido que abandonar sus hogares por temor a perder la vida. El gobernador rechazó la situación y aseguró que los campesinos no pueden seguir pagando las consecuencias de una guerra que no les pertenece. La gobernación del Cauca ya pidió apoyo al presidente Abelardo de la Espriella y a los ministros de Defensa y del Interior para aumentar la presencia de la fuerza pública y llevar ayuda humanitaria a las familias afectadas. También se está buscando crear un corredor humanitario con el acompañamiento del Comité Internacional de la Cruz Roja para poder llevar alimentos, medicamentos y asistencia a las comunidades que permanecen encerradas por los combates. La gobernación aseguró que seguirá trabajando junto con las autoridades para proteger a la población y buscar que las familias puedan recuperar su tranquilidad y regresar a sus actividades normales. Te lo contamos a través de Cómo Amaneció Popayán y el departamento del Cauca de Tropicana. Estamos al aire.
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0: Ya son las 7 de la mañana, 17 minutos. Háganos el reporte. Ponga la palabra reporte a través del Tropi WhatsApp de Tropicana. ¿Qué pasa en las calles? Ponga el dedo en la llaga. Salude, pero sobre todo, traiga la ayuda aquí a Tropicana. Traiga su donación, su aporte. Ese alimento no perecedero. Los estamos esperando hoy hasta las 6 de la tarde en la calle Novena Norte, número 9N31, Barrio Santa Clara.
5: Los esperamos durante todo el día. Haga su contribución, su aporte. Si está dudando en hacer su donación, venga, que Papito Dios le va a duplicar, multiplicar, cuadruplicar en bendiciones para su familia, para su negocio, para su tienda, para su comercio, para su lugar de trabajo, para los seres que tanto lo quiere, que tanto ama. Haga su aporte, ayúdenos a ayudar en Tropicana.
0: Aquí los estamos esperando. Recuerden, hoy vamos a estar hasta las 6 de la tarde recibiendo todas sus ayudas. Calle Novena Norte, número 9N31, aquí en el barrio Santa Clara, diagonal al Parque Carantanta, aquí a tres casas de Tropicana tenemos nuestra bodega en Tu Pupila Óptica. Ahí estamos recibiendo todas esas donaciones, todo ese mercado, todo lo que usted puede aportar, colchonetas en buen estado, las recibimos. Todo es bienvenido. Calle Novena Norte, número 9N31, aquí en el barrio Santa Clara. Hoy por ti, mañana por mí. Seguimos, son 10 toneladas la meta que tenemos aquí en Tropicana, como la emisora diferente, como la emisora que está aportando a todos los damnificados que se han visto afectados por el terremoto del pasado lunes. Te esperamos, querido oyente de Tropicana. Póngase la mano en el corazón. Ayude, ayude, siga ayudando. Y ese es el medio por el que lo puede hacer, a través de Tropicana. Los esperamos a todos.
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0: Aquí estamos a través de Cómo Amaneció Popayán de Tropicana. Vamos a contarles noticias, 7 de la mañana, 24 minutos. A través de Tropicana, tan diferente que ayuda a los peluditos y a la gente. Siga haciendo el reporte. 310-370-9815. 310-370-9815.
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0: Hay noticias que uno no quisiera contar nunca, pero que parten el corazón en dos. Y una de ellas es esta: la tragedia tras el terremoto que encuentran sin vida a Isabela Saavedra. Después de varios días de búsqueda entre los escombros, el día de ayer, jueves 13 de agosto, fue encontrada sin vida Isabela Saavedra. Durante todo este tiempo hubo esperanza, la esperanza de encontrarla con vida, de recibir una llamada con buenas noticias y de que la familia pudiera volver a abrazarla. Cada rescate que se logró durante esos días dio un poco de esperanza. Pero esta noticia duele profundamente. Duele especialmente pensar en Ana María, quien sobrevivió a esta tragedia y ahora tendrá que enfrentar la ausencia de sus hermanas Sofía e Isabela, y también de sus padres Jairo y Victoria. Jairo y Victoria eran los padres que también fallecieron en esta tragedia de esas trillizas en la ciudad de Cali. Ayer las encontraron, o bueno, la última que estaban buscando la encontraron sin vida. Y qué doloroso, qué triste. Por eso duele tanto la noticia de Isabela, duele pensar en su hermana. Y hoy desde Tropicana, viendo las imágenes de cómo una familia hace unos días, hace unos meses, estaba abrazada, celebrando la vida, celebrando un título universitario de sus tres hijas, sus tres mellizas graduadas. El día de hoy ya no está ningún miembro de la familia. Qué doloroso. Encuentran los escombros al papá, a la mamá. Tenían la esperanza en Isabela y el día de ayer, Isabela Saavedra, la última trilliza desaparecida, la encontraron sin vida. Desafortunadamente. Tristemente, con todo eso que está pasando después del terremoto. Colombia llega a 273 muertos tras el terremoto. Según el último reporte, la Unidad Nacional para la Gestión del Riesgo de Desastre reporta 273 personas fallecidas, 250 cuerpos ya habían sido trasladados a medicina legal, 3.824 personas heridas, 40.753 familias afectadas y 496 personas permanecen desaparecidas y continúa la búsqueda. 496 personas que no se sabe del paradero de ellas, de pronto algunas incomunicadas, otras bajo los escombros, sin vida. Y tristemente, pues, las cifras siguen en aumento. Al momento, 273 personas fallecidas a causa de este terremoto. Pereira, uno de los municipios más afectados, de las ciudades más afectadas. En Pereira, 93 personas fallecidas, 260 desaparecidas, 259 heridos y 66 edificaciones colapsadas. Daños en 7 centros de salud. Afectaciones en 60 instituciones educativas. Los equipos de emergencia permanecen trabajando en diferentes sectores para revisar las edificaciones, remover escombros y tratar de encontrar a las personas cuyo paradero todavía se desconoce. La emergencia también golpea al Chocó. El gobierno trasladó parte de su atención hacia los municipios del Chocó, departamento donde se ubicó el epicentro del terremoto. Y anoche también estaban reportando réplicas del Servicio Geológico Colombiano. Más réplicas. Ahí en San José del Palmar, donde fue el epicentro, en el Chocó. Triste toda la situación, triste todo lo que está pasando. Y la tragedia todavía no termina. El balance sigue siendo preliminar y puede cambiar mientras avanzan las labores de rescate, identificación de cuerpos y verificación de personas desaparecidas. La prioridad continúa siendo encontrar a quienes permanecen desaparecidos, atender a los heridos, entregar ayuda a familias damnificadas y garantizar refugio y asistencia a quienes perdieron sus viviendas. Colombia está atravesando una emergencia de enormes proporciones. Ya son 273 vidas perdidas, miles de heridos, decenas de miles de familias afectadas y cientos de personas que todavía están siendo buscadas. Y hoy más que nunca necesitamos de tu apoyo, de tu ayuda aquí en Tropicana.
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0: A Mauri y Leo, muy buenos días. Le hablamos de acá de parte de toda la familia Fernández hasta Isa. Ayer estuvimos entregando por ahí su granito de aporte para los damnificados en nuestro Colombia. De todas maneras, Dios los bendiga. Tropicana, la más bacana.
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2: ¡Qué bien, mi señor! Dios lo bendiga, le multiplique en salud, en bendiciones para usted, su familia, su hogar, sus hijos. Que Dios le pague y le multiplique ese buen gesto que está haciendo con los que están necesitando esas ayudas. Hoy vamos a recibir ayudas hasta las 6 de la tarde. Mañana, en horas de la tarde, vamos a cargar los camiones para ir a los diferentes municipios que vamos a visitar el día domingo muy temprano. Vamos a madrugar con todas las ayudas. Vamos a hacer el reporte, vamos a mostrarles a través de las redes sociales, @tropicanapopayán. Por ahí vamos a hacer un completo cubrimiento de todo este traslado de las ayudas. Vamos a ir personalmente, yo voy a ir personalmente a entregar esas ayudas. Vamos a ir hasta varios municipios del norte del departamento del Valle del Cauca. Por acá me dicen, Tropicana, no se olviden de Toro Valle. Sí, ayer me enviaban imágenes, videos, destruido también. Muchos municipios, muchas viviendas, muchos hogares afectados. En Toro, en Trujillo, Roldanillo, Buenaventura. Está difícil la situación en Buenaventura. Y queremos llegar a todos esos municipios. Por eso la invitación hoy hasta las 6 de la tarde. Para mañana sábado vamos a pedirle la colaboración también a nuestros oyentes. Si usted tiene la oportunidad mañana a las 2 de la tarde de venir, poder ayudar a cargar, ayudarnos a seleccionar, a organizar, para que todo vaya en orden, lo esperamos. Si usted dice, vea, es que yo no tengo plata, yo no tengo dinero, no estoy trabajando en esos momentos, pero tengo tiempo, claro, y quiero ayudar. Claro, lo esperamos mañana, tipo 2 de la tarde. Vamos a empezar a cargar los camiones con todas las ayudas, pero necesitamos seleccionar que el arroz a un lado, que las pastas a un lado.
3: El agua.
2: El agua.
3: Papel higiénico.
2: Y es mucho, son 10 toneladas. Entonces necesitamos manos para cargar, manos para ayudar aquí en Tropicana.
3: Ahí está entonces la invitación para que usted nos ayude, nos apoye, para que usted emplee un poquito de su fuerza, de esa fuerza que le da Dios, que le da nuestro Padre Celestial, para que usted salga a trabajar en esta oportunidad, para que nos regale un poquito de esa fuerza física y podamos ayudar a la gente que tanto no necesita. Estamos también solicitando elementos a Mauri de plásticos, ¿no? Elementos desechables. Sí. Por ejemplo, para poder empacar los almuercitos, platos hondos, cucharas, tenedores, cuchillos, cualquier tipo que de material plástico que le permita a la gente cuando lleguemos poderles dar un platico de comida a la gente que está necesitando de estas ayudas.
2: Me dice por acá Tropicana, por favor no olviden a Ulloa, al norte del Valle. Es que hay muchos municipios. Municipios. Ulloa, no lo había escuchado. Ya busco información, pero es que dicen no olviden, es porque de pronto han visto algún video, pero es que necesitamos también el contacto de alguna persona,
3: claro,
2: allá.
3: Claro, claro.
2: De la gente que está recibiendo las ayudas, de un centro de acopio, alguien con quien podamos contactarnos, que podamos hablar y coordinar el traslado de esas ayudas. Porque claro, uno le pueden decir Ulloa, pero ¿qué? ¿Llegamos allá y qué?
3: Claro, la comunicación terrestre.
2: Claro, alguna, alguien que está allá, si tiene algún familiar, alguna persona que esté colaborando, ayudando. Por ejemplo, en Trujillo tengo un contacto de una persona acá, tiene una hermana allá en Trujillo, y con ella nos vamos a poner de acuerdo para entregar esas ayudas. Roldanillo también tenemos un centro de acopio que Tropicana Cali está ayudando. En Dagua también hay otro centro de acopio que Tropicana Cali está ayudando. Entonces ya hacemos el puente y hacemos la conexión. Pero es que ir así a ciegas.
3: Claro, es complejo.
2: Sin saber el balance de qué en realidad, qué es lo que están necesitando y cuántas personas son las afectadas. Entonces, es un poco complejo y espero que nos entiendan, por favor. Por acá, buenos días, feliz mañana.
4: ¿Qué pasó? Muy buenos días, Tropicana. Me reporto. Le digo la verdad, ¿qué pasó con los señores de tránsito? Que después de lo que pasó el 10, no aparecen ese tránsito. En los semáforos de Trastambo, en los semáforos de La María, eso es horrible. ¿Dónde están? Que se ganen esa platica honradamente.
2: Don Ángel, un abrazo, feliz mañana. Don Ángel dice que también por acá nos quiere venir a ayudar mañana. Claro que sí, necesitamos manos para poder cargar los camiones. Buenos días, Viterbo Caldas. También lo tenemos ahí dentro del reporte de los damnificados. Es Tropicana, ¿quién más está con nosotros? Feliz mañana.
5: Y buenos días, Tropicana, la Bacana, bendiciones para ustedes. ¿Cómo es posible que la gente tan indolente ven lo que está pasando, lo horrible que estamos pasando, y pensando en fiestas, en diversiones? Por eso es que Dios nos castiga, porque la gente ya perdió el temor de Dios. Por eso pasa lo que pasa. Buenos días, Tropicana, la más bacana.
2: Bueno, señor, muchas gracias. Ayer hacíamos el reporte, sí, muchos municipios que todavía no han cancelado sus festividades durante este fin de semana. Es que hay mucha fiesta, no solamente aquí en el Cauca, eso en todo Colombia, a nivel nacional hay muchas fiestas, por eso el puente festivo. Y aprovechan también el puente, pues, para las festividades. Y sí, como dice el oyente, viendo toda la situación, viendo todo lo que está pasando, y no han cancelado las fiestas. Hay mucho municipio que sigue en pie con sus festividades, con sus celebraciones durante este puente festivo. Son las 7:38. Buenos días.
6: Tropicana, la más bacana. Pongo el dedo en la llaga, alcalde de Bello Horizonte, de la Policía Nacional, que se pidió un apoyo esta madrugada y esta mañana para que nos colaboraran con unos borrachos, una bulla insoportable, horrible, pero nunca bajaron, nunca hizo nada la policía en el barrio Lugo. Yo escucho Tropicana, la más bacana.
2: Ok, ponen el dedo en la llaga, buenos días.
7: Portando sintonía de la vereda La Sabana, a Mauri, buenos días, gracias por las hermosas palabras y las oraciones que nos brindan día a día, y también para invitar a la comunidad en el día de hoy a que celebremos la misa en honor al Señor de los Milagros en la parroquia Nuestra Señora de Lourdes de Calibío a las 5:00 p.m, para que oremos por todas las personas fallecidas en el terremoto y por todos los damnificados. Tropicana, la más bacana.
2: Sí, señora.
7: Un fuerte abrazo, infinitas bendiciones.
2: Hoy es 14 y como cada 14 de todos los meses es la celebración, la fiesta del Señor de los Milagros. Mire, la Basílica de Buga, del Señor de los Milagros, también tiene graves afectaciones, mucha grieta en la Basílica del Señor de los Milagros, en Buga, que también sufrió parte de este terremoto. Buenos días.
8: Tropicana, la más bacana. A Mauri Leito,
2: señor,
8: tengo un colchón con forro y uno sin forro. No sé si de pronto se puede hacer bien para llevarlos.
2: Tráigalo
8: para la gente dignificada.
2: Tráigalo, Fabián.
8: Igual eso, uno se da cuenta que hay gente que está durmiendo en el mero suelo pelado.
2: Sí.
8: Quedo atento, mil gracias.
2: Tráigalo, por favor. Eso no se pregunta. Eso se trae de una aquí, claro. Tropicana, la más bacana.
3: Sí, sí, sí.
2: Le estoy diciendo acá al oyente, es que mucha gente le gusta que uno le responda ahí. Ajá. A través del TropiWhatsApp. Claro que sí, lo puede traer. Calle Novena Norte, número 9N31, barrio Santa Clara. Hoy hasta las 6 recibimos todas sus ayudas. Buenos días.
9: Hola. Buenas. Mi Amaury, buenos
2: Hola,
9: días.
2: Luisa.
9: Corrección. Con lo de la familia de las trillizas.
2: Ajá.
9: Ana María, que es una de ellas, sí, la rescataron con vida y está en la clínica Imbanaco en UCI. Las otras dos sí fallecieron, y los papás. Tropicana, la más bacana.
2: Ah, bueno, Luisa, si las conoces, si conoce de cerca, pues, esa tragedia, la información que yo tengo era que la última trilliza, que era Isabela Saavedra, ayer la encontraron sin vida. El resto, las otras personas también fallecieron en medio de la tragedia. Pero si conoces más de cerca, por favor, me lo haces saber, Luisa. Feliz mañana.
10: Tropicana, la más bacana, muy buenos días. Por favor, no se olviden de mí, por favor. Yo vivo aquí en Popayán, pero mis hijos viven en Cali. Y siempre están pasando por una situación muy difícil. Yo fui personalmente a Tropicana a dejar mis datos para que les pudieran ayudar a ellos.
2: Sí.
10: Les dejé un mensaje por aquí por el WhatsApp, pero hasta el momento no han recibido nada mis hijos. Siempre me ha tocado a mí, pues, trabajar aquí de Uber, aquí en Popayán, para poder sustentarles a ellos con lo que yo pueda.
2: Sí.
10: Pero sí se los agradecería una pequeña ayuda que les den a ellos, no a mí, a ellos. Se los agradezco mucho. Hoy por mí, mañana por usted. ¿Listo? Muchas gracias.
2: Claro que sí, señor, de eso se trata. Venga, ya me pongo en contacto por acá, es que estoy viendo el historial de mensajes y bueno.
3: Son demasiados, Amauri, sí. Gracias a Dios.
2: A ver, venga, por acá lo guardo. Listo. Ya me pongo en contacto con el oyente a ver de qué manera podemos ayudar a los hijos en Cali y espero que se encuentren bien. Feliz mañana.
11: Buen día, Tropicana, la más bacana. ¿Y qué pasó con el tal salsero Jesús?
2: Ah, el influencer, me imagino que está hablando del influencer. Bueno, no se ve por ningún lado. Buenas.
12: Buenos días, Tropicana. Me parece que no podríamos, o sea, podría ayudar a las familias del Carmelo Cajibío, que también perdieron todas sus casitas. Carmelo, muchas gracias, Cajibío. Tropicana.
2: Carmelo Cajibío, sí, tenemos un balance en el departamento del Cauca, también hay afectaciones. Claro que sí. Bueno, la idea es, quisiéramos ayudarlos a todos, pero hay mucha afectación, por eso les pedimos la ayuda. Ajá, y es que
3: claro,
2: todos podemos sumar, todos podemos aportar ese granito de arena. Traiga hoy su donación, si ya la hizo, vuelva otra vez, hombre, que Dios le va a multiplicar eso. Saque de ese mercado que ya hizo para la semana, saque otra libra de arroz, saque otra botellita de aceite. Tráigala hoy hasta las 6 de la tarde, seguimos recibiendo sus ayudas.
3: Y también a Mauri, alimento para los peluditos, por favor no se olviden de esos seres maravillosos, para los gaticos, pase por una veterinaria, pase por un centro de acopio, por una tienda de abarrotes y pueda traernos una librita, aunque sea de alimento. Pensábamos que teníamos, digamos, una cantidad importante, pero necesitamos más. Si tiene alguna correíta, si puede comprar alguna cobijita para alguno de los peluditos que también la está pasando muy mal.
2: Yo les voy a pedir un favor muy grande a todos nuestros oyentes, de todo corazón. Por favor, envíen nota de voz y no compartan el link de Facebook, de redes sociales, que eso lo que hace es poner lento nuestro WhatsApp primero. Y se quedan muchos mensajes, mire, como por ejemplo el de don Fernando, el que nos estaba escribiendo que necesita la ayuda para sus hijos en Cali. Me dicen que está por Mariano Ramos. Pero es que aquí llega una cantidad de mensajes, de memes, de link, de grupos, de cadena. Por favor, no comparta ese tipo de cosas en el Tropi WhatsApp. Utilicemos el Tropi WhatsApp y las herramientas tecnológicas para lo importante, para la gente que está necesitando ayuda. Si usted conoce de un caso puntual, vea, Tropicana, es que yo conozco, sé, tengo contacto con esta persona en tal municipio. Esa es la información que necesitamos. Pero no se ponga a enviarnos esos links de Facebook, de Instagram, porque en realidad los verdaderos mensajes importantes se van quedando afuera, y es que escribe muchísima gente. Y por favor, lo que siempre les pedimos, notica de voz en el Tropi WhatsApp.
3: Deje su notica de voz en el 310-370-9815, sintetice, resuma. Una notica que no pase de 30 segundos, no lo comparta documentos, porque la verdad, eso nos genera spam y puede ser que más adelante nos puedan cerrar la cuenta de WhatsApp. Lo que usted necesite, de qué manera ayudamos, una notica de voz y listo, que nosotros tratamos de escucharlos.
2: Y seguimos hoy por ti, mañana por mí, de Tropicana, ayudando a la gente, a la comunidad, a los que lo están necesitando. Los esperamos hoy hasta las 6 de la tarde, calle Novena Norte, número 9N31, barrio Santa Clara. Llegue con esa ayuda que la necesitamos urgentemente, 10 toneladas. La meta que tenemos para entregar el día domingo con Tropicana, tan diferente, que ayuda a los peluditos y a la gente. Aquí los estamos esperando. Calle Novena Norte, número 9N31, barrio Santa Clara, diagonal al Parque Carantanta. Seguimos con nuestra labor social.
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2: 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En Tropicana son las
1: 7:50 minutos en Tropicana, la más bacana.
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2: 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En Tropicana son las.
1: En Tropicana 7:51 en Tropicana.
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Para los hombres todo es imposible, pero para Dios todo es posible. Mateo 19:26. Para los hombres todo es posible, pero para Dios, escúchalo muy bien, para Dios todo, todo, todo es posible. En medio de esta tragedia que está viviendo Colombia, este mensaje de Mateo 19:26 cobra un sentido todavía más profundo. Este terremoto que ha dejado muerte, heridos, familias sin hogar, personas que todavía esperan noticias de sus seres queridos, es donde más nos debemos aferrar a la fe en Dios. Hay momentos en la vida en que las palabras no alcanzan, y Colombia está viviendo uno de esos momentos. Después de este terremoto que golpeó con tanta fuerza nuestro país, hemos visto una cantidad de videos, de fotos que nos parten el alma, testimonios. Ayer estaba viendo un testimonio que, wow, una familia en Pereira, humilde, que lo perdió todo, perdió su casa, y afuera de su casa estaban vendiendo cositas para poder sobrevivir. Una señora que tiene que estar con un aparato para poder sobrevivir, para poder llevar su vida. Se le partió este aparato. Y el centro de salud, el hospital donde iba a su tratamiento, quedó destruido. Y la señora entre lágrimas decía: ¿yo ahora cómo hago? No tengo un peso, no tengo dónde vivir, se me perdió la casa, mis cosas. Alcanzó a sacar el equipo porque siempre lo tenía que llevar como en un bolso, en su hombro, pero está destruido. Y es un equipo que le ayuda para que no se le coagule la sangre, explicaba ayer ella en el video. Muchos testimonios como ese, dolorosos, tristes. Y frente a una tragedia así, uno se pregunta, ¿cómo seguir? ¿Cómo volver a empezar? ¿Cómo encontrar fuerzas cuando parece que todo se derrumbó? Y es justamente ahí donde las palabras de Jesús toman otro significado. Jesús les dijo: para los hombres todo es imposible, pero para Dios todo es posible. Porque hay situaciones que nosotros no podemos solucionar con nuestras propias fuerzas. No podemos devolverle la vida a quien partió. No podemos borrar el dolor de una madre. No podemos reconstruir una casa en un instante. No podemos cambiar lo que pasó. Pero sí podemos pedirle a Dios que nos dé fuerzas para enfrentar lo que viene. Sí podemos orar. Y eso también es un milagro y es una forma de ayudar. Mucha gente que dice: es que yo no tengo cómo ayudar, yo no tengo un peso para ayudar. No, se trata de tener la disposición y las ganas, y orando, orando también se puede ayudar, pidiéndole al Dios de los cielos, a nuestro Padre Celestial, también es una forma de ayudar. No estás solo. Dios también está en medio de los escombros. Está en las manos de los rescatistas que no se rinde. Está en el vecino que lleva comida. En la persona que hace su aporte. Está en quien dona agua. En quien dona ropa o medicamentos. Está en quien abraza a una familia que lo perdió todo. También veía en las redes sociales, es que también hay mucha información, muchos videos. El reportero de Séptimo Día, que atravesó por un problema de cáncer. Diego Bauque, es el nombre, Diego Bauque.
veía esta mañana un testimonio de... Estaba haciendo su reportaje en Pereira y estaba ayudando también allá a las familias y se acercaron y les dieron un plato de comida. Y él decía, un plato de comida también es el abrazo, es la solidaridad, es el cariño, la muestra de afecto de las otras personas que afortunadamente están bien y que no ha pasado nada. Y de eso se trata la vida, ayudar, de no ser indiferente ante el dolor ajeno, ante mucho dolor que hay en estos momentos. Es que es doloroso todo lo que pasó. Y también da alegría porque en medio de la tragedia hemos visto algo muy hermoso, y es que Colombia ayudando a Colombia, mucha gente está ayudando. Y quizás eso es lo que Dios nos está enseñando en medio de tanto dolor, porque de todo hay que aprender. De lo bueno, de lo malo, hay que aprender. Que cuando una persona cae, otra puede tenderle la mano. Que cuando alguien pierde la esperanza, nosotros podemos prestarle un poquito de la nuestra. Que no siempre podemos solucionar el problema de alguien, pero podemos acompañarlo para que no lo enfrente solo. Hoy no tenemos todas las respuestas, y está bien. A veces la fe no consiste en entender lo que está pasando. La fe consiste en confiar cuando no entendemos nada. Si hoy tu corazón está roto, está dolido, con tantos videos, tantas noticias, todo lo que uno ve en las redes sociales, habla con Dios. No necesitas palabras bonitas para hablar con Dios. Dile, Señor, tengo miedo, Señor, estoy cansado, Señor, no entiendo por qué pasó esto. Pero no nos sueltes. Dios conoce tu corazón. Tal vez Colombia, Cali, Pereira, El Chocó, Caldas, Risaralda, tardará mucho tiempo en levantarse de esa tragedia. Habrá cosas que reconstruir, muchas casas por reconstruir, familias que acompañar, heridas que sanar y recuerdos. Ahí viene lo más duro, los recuerdos que nunca van a desaparecer de la memoria de las víctimas. Pero un país también se reconstruye con solidaridad, con amor, con fe y con manos dispuestas a ayudar. Por eso hoy no dejemos que el dolor nos vuelva indiferentes. Si podemos ayudar, ayudemos. Si podemos acompañar, acompañemos. Si podemos donar, donemos. Es que en esta condición estamos bien. Y agradecía toda esa semana en la reflexión. Estamos bien, no nos pasó nada. Entonces estamos en la condición, podemos donar. Y si podemos orar, oremos. Que eso también es una forma de ayudar. Y si no podemos hacer nada más, al menos no dejemos sola a las personas que están sufriendo. Porque quizás para nosotros sea poco, pero para alguien que lo perdió todo puede significarlo todo. Y a quienes están buscando a sus seres queridos, a quienes lloran una pérdida y a quienes hoy sienten que su mundo se vino abajo, les digo, no pierdan la esperanza, porque nosotros vemos los escombros, pero Dios todavía puede ver un camino. Nosotros vemos el dolor, pero Dios puede traer consuelo. Nosotros vemos un país herido, pero Dios puede ayudarnos a levantarnos. Para los hombres todo es imposible, pero para Dios todo es posible. Amén. Amén, amén y amén. Veía una imagen que la guardé aquí en mi celular y quiero compartirla con todos ustedes. Hay gente que solo puede donar 10 mil pesos y por pena no lo hace. Si supieran que con esos 10 mil pesos se compran 10 litros de agua, que esto no se trata de quién da más,
es de ayudar de corazón. Y hay gente que dice, es que yo tengo poquito para donar, es que yo tengo 2,000 pesitos, 1,000 pesitos, o yo solamente tengo esta librita de arroz. Todo eso suma, todo eso ayuda. Que le da pena porque es... No, nada de pena, al contrario. Eso es mucho para una persona que hoy no tiene nada. Es que miremos lo que ha pasado. Hay gente que perdió todo, todo lo que trabajó en su vida. 20, 30, 40, 50, 60 años de trabajo. Y en 2 minutos perdieron todo. Y lo más duro, perder a un ser querido, perder a una familia completa. Eso duele más, porque lo material, pues, poco a poco se va recuperando. Y Dios no desampara. Así es que hoy te invito a que te pongas la mano en el corazón y sigamos ayudando. Sigamos llevando esperanza y sigamos orando. Sigamos con fe orándole a nuestro Padre Celestial, que de esta forma también ayudamos. Dios te bendiga. Y agradecemos a Dios porque estamos bien, estamos completos, tenemos nuestras cosas, no nos pasó nada. Amén. En el nombre del Padre, del Hijo y del Espíritu Santo.

0: Muy buenos días, Tropicana La Más Bacana, uniéndome a las oraciones acá de la Variante Sur, oraciones por toda la mesa para Tropicana también, que son los que tienen un buen corazón y ayudan a la gente y a toda la gente que está ayudando. Muchísimas bendiciones, un feliz día para todos.
1: Tropicana La Más Bacana, muy buenos días, gracias por hacer nuestras mañanas un poco más agradables en medio de la tragedia. Tres cosas. La primera, tengo medicamentos para donar. Me gustaría saber si lo puedo hacer. Dos, hay un chico del Colegio Metropolitano Jornada Nocturna que necesita una silla de ruedas. El muchacho es de escasos recursos. Si me pueden colaborar, muchas gracias. Y tres, como dije al inicio, soy trabajadora social y pongo a disposición mi ejercicio profesional en caso de que pueda ayudar desde ese campo.
2: Claro que sí, ya nos ponemos en contacto. Nuestra oyente, gracias. Dios te pague. Ya hablamos internamente.
3: Dios te bendiga, madre. Todos los payaneses, es mejor servir y no ser servidos. Que Dios bendiga a nuestro popayancito. Así sea. Dios te bendiga, Mauri. Amén. Amén.

Hoy con Padre Tropical, amado Padre Celestial, en esta mañana nos unimos en oración por todo Colombia, por cada persona que necesita de tu ayuda, que seas tú obrando en cada uno de ellos. Padre Celestial, devuelve lo que tengas que devolver, Señor, y que seas tú ayudando, bendiciendo y dando fortaleza a los que perdieron las cosas, los que perdieron familiares, y da mucha fuerza, Señor, a los que están ayudando, colaborando. Que el que pueda ayudar, ayuda; el que no, bendice, Señor, para que pueda hacerlo. En el nombre poderoso de Jesús, bendecimos Tropicana, la mamá.

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0: 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En Tropicana son las
1: 8:30 minutos en Tropicana, la más bacana.
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0: 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Son las 8 de la mañana, 36 minutos. 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
0: Vamos a actualizarlos con las noticias, con la información y con lo que ha pasado. Son las 8 de la mañana, 38 minutos. Atención, la noticia más importante a esta hora de la mañana en el departamento del Cauca. Acciones de grupos ilegales en el corregimiento de Ortega, en Cajibío, Cauca, dejan a 700 familias confinadas y desplazadas. La crisis humanitaria superó la capacidad de respuesta local, por lo que se hizo un llamado de auxilio al gobierno nacional. ¿Qué está pasando, Richard Vidal?
3: La población de las veredas La Palma, La Diana, El Edén, La Isla, Achiral y Chaux denunciaron ataques indiscriminados con explosivos desde drones, ultrajes a los habitantes, irrupciones violentas en las viviendas y reclutamiento por parte de las disidencias. Ante la situación, abandonaron el pueblo y se refugiaron en zonas rurales confinadas y desplazadas. La gobernación del Cauca hizo un llamado al gobierno nacional para implementar la política de seguridad y ordenar a las fuerzas militares desplegar una intervención operacional con contundente en Cajibío para retomar el control alterado por los grupos armados ilegales que se disputan el territorio. El Ejército Nacional señaló que adelantan operaciones militares enfocadas en proteger a la población, sin embargo los habitantes denuncian respuestas insuficientes y tardías, afirman que los dejaron solos. Entre tanto se espera una respuesta del Ministerio de Defensa mientras la crisis humanitaria aumenta. Autoridades locales, departamentales y organismos humanitarios generan un corredor humanitario para asistir a las comunidades afectadas.
0: Ok, gracias Richard Vidal. Información importante a esta hora en Ortega, Cajibío. Se complica la situación. 8.39 minutos.
4: A esta hora en Tropicana les contamos que en medio de la alerta naranja de volcán Puracé en el oriente del Cauca persiste la deformación lenta del suelo en el sector comprendido en la cadena volcánica Los Coconucos. A pesar de que no fueron avistadas, se registraron 3 emisiones de ceniza recientemente. El Servicio Geológico Colombiano explicó que las emisiones de ceniza no tuvieron confirmación visual desde las cámaras de vigilancia debido a las condiciones climáticas adversas en la cadena volcánica. La población de las veredas Cristales, Alto Anambío, Chapío y Patugo, o ubicadas en esta área de influencia, reportó la caída de ceniza. La sismicidad asociada a la dinámica de fluidos volcánicos persiste, igual que la declaratoria de alerta naranja. La evolución del volcán Puracé es monitoreada las 24 horas con las capacidades tecnológicas del Observatorio Vulcanológico y Sismológico de Popayán.
0: 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Atención, en otras noticias, está informando Tropicana. Mucha atención porque la Policía Nacional y el Ejército Nacional capturaron mediante orden judicial a alias Tulande en el municipio de Suárez, articulador de minería ilegal y afectaciones al medio ambiente en el norte del departamento. Richard Vidal nos cuenta.
3: La institución policial identificó al detenido como presunto articulador de actividades de explotación ilícita de yacimientos mineros al servicio de la estructura criminal Jaime Martínez. De acuerdo con las investigaciones oficiales, esta actividad extractiva representa ingresos cercanos a los 3.700 millones de pesos mensuales para la organización armada. La captura responde a requerimientos judiciales por los delitos de explotación ilícita de yacimientos mineros, daño a los recursos naturales, ecocidio, invasión de áreas de especial importancia ecológica y contaminación ambiental. Tras las audiencias preliminares de legalización e imputación, un juez de control de garantías le imputó alias Tulande medida de aseguramiento en establecimiento carcelario. El comandante del departamento de policía Cauca, coronel Gerson Bedoya, confirmó la afectación a las fuentes financieras de este grupo armado ilegal y la continuidad de las operaciones conjuntas en este territorio.
0: 8:42 en Tropicana. Hay un accidente a esta hora subiendo el tablazo. Tranca, me están reportando. A ver, ¿qué pasó? Bueno, un accidente. Una persona en una motocicleta y se ve tirada en el piso. ¿Qué pasó? Por favor, háganos el reporte, querido oyente de Tropicana. No nos envíe el video y nos deja ahí sin saber qué fue lo que pasó. Nos toca adivinar en realidad cuando nos envían las fotos o los videos que no hablan. Usted que va pasando por la vía, es tan sencillo, es tan simple como grabar. Vea Tropicana, acabo de ver esto. Una persona en el piso, una moto, un carro. Es que ustedes son los que están en las vías y pueden reportar lo que está pasando. Por favor, se los pido. Gracias. Haga bien ese reporte a través del Tropi WhatsApp. ¿Qué es lo que está pasando ahí? ¿Algún oyente, por favor? ¿Alguien que no le dé pena hablar? ¿Alguien que no le dé pena grabar una nota de voz? Que por favor, encarecidamente, nos haga el reporte de un accidente que haya a esta hora. Eso es el sector de Bellavista. Bellavista, ahí pasando el puente. Háganos el reporte, por favor, a través del Tropi WhatsApp de Tropicana. Más noticias a esta hora. Atención, porque 40 municipios del Cauca han reportado alteraciones tras el terremoto del 10 de agosto. Más de 300 familias, compuestas por más de 11.000 personas, se encuentran afectadas por daños en 3.000 viviendas. Sigue aumentando la cifra aquí en el departamento del Cauca. Richard Vida.
3: Los consejeros municipales de gestión del riesgo de desastres reportaron 184 viviendas destruidas y afirmaron que 16 centros de salud, 3 clínicas, 202 instituciones educativas y 23 centros religiosos registran afectaciones generando algún tipo de perjuicio a 328 familias compuestas por más de 11.000 personas. Además, las comunidades evidenciaron que vías, polideportivos, plazas de mercado, centros culturales y acueductos presentan daños. El director de gestión del riesgo del Cauca, Wisner Cortés, explicó que las autoridades mantienen el seguimiento permanente a la situación y la articulación con las autoridades locales y nacionales para establecer con precisión la magnitud de las afectaciones y orientar las acciones de respuesta. Para las autoridades departamentales se avanza en la protección de la vida, la atención a las comunidades damnificadas y la recuperación de las condiciones de bienestar en los territorios.
0: Gracias a Richard Vidal. Estamos al día con todas las noticias. Son las 8:45. Faltan 15 minutos para las 9 de la mañana.
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1: 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Son las 8:52 en Tropicana.
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3: 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En Tropicana son las
1: 8:53 en Tropicana, la más bacana. 8:53 minutos.
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0: 8:54.
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1: Vamos con el resumen de lo que fue noticias. Son las 9 de la mañana, 5 minutos, a través de Cómo Amaneció Popayán de Tropicana.
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1: Desde las 6 de la mañana estamos con toda la información a través de Tropicana. Atención, esto fue noticia.
3: 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Les contamos, grave crisis humanitaria en el corregimiento de Ortega, en zona rural de Cajibío, por fuertes combates entre la fuerza pública y la estructura Jaime Martínez de las disidencias de las FARC, que dejan una menor, dos militares heridos y más de 600 personas confinadas. Gobernador pide al gobierno nacional intervenir a la situación de orden público y afectación a las comunidades.
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3: En medio de la alerta naranja del volcán Puracé, persiste la deformación lenta del suelo en el sector comprendido en la cadena volcánica Los Coconucos. A pesar de que no fueron avistadas, se registraron 3 emisiones de ceniza y el nivel de alerta continúa.
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3: Últimos operativos de seguridad implementados en la ciudad. Destaca la recuperación de una motocicleta hurtada y varias capturas en barrios y sectores veredales de Popayán. En las últimas horas, habitantes, residentes y comunidad del sector de Toscana reaccionaron oportunamente ante un presunto intento de robo de un vehículo que se encontraba estacionado en esta zona.
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3: En el marco de acciones realizadas por la policía contra actividades criminales en Villarrica, norte del Cauca, fue capturado un hombre de 47 años requerido por orden judicial para responder por el delito de extorsión.
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3: Corporación Autónoma Regional del Cauca autoriza la tala de 17 árboles ubicados en el Parque Caldas, luego de que estudios técnicos determinaran que estos especímenes han cumplido su ciclo de vida y representan un peligro inminente para los transeúntes.
1: Hablando del Parque Caldas, la semana pasada, el fin de semana pasado estuve por ahí en el Parque Caldas. Uh-huh. Y sí se ve muy pelado ya el Parque Caldas. Muy pocos árboles en el Parque Caldas.
3: Justamente
1: estaba haciendo un sol tremendo y ya se ven muy pocos árboles en todo el centro del Parque Caldas.
3: Y además que se están haciendo unos cierres perimetrales por algunas zonas, algunas horas del día, para evitar alguna caída de ramas y también facilitar las labores de corte por parte de las autoridades ambientales.
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3: Le seguimos contando, diputados de la Asamblea del Cauca presentaron una iniciativa para donar al menos un día de su salario para apoyar acciones humanitarias a los afectados por el terremoto. La propuesta nace de nivel nacional y entre todos los diputados del país permitiría reunir más de 500 millones de pesos.
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3: Y ya para finalizar con los titulares de los hechos más importantes con los que amanece Popayán y el Cauca en el día de hoy, les contamos que la Universidad del Cauca presentó resultados de su gestión en audiencia pública de rendición de cuentas para la vigencia 2025 y los resultados alcanzados en el último año.
1: Bueno, muy bien, quedamos al día, bien informados, gracias a toda la gente que nos escucha. Están haciendo también la denuncia desde Ortega, Cajibío, hay muchas familias confinadas a esta hora de la mañana. Estamos atentos, hay una rueda de prensa, unas declaraciones en el batallón por parte del Ejército Nacional. Esperemos a ver cuáles son las declaraciones, qué dicen al respecto y la situación tan crítica que se está viviendo en esos momentos. Oramos por Ortega, Cajibío. Yo sé que nuestra señal llega a esta hora de la mañana hasta Ortega, Cajibío. Estamos al tanto, pendiente de lo que pueda pasar y pendiente de las autoridades competentes. Mil gracias por escuchar Cómo Amaneció Popayán de Tropicana.
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0: ¿Cómo amaneció Popayán de Tropicana? Aquí estamos al aire a esta hora de la mañana en Tropicana. Bueno, tenemos una gran jornada también para el día de mañana. No podemos dejar por fuera nuestra actividad, nuestra jornada de peluditos que ya está confirmada para mañana a partir de las 9 de la mañana. Los esperamos en la vía lenta del Centro Comercial Santa Clara, a unos pasos del Boulevard Rose, totalmente gratis. Vamos a tener la vacunación antirrábica gratis para todos los peluditos. Vamos a tener desparasitación gratis. Y también vamos a tener nuestra jornada de adopción. Adopta un peludito de pelaje color negro. Ellos también son amorosos. Ellos también merecen la oportunidad de que les brinden un hogar. Un hogar con mucho cariño, con mucho amor. Y están esperando por ti. Por eso mañana también vamos a tener jornada de recolección de ayudas para peluditos en nuestra jornada. Escuche muy bien, vamos a estar en la vía lenta del Centro Comercial Santa Clara a partir de las 9 de la mañana, nuestra jornada de peluditos. Y también vamos a tener la asesoría totalmente gratis con los abogados Sterling. Si usted tiene un caso que necesita un abogado de familia, una asesoría jurídica, en lo comercial, que usted necesite un abogado, mañana totalmente gratis vamos a brindarle la atención jurídica a todos ustedes, oyentes de Tropicana. Los esperamos en la vía lenta del Centro Comercial Santa Clara, por los lados del Boulevard Rose. No se pueden perder nuestra jornada, mañana y totalmente gratis.
1: Amaury, Dios nos ha dado el privilegio, la oportunidad de continuar con estas actividades, y qué bueno que podamos tener una alternativa diferente para que ustedes vayan a dejarnos sus donaciones. Si de pronto hoy no pueden, mañana también vamos a tener una sección importante, una carpa alterna para que ustedes vengan a hacer las donaciones, en especial para los peluditos, porque ya vamos a emprender en este fin de semana nuestro camino a entregar fe, a entregar esperanza, un poquito de alegría, un poquito de esparcimiento a la gente que tanto lo necesita. Los esperamos mañana 9 de la mañana en la vía lenta del Centro Comercial Santa Clara.
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0: Quiero agradecer de corazón. Mil gracias, Popayán. Mil gracias, Ángeles Tropicana. Gracias por ese bonito corazón. Gracias por tu aporte. Gracias por todo lo que han traído. A mi ojo, lo que he visto, lo que he revisado, yo creo que ya vamos en las 10 toneladas, Leo.
1: ¡Ah, qué bendición, Amauri! ¡Qué bueno,
0: Dios
1: qué bueno!
0: Mío, es una cosa impresionante.
1: Sí.
0: Nuestros estudios ya están llenos. Nuestros amigos de Tu Pupila Óptica, uh-huh, aquí a Tres Casas de Tropicana, también nos hicieron el favor de prestarnos sus instalaciones como bodega. Llenamos ya Tu Pupila Óptica, ya está full allá. Uh-huh. Y ahora le pedimos el favor a nuestros amigos del hotel que queda aquí en la esquina de Tropicana, el Business Center. Le pedimos el favor y en uno de sus sótanos, de sus parqueaderos, lo acondicionamos también como bodega para seguir recibiendo esas ayudas por parte de nuestros oyentes. Gracias de verdad, de corazón, mil gracias. Que Dios les pague, Dios les multiplique por ese corazón tan bonito, porque la gente sigue llegando con su aporte, con su donación, y usted todavía está a tiempo. Hoy hasta las 6 de la tarde vamos a recibir las ayudas, las donaciones. Usted que está pensando, venga, ¿cómo ayudo? ¿Qué hago? Yo sé que hay mucha gente, muchos centros de acopio aquí en la ciudad de Popayán, y eso está bien, eso es bonito, que nos hemos unido como país a seguir reuniendo, pero es que hay que aprovechar estos días, que son los días más críticos, y donde la gente tiene ese corazón solidario, porque ya la próxima semana de pronto a muchos se les olvidará, pasará la noticia, pero hay gente que sigue con la necesidad, gente que lo ha perdido todo. Nos vamos para el norte del Valle del Cauca, nos vamos para Buenaventura, vamos a hacer ya las conexiones para entregar todas estas ayudas este fin de semana. El día de domingo vamos a partir, como les decía, vamos también con un equipo de médicos veterinarios para rescatar, para ayudar, para brindar atención médico-veterinaria. Vamos con el doctor Arbeláez, con la clínica Patitas, con Mónica, bueno, todos. El grupo Animaliza, que siempre nos acompaña, nos ayuda. Los médicos veterinarios de la Secretaría de Salud Municipal, Juan Manuel, Rubi, Natalí Muñoz. Todos vamos a estar ahí en pro de ayudar a muchos peluditos este fin de semana. Y de ayudar a mucha gente con Tropicana, la emisora diferente. Seguimos solicitando la ayuda. Traiga esa donación, calle Novena Norte, número 9N31. Aquí les decimos, ¿a dónde la pueden dejar? Estamos a tres...
1: Ni siquiera a tres casas, dos casas, ¿no?
0: ¿A dos casas?
1: Sí, no,
0: del hotel.
1: Ajá. Toda la esquina.
0: En toda la esquina.
1: Frente al centro de Medifarma.
0: Eso.
1: Donde tengan los medicamentos, eso. Ahí.
0: Aquí
1: ahí.
0: En toda la esquina.
1: Sí, señor.
0: Toda la esquina de Tropicana, aquí en Santa Clara, diagonal al Parque Carantanta, no hay pérdida. Llega aquí los estudios de Tropicana y aquí les decimos, aquí a un lado, donde pueden dejar esas donaciones. Calle Novena Norte, número 9N31. Vamos hoy hasta las 6 de la tarde. Mañana también... Por acá Jesús Martínez me dice, Mauro, ustedes necesitan gente para ir a repartir lo que llevan. Necesitamos gente para que nos ayuden a organizar
1: a
0: todas las cosas y a cargar en los camiones. Nuestro amigo Jesús Martínez, te esperamos mañana a ese tipo de las 2 de la tarde. Vamos a cargar y vamos a organizar todas estas ayudas, okay, con Tropicana.
1: Perfecto, qué bonito, Mauro, y todo lo que nos cuentas. Tuve la oportunidad de ir un momentico a la óptica y te cuento que la bodega es grande, al igual que la sala o el pasillo, la sala de espera, y está prácticamente sin poder pasar de tantas ayudas que han llegado aquí a Tropicana. Un tema muy importante, no se olviden de los alimentos para los peluditos, por favor, para los perritos, para los gatos. También estamos requiriendo elementos, platos desechables, los vasos, tenedores, cuchillos, cucharas, para poder facilitar las primeras entregas de la comidita que vamos a brindar a mucha gente que está necesitada.
2: Amauri, buenos días. Yo quiero ir a ayudar mañana. ¿Cómo hago?
0: Elisa, mañana 2 de la tarde. Te esperamos aquí. 2 de la tarde y vamos entre todos a organizar pues todo lo que tenemos. Los mercados, la idea es separar por víveres. La idea es separar el arroz, separar el aceite, los enlatados, lo de aseo a un lado. Y bueno, necesitamos manos porque son 10 toneladas, ¿sabes? La magnitud, ¿sabes?
1: Sí, sí, sí.
0: ¿Sabes todo lo que es eso?
1: Sí, señor.
0: 10 toneladas, qué alegría, hombre, qué alegría. Estoy feliz porque yo sabía que nuestros oyentes no nos iban a defraudar. Yo sabía que nuestros oyentes, siempre que lanzamos una campaña, hombre, aquí en Tropicana, siempre, siempre, no hay una sola campaña que hayamos lanzado aquí en Tropicana y que digamos, no, es que no llegó ninguna ayuda, es que la gente no colaboró. Caso de otras ciudades. No voy a decir nombres de ciudades, pero compañeros, cuando tenemos las reuniones nacionales de las Tropicanas, hay ciudades que dicen, vea, es que aquí la gente es difícil para que ayude. Es que aquí a la gente no la mueve nada. Nos dicen los directores de otras ciudades. No voy a decir nombres. Pero dicen, vea, es que aquí la gente dura para ayudar. En otras ciudades. Sí. Pero yo siempre saco el pecho por Popayancito. Yo digo, no, aquí está, a pesar de que es una ciudad pequeña, con tantas necesidades, con todo lo que pasa aquí en Popayán, porque pasa de todo, guerra, inseguridad, hay de todo. La gente aquí en Popayán colabora muchísimo, muchísimo, muchísimo. Hemos tenido iniciativas desde Popayán. Hemos levantado la voz, liderado proyectos, donaciones desde Popayán, desde aquí, desde Tropicana Popayán. Por eso somos la emisora diferente, la emisora que hace labor social. Pero eso es gracias a ti, querido oyente. Dios te pague, Dios te multiplique, tú que trajiste esa libra de arroz, que trajiste esa donación. Dios te lo multiplique en salud, en bendiciones para ti, tus hijos, tu familia, tu hogar, tu casa, tu techo. Que Dios te multiplique 70 veces 7, que Dios te multiplique eso que has dado de todo corazón.
3: Buenos días, Tropicana. Me alegro mucho saludarlos a todos por esa labor que están haciendo por toda la gente. Gracias, gracias. Gracias.
4: Tropicana, Amaury, mi León, feliz y bendecido viernes. Yo estoy dispuesta a colaborarles el día de mañana. Tropicana, la más bacana.
5: Tropicana, la más bacana. Hola, Mauri. Hola, Omar. Es muy triste perder un ser querido. Esta semana nos pasó a nosotros. Y a pesar de las tristezas, de la debilidad de nuestros corazones, de la tristeza de cada uno de nuestra familia, hermanos, primos, tíos, a pesar de eso, mi hija y yo, saliendo del cementerio con el corazón partido, salimos a dar una donación a la Casa de la Moneda. Entonces invitamos a toda la familia de Popayán para que lo hagan de corazón. Dios proveerá, Tropicana, la más bacana.
0: Fuerte, Omar. Ánimo, Omar. Fuerza en Dios, fe en Dios. A veces no entendemos la situación, pero fe. Fe en Dios, que Dios tiene esperanza. Dios tiene una nueva oportunidad. Mire lo que acaba de decir Omar. Perdieron un ser querido, un familiar. Salieron del cementerio y llevaron una ayuda a la Casa de la Moneda. Qué bonito, Omar. Qué buen corazón. De eso se trata, Omar. Para adelante, vamos con la fe en Dios.
3: Tropicana, Tropicana, saludarlos. ¿Dónde es que van a ir a entregar?
0: Norte del Valle, Norte del Valle. Hay varios municipios.
6: 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Dios los bendiga por tan bonita labor que están haciendo.
7: Tropicana, la más bacana. Mi Amaury, ya sabe que hay una turbo, si acaso hace falta carro, ¿no?
0: Bueno, señora.
7: Entonces ahí estamos para lo que sea. Tropicana, la más bacana.
0: Gracias, mi Denis. Yo creo que sí la vamos a necesitar. Ya le confirmo, mi Denis. Gracias.
8: Tropicana, la más bacana, amor, buenos días. Quería preguntarte si de pronto necesita para que yo pueda ayudarle a entregar dónde van a estar.
0: Ya me comunico internamente, amiguito, y coordinamos el tema.
9: Tropicana, buenos días. Me alegro con esa bonita labor que están haciendo con todos nuestros hermanos que lo perdieron todo. Gracias, Tropicana, por esa bonita labor que hacen siempre. Tropicana,
0: gracias. La más bacana. Gracias a todos ustedes. Gracias, gracias, gracias. Dios les pague, Dios les pague. Vamos. Juntos. Vamos a salir adelante. Entre todos construimos país. Entre todos. Construimos todo lo que se ha perdido.
10: Que Dios los bendiga, Tropicana. Una excelente labor. Que Dios los bendiga.
11: Hola, Tropicana. Buenos días para el lugar. Para averiguar el lugar donde van a seleccionar los alimentos para colaborar.
0: Aquí en Tropicana, mi amor.
12: Amaury, Dios te bendiga, Dios te guarde y todo eso que estás haciendo en este momento son bendiciones que Dios te va a multiplicar grandemente para ti y tu familia.
0: Amén, amén, amén.
13: Tropicana, Tropicana, buenos días. Cuenten con mi apoyo para ayudarles a cargar. Si toca ir a entregar, también vamos.

Mexicana, la más bacana. Bendiciones para ustedes y para todas las personas que han aportado, que han colaborado en esta causa. Que Dios les bendiga, les multiplique y Dios permita que esto no vuelva a pasar. Tropicana, la más bacana. Dios les bendiga a usted, viejo.

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1: Bueno, son las 9 de la mañana, 40 minutos, a través de Cómo Amaneció Popayán de Tropicana. 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Ayudando, ayudando, ayudando. Súmese a la ayuda de Tropicana. Traiga su donación, calle Novena Norte, número 9, N31, barrio Santa Clara. La gente está aportando, la gente con el corazón solidario. Mil gracias. Dios te pague, Dios te multiplique. Vamos juntos a darle la mano a alguien que lo necesita. Hoy por ti, mañana por mí, de Tropicana. Calle Novena Norte, número 9, N31, aquí en el barrio Santa Clara. Y mucha atención porque llegaron las noticias de la salud. Vamos a saludar a Mauricio Flores, que nos va a contar de la gran campaña, de la gran jornada para erradicar la vena varice que hay durante este fin de semana. Mauricio, buenos días, bienvenido a Tropicana, la más bacana.
2: Buenos días a Mauri, buenos días para todos nuestros oyentes de Tropicana, la más bacana. Sí, señor, este domingo 16 de agosto estarán nuestros especialistas aquí en Popayán realizando el tratamiento de la fleboesclerosis modificada. Ya llegó el gran día y es este domingo, hoy, último día para inscribirse. 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Llamado bien especial para aquellas personas que llevan más de 3, 4, 5 años padeciendo el dolor producido por la vena varice. No tiene que convertirse en una rutina, no tenemos que convivir con el dolor. Hay un tratamiento conocido con el nombre de la fleboesclerosis modificada con microespuma. El tratamiento garantizado, ideal para eliminar por completo la vena varice, sin venda, sin cirugía, sin incapacidad y sin dolor. 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
1: Ok, Mauricio, 10 oyentes, los primeros 10 oyentes, ¿cuál es el número que debe marcar ya mismo, Mauricio, por favor?
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1: Ok, listo. Gracias, gracias, gracias, gracias, gracias, gracias, Mauricio. Por toda la información, nos escuchamos más adelante con Tropicana, la emisora diferente de todo Popayán y de todo el departamento del Cauca. Los estamos esperando hoy, hasta hoy, 6 de la tarde, aquí en los estudios de Tropicana, calle Novena Norte, número 9N31, barrio Santa Clara. Por favor, oyentes que nos ayuden con estopas. Necesitamos estopas, bolsas grandes para empacar, para organizar todo lo que vamos a llevar. Estopas, por favor. Si usted de pronto tiene algún granero, si usted trabaja con venta de estopa, bueno, en su negocio, en su local, le sobra estopas, tiene estopas, por favor, hágala llegar a Tropicana, calle Novena Norte, número 9N31, el llamado a Los Ángeles, Tropicana. Necesitamos estopas para empacar todas las donaciones, todos los alimentos, para empacar muy bien todo y que no se nos vaya a dañar nada, que no se nos vaya a regar, a desarmar nada. Estopas, por favor, calle Novena Norte, número 9N31, barrio Santa Clara.
3: Además de las estopas, Amaury, también estamos recibiendo un costal que de pronto no esté utilizando. ¿Sabe que también es una buena alternativa? Una bolsa industrial de esas grandotas que son resistentes, bolsas grandes, que resistan, que no se vayan a romper y que cuenten con bastante espacio. Puede valer 5,000 pesos una estopa, más o menos. Amaury, sí, está averiguando aquí 5,000, 10,000, 15,000 pesitos, que papito Dios se lo va a agradecer.
1: Eso, estopas, bolsas industriales, sí, lo que claro, dice Leo.
3: Sí, sí, sí.
1: Que sean resistentes, ajá, grandes, para empacar bastante alimento.
3: Exactamente, que tengan bastante espacio para que, porque usted sabe que en el viaje de pronto se rompe, como es tan pesada las ayudas que tenemos, se pueden romper.
1: Ok, listo, son las 9 de la mañana, 44, aquí en Cómo Amaneció Popayán de Tropicana. Mil gracias. Hoy por ti, mañana por mí, de Tropicana.

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1: Bueno, mil gracias a todos por escucharnos. Durante todo el día les vamos a estar recordando de nuestra campaña de ayuda. Las estopas, todas, toda clase de estopas que sean resistentes, todo es necesario, todas sirven. Déjela aquí en los estudios de Tropicana, calle Novena Norte, número 9N31, en el barrio Santa Clara. Gracias, Popayán. Gracias, mil gracias, oyentes de Tropicana. Nos vamos despidiendo. ¿Cómo amaneció Popayán de Tropicana? En una presentación.

0: 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Son las 9 de la mañana, 50 minutos. ¿Cómo amaneció? Comunicado oficial de Prisa Media, a donde pertenece nuestra emisora Tropicana. Hoy queremos hacer una pausa para decir simplemente gracias. Gracias porque una vez más comprobamos que cuando nos unimos podemos hacer cosas extraordinarias. Ante la difícil situación que viven miles de familias en las regiones afectadas de nuestro país, Tropicana, Bésame, Radioactiva y Los 40, las marcas musicales de Prisa Media, decidimos poner lo más poderoso que tenemos al servicio de quienes más lo necesitan, nuestras voces y nuestras audiencias. Y ustedes respondieron. En una jornada que nos llena de orgullo y esperanza, logramos recoger alrededor de 185 toneladas de ayudas hasta el momento para las comunidades afectadas. Pero detrás de esa gran cifra hay mucho más. Hay miles de personas que decidieron ayudar. Hay familias. Hay empresas. Oyentes. Seguidores. Talentos y colaboradores que entendieron que este era el momento de estar presentes. Por eso, gracias a cada persona que hizo una donación. Gracias a cada talento que utilizó su voz para movilizar. Gracias a cada colaborador que puso sus manos, su tiempo y su corazón para hacer lo posible. Y sobre todo, gracias a ustedes, nuestras audiencias, porque demostraron que una marca puede hacer mucho más que acompañar, que informar, que entretener o poner música. Hoy nuestra convicción y nuestro propósito cobran aún más sentido. Esto es apenas el comienzo. Seguiremos apoyando la reconstrucción de nuestro país desde lo mejor que sabemos hacer: conectar comunidades y hacer que las cosas sucedan. De parte de todo el grupo de Prisa Media y sus emisoras, Tropicana, Bésame, Radioactiva y Los 40. Mil gracias, oyentes de Tropicana. Feliz mañana para todos.
1: 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En Tropicana son las...
0: En Tropicana 9:53 minutos, en Tropicana la más bacana.
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1: Aquí estamos en el Póngame, Póngame de Tropicana, Tropicana, Tropicana, Tropicana, Tropicana, Tropicana, la Patacana. En esta nueva hora, ustedes pueden pedir sus canciones, solicitar sus canciones favoritas en el 310-370-9815. Ponemos a disposición también el Tropi WhatsApp, lo que necesiten con mucho gusto. Por favor, no nos comparta más link de Facebook, de Instagram, de redes sociales. Tenemos saturado el Tropi WhatsApp. Mil gracias. Cualquier información en notica de voz y con mucho gusto le ayudamos aquí a través de Tropicana. Buenos días.
2: Hola, Mauri, buenos días. Buenos póngame, días. Póngame de amor y de miel. Tropicana, la más bacana. Gracias.
1: De amor y de miel. Listo, pues, mi corazón. Con mucho gusto. Hola.
3: Tropicana, muy buenos días. Buenos días. Por favor, póngame, póngame dos canciones. Es de Anciano, de Johnny Rivera.
1: ¿Sí, señora?
3: Y Levanto mis manos, de Jesús Adrián.
1: Qué bonito.
3: Muchas gracias. Muy amable, reportando sintonía de la finca. Recuerda, bonito, escuchando Tropicana, la más bacana.
1: Gracias, mi corazón, con muchísimo gusto.
4: 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En Tropicana son las
1: 10 de la mañana, 16 minutos en Tropicana.
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1: Vamos con las noticias de la salud. 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
1: Muchas gracias. Las noticias de la salud aquí en Tropicana, la más bacana. Continuamos en el Póngame, Póngame.
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0: En Tropicana son las...
1: En Tropicana son las 10 de la mañana, 33 minutos en Tropicana.
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1: 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Es el día de mañana y vamos a estar afuera del Centro Comercial Santa Clara, aquí por el Boulevard Rose, en la Vía Lenta, ahí por donde están las discotecas, por toda la Vía Lenta. 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Vamos a tener vacunación gratis, desparasitación gratis. Vamos a tener jornada de adopción. Muchos peluditos que están buscando un hogar, mañana los esperamos. Mañana usted puede llevarse a un peludito para su hogar. El verdadero amor lo va a encontrar en nuestra jornada del día de mañana. 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Los esperamos mañana totalmente gratis.
5: Tropicana, Tropicana, buen día. Póngame Busca por Dentro.
1: Con gusto, mijo.
6: Tropicana, la más bacana, por favor, póngame Ya No Queda Nada de Los Hermanos Medina.
1: Ya no queda nada, opa.
5: Tropicana, Tropicana, póngame, estoy saliendo con un chavo.
1: Está muy temprano para eso.
7: Tropicana, la más bacana. Póngame. Niña bonita, le llamo yo. Gracias.
1: Niña bonita, listo.
8: Buenos días, póngame.
1: Le pongo.
8: Y desde entonces de la gran familia latina. Muchas gracias, listo. Tropicana, la más bacana.
1: La canción está pegando duro. ¿Sí o qué? Y desde entonces de la gran familia latina, ya se la busco por acá. A ver, la gran familia latina. ¡Listo! Voy con Niña Bonita del Binomio de Oro y voy con Y Desde Entonces de la Gran Familia Latina aquí en Tropicana.

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1: Bueno, aquí estamos en este Póngame, Póngame de Tropicana, una canción apenas para lo que está pasando en Colombia. Con mucha fe, mi hermano. Vamos con fe, vamos con fe. Que mañana todo cambiará. Todo va a pasar. Nos vamos a recuperar con más fuerza.
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1: Con mucha fe en nuestro Padre Celestial, en nuestro Dios.
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1: Mañana todo cambiará. Con mucha fe, mi hermano.
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2: En Tropicana, 11 de la mañana, 18 minutos. 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Y la invitación para que siga con sus donaciones, con su aporte aquí a los estudios de Tropicana, calle Novena Norte, número 9N31, barrio Santa Clara. Calle Novena Norte, número 9N31, barrio Santa Clara. Los esperamos a todos. Hoy hasta las 6 de la tarde vamos a recibir las ayudas aquí en los estudios de Tropicana. Calle Novena Norte, número 9N31, Santa Clara, diagonal del Parque Carantanta, aquí afuera de Caracol Radio, de Tropicana. Hasta las 6 de la tarde los estamos esperando. Traiga esa ayuda solidaria, esa mano amiga, eso que le nace del corazón. No estamos pidiendo cantidades. Con lo que usted pueda aportar, todo es bienvenido para llevar esas ayudas el fin de semana a muchos municipios, mucha gente que está afectada, mucha gente que no tiene dónde dormir, que no tiene qué comer. Y como Tropicana, la emisora diferente, queremos hacer esta labor social. Queremos llegar a donde nadie ha llegado. Con tu corazón solidario, te esperamos hasta las 6 de la tarde, recuerda. Hoy hasta las 6 de la tarde, aquí en los estudios de Tropicana. Gracias. Buenas.
3: Tropicana, Tropicana. Yo veo, escucho y comparto Tropicana.
2: Sí, señor.
3: Y póngame. Primavera Azul de los Inquietos, gracias.
2: Ok, Primavera Azul de los Inquietos, en la voz de Nelson, ¿no?
4: Tropicana, póngame Tormentos.
2: Tormentos, listo.
5: Tropicana, póngame ¿A dónde dejó el amor de Javier Vázquez?
2: Vea, pues.
5: Tropicana, la más bacana.
2: Un abrazo, mijo.
4: Tropicana, la más bacana, Mauri, por... Póngame, he cometido errores de Luis Alberto Posada, gracias, Tropicana la más bacana.
2: Ok, listo, he cometido errores de Luis Alberto Posada, aquí en Tropicana. Buenas.
6: Buenos días, Tropicana, necesito saber el tricri placa para mañana en Cali, gracias.
2: Mañana, a ver.
6: ¿Hasta qué horas es? Muy amable, buen día.
2: Venga, que mañana hay pico y placa en Cali, sí señor, espérenme, lo busco por acá, a ver. ¿Dónde tengo la información? Listo, aquí la tengo. Mañana el pico y placa para la ciudad de Cali. Atención, mañana sábado en Cali el pico y placa toca para las placas terminadas en números impares desde las 6 de la mañana hasta las 7 de la noche. Es decir, placas terminadas en los dígitos 1, 3, 5, 7 y 9. Placas impares desde las 6 de la mañana.

0: mañana hasta las 7 de la noche es el pico y placa para Cali. 1, 3, 5, 7 y 9 para que lo tenga en cuenta. Buenas.
1: Buenos días. Póngame si no la tengo, de los Diablos Locos, Tropicana, la más bacana.
0: Con mucho gusto.
1: Buenos días, Tropicana, la más bacana.
0: Sí.
1: Póngame. Tal vez vuelvas a llamarme el con 14. Gracias. Dios me los bendiga.
0: Ah, viendo buena música el día de hoy. Bueno, vamos a poner esta de Posada, que también la piden muchísimo aquí en Tropicana, la más bacana. Se llama He Cometido Errores en la más

0: 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Aquí estamos con nuestra labor social, ayudando a reconstruir a nuestro país que tanto lo está necesitando. Y tu corazón solidaria, tu mano amiga es lo que necesitamos en esos momentos donde muchas personas se han unido a diferentes campañas, estrategias de recolección de ayudas para los damnificados. Y en esta ocasión, con el Centro Comercial Terra Plaza, también tiene una gran jornada. Atención oyentes, la gente del norte, la gente que le quede fácil, hay un centro de acopio, un punto de acopio en el Centro Comercial Terra Plaza para que puedan llevar también sus donaciones hasta este punto. Daniel y Valentina nos tienen toda la información. Bienvenidos muchachos a Tropicana, la más bacana. Empezamos con Valentina, ¿cómo estás? Buenos días.
1: Pablo, gracias por el espacio, por la invitación. Bueno, comentarles un poquitico de la dinámica que se está manejando en el centro comercial.
0: Sí.
1: Iniciamos desde hoy, ya ahorita pueden ir a dejar sus donaciones, viernes, sábado y domingo. Entonces, para que se acerquen al centro comercial y puedan disfrutar de las diferentes actividades que tenemos para todos. En esta tarde en especial tenemos de 2 a 4 dinámicas para los niños, juegos gratis en la plazoleta Mapamundi, con Peques, que se nos sumó a esta campaña, dejando los juegos gratuitos para los papitos que lleven donaciones. Entonces, el día de mañana pueden disfrutar de un café solidario también en el segundo piso para que puedan también aprovechar de las charlas de salud mental, que quisimos dar este espacio tan importante a la salud en este momento que necesitamos como aclarar y despejar la mente para que puedan pasar a este espacio guiado. Y sí, el domingo tenemos con I Am Dance, que ya pasa Dani a comentarles un poquitico el cronograma del domingo, que es un evento masivo que los esperamos a todos.
0: Bueno, Daniela, ¿desde qué hora y hasta qué hora van a estar ahí en el centro comercial?
1: Hoy en todo el día podemos recibir las ayudas desde las 9 de la mañana hasta las 6 de la tarde. De 2 a 4 tenemos el horario en especial para los niños para juegos gratis. El día de mañana de 2 a 6 tenemos café consciente, pero igualmente todo el día se reciben las ayudas.
0: Bueno, qué bien. ¿Qué pueden llevar las personas que están por ahí en el norte?
1: Bueno, ya que lo mencionas, de paso destacar la compañía de la Cruz Roja, que tenemos varios voluntarios, entonces agradecerles a los chicos que se están sumando a esta causa. Como va a ser por medio de la Cruz Roja, tenemos una restricción en cuanto a medicamentos, no podemos recibir medicamentos, pero podemos recibir kits de aseo personal, lo mejor sería ropa nueva,
0: sí.
1: No podemos recibir ropa de segunda mano, y también pues ya alimentos no perecederos, alcohol podemos recibir, gasas, elementos de primeros auxilios y también agua. También estamos recibiendo apoyos económicos por medio de una página segura que está manejando I Am Dance.
0: Ok, listo. Daniel, bienvenido a Tropicana, ¿cómo estás? Buenos días.
2: Hola Tropicana, muchas gracias por la invitación. Bueno, en este espacio les queremos comentar sobre una jornada solidaria deportiva que estamos haciendo que se llama Nos Movemos por Colombia. No es una fiesta, no es una rumba, es una forma de recolectar fondos, víveres y ayudas para las personas que más lo necesitan en esta tragedia que ocurrió en Colombia. Nosotros, al ser la Academia Digital número uno en Colombia, queremos hacer este evento presencial gracias a Terra Plaza, que nos está dando el apoyo, pero también queremos recordar que este evento se va a transmitir totalmente en vivo por nuestro canal de YouTube @IamDanceCall, para que la gente pueda hacer sus donaciones tanto en especie como en efectivo. Hemos habilitado una plataforma que se llama Baki, que es de transparencia, para que nosotros podamos recoger los fondos y nosotros mismos los podamos llevar a las zonas más afectadas.
0: ¿El evento cuándo va a ser?
2: El evento va a ser este domingo 16 de agosto, a partir de las 9 de la mañana. Se nos han unido diferentes artistas, agrupaciones y academias de baile de aquí de la ciudad, entonces va a ser un evento masivo. Donde como comunidad de baile y de artistas nos hemos unido para reunir todo lo que podamos y de las donaciones para poderlas llevar nosotros mismos.
0: ¿Totalmente gratis? ¿La gente puede asistir?
2: Totalmente gratis, no importa, incluso no importa si tu interés no es ir a bailar, podemos recibir las donaciones gracias también a la Cruz Roja que se nos unió.
0: Bueno muchachos, qué bien por ese buen corazón de seguir ayudando, de seguir aportando ese granito de arena. Vamos a invitar a todas las personas para que vayan, para que se acerquen durante todo el fin de semana, me imagino, hasta el lunes festivo.
2: No, el lunes festivo vamos a ir a llevar las ayudas nosotros. Okay. Personalmente, como te comentaba, vamos a estar hasta el domingo recibiendo las ayudas. Va a ser viernes, sábado y domingo.
0: Ok, todo el fin de semana entonces para que la gente vaya, aproveche y se acerquen al centro comercial Terra Plaza. Desde ya pueden llevar sus ayudas. Extendámosle la invitación a todos los oyentes.
1: Bueno, pendientes a las redes sociales del centro comercial, Terra Plaza, centro comercial, y de I Am Dance, para que podamos ver las dinámicas, los horarios, y los esperamos este fin de semana. Desde ya pueden acercarse al centro comercial viernes, sábado y domingo, entonces están todos invitados.
0: Bueno, muchísimas gracias, siempre bienvenidos a Tropicana.
1: Muchas gracias, amor.
0: Bueno, con el Centro Comercial Terra Plaza, ahí también vamos a estar con Tropicana, tan diferente que ayuda a los peluditos y a la gente.

0: 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Póngame, póngame Jardín Prohibido de Alex. Bueno, Tropicana la más bacana.
1: Este es el

0: 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En Tropicana son las
1: 11:43 minutos.
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2: 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En Tropicana son las
3: 11:48.
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2: 11:54 minutos en Tropicana, la más bacana. 11:54 con Café Águila Roja.
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11: 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En Tropicana son las...
12: Son las 12 del mediodía. 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

0: ¡Eso es, señores! ¡Una belleza, una belleza! ¡Vamos con la que sigue!
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2: 12 y 15 minutos en Tropicana.
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0: en Tropicana son las...
1: En Tropicana son las 12 y 30 minutos.
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0: 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En Tropicana son las 12 y 45 minutos.
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3: Es la 1:00 p.m. Yo escucho, veo y comparto Tropicana.
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1: 1:15 en Tropicana.
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1: En Tropicana es la 1:30 p.m.
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0: 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En Tropicana es la 1:45.
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2: Con mucho gusto en Tropicana, a las 2 de la tarde, 9 minutos. Bienvenidos. ¡Uy, qué rico! ¡Qué rico cómo suena eso, ¿ah? ¿Eh? ¡Uy! ¡Pa, pa, pa! Nos estamos saludando en este fin de semana. Bienvenidos al viernes, bienvenidos al descanso, bienvenidos a la mejor programación del fin de semana de Tropicana. Los saludamos, les decimos buenas tardes, les deseamos una jornada laboral llena de bendiciones. Que me le vaya muy bien en la tienda, en la panadería, en el restaurante, en la cafetería. El abrazo para nuestros maestros de obra. El abrazo para la gente que camella en los piallos, en las volquetas, en los vehículos de servicio público. Nuestros amigos de Sotracauca, Transpubenza, Transtambo, Tralibertad. Hoy me hice un tour por la ciudad y me subí a todos los colectivos. Dios mío, Tropicana está sonando por todo lado. Dios los bendiga, gracias. La gente que está por las vías del Cauca, que me les vaya muy bien. Aquellos que se van a ir a descansar, quienes van a hacer el paseíto aprovechando este festivo. Dios los bendiga, que me les vaya muy bien. Ahí nos estamos escuchando, saludando en esta tarde bien bacana con Tropicana. Seguimos recibiendo sus ayudas, seguimos recibiendo sus donaciones. Esos mercaditos, esos alimentos que vienen con la compañía de Dios. Porque sabemos que aquí en Popayán somos personas bondadosas, somos personas de bien, somos gente luchadora, pero que también cuando toca el momento de ayudar, ahí somos los primeros. Estamos en la primera fila. Dios les bendiga, les multiplique. Como quisiéramos poder saludar uno a uno a los oyentes, a las familias, a los barrios. No tenemos mucho tiempo, pero vaya el saludo especial a todas las personas, a todas las familias que han venido a traer sus donaciones, sin ninguna excepción. Bendiciones, Dios les bendiga, Dios les multiplique, Dios les llene de amor, de misericordia, de verdad, a todos. A la gente que vino de las veredas, la gente que se escapó un momentico del trabajo, Dios los bendiga a todos. Bienvenidos a Tropicana, la más bacana. Dios mío, acabo de abrir el WhatsApp y eso está una locura. La gente que quiere seguir trayendo sus donaciones, los que quieren colocar sus manos para venirnos a ayudar a cargar el camión de las ayudas, bienvenidos, los esperamos mañana a las 2. Claro que sí, pueden venir aquí a Caracol, aquí a Tropicana, barrio Santa Clara, los esperamos. No solamente con las ayudas, sino con esas manos fuertes, con esos brazos llenos de esperanza. Para que nos vengan a dar una manito aquí. Los esperamos en Tropicana. Ya vengo a actualizar todas las notas de voz. Todo lo que quieran. Aquí rápidamente me preguntan, ¿puedo llevar ropa? Claro que sí. La ropa que esté en buen estado la pueden traer. El horario en el que vamos a recibir las ayudas, 6 de la tarde, hasta las 6 del día de hoy vamos a estar. El día de mañana en horas de la mañana también vamos a estar. Ahí les vamos a ayudar, les vamos a colaborar para que ustedes tengan la posibilidad de ser bendecidos por Papito Dios. Cada una de esas libras de arroz, de esos tarritos de agua que nos trajeron, es una bendición de Papito Dios. Estamos seguros que a usted lo van a bendecir, no solamente a usted, sino a su familia, a su lugar de trabajo, a sus proyectos venideros, todo lo que usted se ha trazado, a sus hijos, a sus padres, a sus nietos, a sus abuelitos. A ellos los vamos a bendecir siempre.
3: 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En Tropicana son las
2: 2 de la tarde, 13 minutos en Tropicana.
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2: Se van reportando en el 310-370-9815. Aquí estamos para acompañarlos en esta tarde bien bacana, bien fresquita. Ha iniciado el fin de semana en Tropicana.
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1: 2.25.
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1: Vamos a empezarlos a saludar en el 310-370-9815. Dios mío, qué cantidad de WhatsApps, qué cantidad de números. Los que nos escriben, envían noticas de voz, nos preguntan sobre la donación, si pueden venir, qué si ropita para bebé, que tengo colchonetas, que tengo carpas. Todo eso es bien recibido. Aquí los esperamos hasta las 6 de la tarde. Mañana también un pedacito de la mañana para que vengan por sus donaciones. Podamos aportar todos, porque mañana cargamos el camión a las 2. Necesitamos manos, manos, manos. Fuerzas, hombres, mujeres que nos puedan dar una manito para poder cargar rápidamente, también se les agradece. Hablando de eso, quiero saludar muy especialmente a un gran amigo, a un gran oyente que siempre nos escucha, al doctor Camilo Forero, odontólogo, que me dijo: viejo Leo, ¿qué tengo que hacer para poder ir a ayudar con fuercita, con mis brazos, con mis manos, a cargar el camión? Lo único, Doc, que venga mañana a las 2 de la tarde. Si tiene voluntarios, si tiene amigos, también son bienvenidos. Muchas gracias, Doc. Que Dios lo bendiga. Él nos está escuchando a full ahí en su consultorio. Así que, Doc Camilo, gracias por escuchar Tropicana y gracias por tener ese corazón así de generoso y bondadoso. Dios lo bendiga, mi Doc. Gracias por escucharnos. A ver, actualizamos información en Tropicana. Tropicana, a ver, los saludamos por aquí. Rápidamente, me dicen que hay un incendio por los lados de la vereda González. Ya me están compartiendo el video, ya les vengo a actualizar de qué es lo que está sucediendo. Dios mío bendito, Dios mío. Por favor, el tema de las fogatas, no prendan. Si ven a alguien que esté por ahí como pasando extrañamente, alguna persona que no sea del barrio, que se meta por esos lados de los llanos, de los bosques, alerten a las autoridades, por favor. Tropicana, Dios mío, qué cantidad. Dice: ¿hasta qué hora puedo traer la ayuda? Hasta las 6 de la tarde del día de hoy. Mañana hasta las 2. Acá me dicen que por favor necesitan que alguien pueda dirigirse a algunos barrios de la ciudad para recoger las ayudas. En la vereda Pulumito necesitan que alguien pueda ir por una donación. Si alguien se le facilita en el sector de Pulumito, se les agradece. Tropicana, a ver, los escuchamos. Buenas tardes.
2: Tropicana, hola. La más bacana. Hola. Buenas tardes, Leito, muchas gracias, Dios lo bendiga. Ya nos vinieron a arreglar la energía acá en Cajete, bueno. Santana, sector excelente. La Cancha, que Dios lo bendiga.
1: Listo.
2: Y muchas gracias y bendiciones
1: bueno,
2: para todos
1: qué
2: allá.
1: Bueno,
2: muchas
1: nos
2: gracias.
1: Alegra, nos alegra mucho eso, que les solucionen, que les dé la energía, que les den los servicios. Recuerden, cada vez que pase algo, que si se les va el agua, la energía, nos lo reportan, que nosotros tenemos un canal directo con nuestra cuadrilla de SEO particularmente. Gracias. Tropicana, listo el incendio. Por acá dice: tengo ropa en buen estado, también tráigala, mi amor, tráigala de una. Tropicana, qué buena programación, qué buena música. En la vereda Cajete necesitamos también alguien que pueda recoger una donación. Vereda Cajete, alguien que pueda ir, por favor, les agradecemos. ¿Quién dice por aquí? Tropicana, feliz tarde. Cobijas y sábanas también. Claro que sí, necesitamos. Ropa para los bebés también. Todo lo que puedan traer, se les recibe. Alguien que pueda ir al barrio Camilo Torres a recoger una estopa de ropa que está en buen estado. Algún oyente, alguien que ande en un taxi, en un carrito, que pueda recoger una ayuda en Camilo Torres, les agradecemos. Mañana viene hasta las 2. Aquí estaremos recibiéndolos, claro que sí. Con Tropicana, la emisora diferente. Buenas tardes. Hola, hola.
3: Bacana. Un ¿sí? saludo muy especial para la señora Liliana Navian, que okay. está cumpliendo años hoy.
1: Listo para Lili. Feliz cumpleaños. Dios te bendiga, mi amor. Gracias por escuchar Tropicana. Te saludamos. Que puedas cumplir muchos años más. Gracias por escuchar Tropicana, la emisora diferente.
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1: 229 en Tropicana.
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0: Es el fin de semana de Tropicana, la edición Babacana. Alcanzamos a escuchar a la gente, a ver qué nos dice en el 310-370-9815 de Tropicana. ¡Feliz tarde!
1: Tropicana, la más bacana. Un saludito para el maestro El Armadillo.
0: ¿Listo?
1: En La Laja. Un saludo para El Armadillo.
0: Hágale, ¿quién más con nosotros?
2: Muy buenas tardes, por favor, Tropicana, la más bacana. Nos pueden colaborar con los bomberos aquí en Avera González, por favor, muchas gracias.
0: Ok, listo, Avera González. Hay un incendio, por favor. Nos van contando, esperemos que no haya mucha afectación. Alejen a los niños, a los adultos mayores. Esperemos que la situación se mejore. Nos van contando, por favor, la gente de la vereda González, la gente que transite por el puente de la vereda González, nos diga cómo es la situación. A esta hora de la tarde se les agradece. Tropicana, es hora de sentirse en paz. En la más bacana son las 2 de la tarde, 46 minutos.
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0: 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En Tropicana son las
1: 3 de la tarde. 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

0: Aquí estamos en el fin de semana de Tropicana, la emisora más bacana. Nuevos 60 minutos de éxitos de música del viernes. De salsa, merengue, tropical, populacho, banda, vallenato, tropical. Mejor dicho, lo que quieran. Le va a sonar aquí a través de los 106.1 del FM. Les cuento que estamos corriendo de un lado para otro, recibiendo las ayudas, gestionando la manera en cómo podemos conseguir más voluntarios. Gracias a la gente que se postula. Los esperamos a las 2 de la tarde. Venga con toda la intención, venga con ese amor, con ese corazón solidario, con esa fuerza, esa fortaleza por ayudar. Entre más personas vengan, más rápido cargamos el camión, más rápido los desocupamos y más rápido hacemos llegar esas ayudas. Dios los bendiga, gracias por estar con nosotros, por decir sí a cualquier campaña, actividad, evento, jornada, recolección de ayudas, lo que sea que anunciemos en Tropicana, ustedes siempre nos copian. Gracias, Dios les bendiga, Dios les multiplique. Por favor, al momento de traer sus donaciones, hablo propiamente para las personas que no han tenido todavía el tiempo de venir, se les agradece si nos pueden traer algunas estopitas, algunas bolsas industriales, algunas bolsas grandes donde podamos empacar los alimentos, ya que tenemos algunas bolsitas que se nos han venido rompiendo debido a la gran cantidad de productos que hay. Así que si se les facilita una estopa, un costalito, una bolsa grande, también se les agradece. También estamos necesitando tazas, vasos, cucharas, tenedores, cuchillos de plástico. También se les agradece pilas para las linternas, pilas para las linternas de los rescatistas. También nos hicieron la solicitud aquí, así que por favor, el paquete de pilas, las pequeñas, las grandes, también se les agradece. Cualquier ayuda, cualquier elemento que ustedes digan, vea, esto yo creo que le sirve a alguna persona, también se les va a agradecer. Lo que sea, ropita para bebé, zapatos, ropa para adultos, pañales, elementos de aseo, cobijas, colchonetas, colchones, para los peluditos, para todo. Aquí se los vamos a recibir con muchísimo agrado y se las vamos a bendecir. Tropicana, me dicen que en el barrio Camilo Torres ya hicieron la recogida de una donación. Eso nos encanta. Hay un amigo taxista que está haciendo esta labor. Le agradecemos a él. Muchas gracias. Dios lo bendiga. Papito Dios lo va a acompañar ahí en su vehículo para que pueda tener muchas carreritas. Gracias, gracias. Tropicana, Sandrita está con nosotros. Nos dice fiel oyente de Tropicana. Hágale, Sandrita, gracias, te agradecemos por estar siempre con nosotros, por conectarte y por estar con Tropicana, la emisora diferente a la que ayuda a los peluditos y a la gente a través de Tropicana.
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0: 3 días en Tropicana.
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0: felices, contentos, emocionados, con mucho trabajo, pero dichosos por ese corazón tan grande que tienen nuestros oyentes de Tropicana. Gracias de verdad, Popayán, gracias, mil gracias por todas sus ayudas, sus donaciones, gracias, gracias. Ya vamos a completar las 10 toneladas de ayudas. Gracias. 10 toneladas de gracias, 10 toneladas de agradecimiento para todos ustedes, Los Ángeles Tropicana, y todos los que de alguna u otra forma han hecho esto posible. Todas las ayudas son bienvenidas. Todo, por muy pequeño que parezca. Ahora venía una señora y me decía: yo compré estas chanclas el día de ayer, pero no me las voy a poner, no me las voy a estrenar, quiero donarlas. Eso es una gran bendición. Unas chanclas. Eso le sirve a una persona que lo ha perdido todo, que no tiene nada en esos momentos. Gracias, Popayán, por acoger el llamado de Tropicana, la emisora diferente que ayuda a los peluditos y a la gente. Quiero saludar especialmente, y acabé de subir la historia en las redes sociales de @tropicanapopayán. Quiero saludar a todas las internas de la reclusión La Magdalena aquí en Popayán. Nos han enviado una donación, nos han enviado un aporte, que es un gran aporte, de verdad. Es un gran aporte. Están privadas de la libertad e hicieron su aporte aquí con Tropicana. Han enviado unos mensajes de fe, de fortaleza, de Dios. Leo por acá el Salmo 37. Deléctate a sí mismo en Dios y Él te concederá las peticiones de tu corazón. Sigue adelante, no te rindas. Si estás vivo, es por un propósito de Dios. Ánimo. Dios los bendiga, hoy, mañana y siempre. El Señor tu Dios está contigo y no te dejará ni te abandonará. Fe y fortaleza. Que la Virgen te cuide. El amor de Dios es infinito. Estoy leyendo los mensajes que ellas también compartieron con la donación, y estos mensajes los voy a entregar personalmente a las familias. Los voy a entregar personalmente a las familias que lo han perdido todo el día domingo que los estaremos visitando. El amor de Dios es infinito y la bondad de la gente es infinita. Pero no se rindan, porque así como yo amo a Dios, ustedes tienen que hacerlo. Reciban de mi parte miles de bendiciones y que desde acá donde estamos nosotras también reciban un abrazo y muchas bendiciones. Adriana Collazos nos hace llegar este mensaje y toda esta gran ayuda desde la reclusión de mujeres La Magdalena aquí en Popayán. Quiero saludar especialmente, por acá tengo los nombres, quiero saludar a Isabel Cristina Muñoz Rivera, que trabaja ahí en el tema de salud, es odontóloga ahí en la reclusión de mujeres. Y la Dragoniante, por acá nos envían mensajes, saludos a través de Tropicana. Vamos a escucharlas, sí, en el TropiWaxa de Tropicana. ¡Buenas!
1: En nombre de las Triadas de la Libertad de la Reclusión de Mujeres Popayán, enviamos un mensaje de solidaridad y hacemos ese pequeño aporte con nuestro amor y cariño a todas las víctimas del terremoto y sus familias. Les enviamos un mensaje de fe y esperanza. Dios está con ustedes. Pronto todo cambiará. Gracias. Miles de bendiciones. Somos más que vencedores.
0: Gracias. Ahí es donde nos damos cuenta que el amor de Dios alcanza para todos. El amor de Dios es para todos. El amor de Dios no mira problemas, no mira las dificultades, no mira defectos. Así es el amor de Dios y así actúa Dios en nuestras vidas. Que mi Dios me las bendiga, que mi Dios les ayude pronto a salir también de este impasse que ustedes están pasando, de ese error que cometieron, pero el único que puede perdonar y librarlas de todo es nuestro Dios. Gracias, de verdad, mil gracias por este gesto tan bondadoso, por este gesto de amor con las víctimas del terremoto, de parte de Tropicana, para todas las privadas de la libertad en La Magdalena, en la cárcel de mujeres aquí en Popayán. Que Dios les pague. Que Dios esté siempre con ustedes. Gracias de verdad. Saludos también para la dragoneante Juliet López. Ella fue quien trajo acá las ayudas de parte de todas las internas. Gracias, gracias, gracias. Bueno, y una gran noticia, Leo.
2: Señor.
0: Porque la gente está donando, la gente está llegando con su donación. Y pues no queremos cerrarle las puertas. Mire, no, tenemos un convenio ahí, nuestros amigos del Hotel Business Center, que es en toda la esquina. Sí. En toda la esquina. El hotel color amarillo, a mano izquierda de Tropicana. El hotel va a recibir las ayudas hasta las 9 de la noche.
2: Bendito sea Dios, amor.
0: Han ampliado el horario porque la gente está llegando, la gente apenas está saliendo de trabajar, sí. La gente no ha tenido tiempo, hay unos que están ocupados. Hasta las 9 de la noche aquí en el Hotel Business Center, el de color amarillo, en toda la esquina, mano izquierda de Tropicana. Aquí en la calle Novena Norte, número 9N31, barrio Santa Clara, aquí estamos recibiendo todas sus ayudas. Llegue, por favor, llegue, llegue. Estamos a punto de completar esas 10 toneladas, Dios mío, 10 toneladas. Es algo grande, es algo magnífico que estamos haciendo y aportando de parte de Tropicana Popayán. Vamos a visitar el Águila Valle, Trujillo Valle, Buenaventura. Una parte de las ayudas se van hasta Buenaventura, pero nosotros personalmente vamos a estar en Toro Valle, Trujillo Valle, el Águila Valle del Cauca. Municipios golpeados, municipios azotados por esta tragedia. Y además veredas muy cercanas ahí a esos municipios que todavía no han recibido la ayuda ni por parte del gobierno ni por parte de las otras ciudades. Hasta allá va a llegar Tropicana, hasta allá donde nos están necesitando. Gracias, mil gracias. De verdad, gracias Popayán. Y los esperamos hasta las 9 de la noche. Hoy por ti, mañana por mí, de Tropicana. Mil gracias.

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0: Genio, tócale algo bien lindo, bien romántico a mi compadre Alex. Y ahí viene ella, ve.
1: Alex, por favor, escúchame. Déjame explicarte.

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2: Mientras ustedes traen sus donaciones, los vamos a premiar. A partir de ese momento, muchachos, de verdad, a partir de ese momento, vamos a inscribir a más oyentes que se quieran ganar un televisorzazo de 70 pulgadas gracias a la Nacional Papelería. ¿Listo? ¿Quién dijo yo? ¿Quién dijo yo? Recuerden nuestro santo y seña, como siempre, que hemos venido manejando a lo largo de la campaña, porque también los queremos premiar. También les queremos agradecer por esas donaciones. Así que ustedes ya lo saben que a través de Tropicana siempre les dejamos un regalito bien chévere, bien bacano. ¿Listo? Bueno, notica de voz o mensaje de texto al siguiente santo y seña. La frase ganadora. Si usted me envía la frase ganadora, le voy a enviar el link, el enlace para que usted se registre y participe del sorteo. ¿Listo? Suba el volumen a Tropicana y escucha el mensaje. Escucha el mensaje. El mensaje es: yo compro mis útiles en la Nacional Papelería y gano un televisor con Tropicana. ¿Lo oyeron bien? Yo compro mis útiles en la Nacional Papelería y gano un televisor con Tropicana. ¿Quién dijo yo? ¿A quién le enviamos el enlace? ¿Quiénes son los primeritos, los primeros de la fila? Yo compro mis útiles en la Nacional Papelería y gano un televisor con Tropicana. Mientras usted me envía la nota de voz, el texto, lo vamos acompañando con la música, con la buena programación que tenemos en esta tarde. A ver, ¡esa me encanta! Ahí están entonces. Uy, pero me enviaste una notica de voz como de un minuto. Cortica, cortica, 5 segundos y ya. Nos escuchamos con Tropicana a ver quién se quiere ganar ese televisor.
3: Yo Hola. Compro mis útiles en la Nacional Papelería.
2: Eso.
3: Y Tropicana me regala el televisor.
2: Ay, no, mi hermano, se equivocó. Así no es. Ojo con la frase, a ver.
4: Yo compro mis útiles en la Nacional Papelería y gane con Tropicana.
2: Por ahí como que se equivocó. Se lo voy a recordar. Yo compro mis útiles en la Nacional Papelería y gano un televisor con Tropicana. Ya lo venimos a saludar. Deje su notica de voz, porque los venimos a premiar en esta tarde bacanísima de fin de semana con Tropicana, la emisora diferente a la que ayuda a los peluditos y a la gente. 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

0: tal esta musicota? Esta musicota del fin de semana de Tropicana, tan diferente que ayuda a los peluditos y a la gente. También les queremos contar que es hora de sentirse en paz. En la más bacana ya tenemos las 3 de la tarde, 45 minutos.
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3: 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En Tropicana son las...
4: Son las 4 de la tarde. 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
1: 4-10 minutos.
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1: De verdad que esta programación está buenísima. En Tropicana la más bacana, Dios mío. Esto está buenísimo, buenísimo. Para que usted comparta con su familia, para que al momento de llegar aquí a Caracol, a Tropicana, trayendo sus donaciones, mueva los hombros, mueva los brazos mientras viene en su vehículo con esta buena música. ¿Listo? Ahí le vamos colaborando. Ay, Dios mío, no. Definitivamente Tropicana es la manda más en la música, en la música. Lo que quieran, aquí les suena. Bueno, tengo listo el dedo, les cuento. Tengo listo el dedo para enviarles ese enlace con el que ustedes van a poderse ganar un televisor sazo de 70 pulgadas. Gracias a Tropicana y la Nacional Papelería. Vaya que hay descuentos, hay promociones en los cuadernos, en los lapiceros, en todos esos útiles que, Dios mío, uy. Los colegios hoy en día piden cosas que a uno no le pedían hace como 10 años. Ahí le va a encontrar en la Nacional Papelería. Gracias a ellos por vincularse con esta bonita campaña de hacer feliz a una familia. Bueno, empezamos con Costalada de Noticas de Voz. Recuerden la frase, se las voy a repetir nuevamente. Claro que sí, tranquilos. Yo compro mis útiles en la Nacional Papelería y gano un televisor con Tropicana. Yo compro mis útiles en la Nacional Papelería y gano un televisor con Tropicana. Tiene que ser tal y cual como la escuchan, ¿listo? No se pueden equivocar. ¡Los escuchamos, Tropicana!
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1: Muy bien, así como lo dice Margot, está listo, está lista. Así se debe colocar, así se debe decir. A ver, Tropicana, ¿quién está por aquí? ¿Qué nos dice nuestro oyente, nuestro oyente?
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1: Muy bien, eso. Ahí se les vale el chancuco porque, Dios mío, se siente que lo están leyendo, se siente. Pero no importa, la idea es que ustedes estén atentos. Tropicana, obviamente la gente que ya se inscribió no lo tiene que volver a hacer. Es lógico, ¿listo? ¿Qué más sabe, Tropicana?
4: Yo compro mis útiles en la Nacional Papelería y gano mi televisor con
1: Ay,
4: Tropicana.
1: Ay, no, mi amor, así no es. Ya se la iba a enviar, pero se equivocó en una sílaba. Así no es, así no es. Venga, le borro de una vez porque si no, Dios mío, ahora sí. No, espere por acá. Casi te lo envío. Corrígela, por favor. A ver, ¿qué nos dice Rosalba?
5: Yo compro mis útiles en la Nacional Papelería. Ajá. Y gano un televisor con Tropicana. Sí. La más bacana.
1: Ay, ¿qué hacemos? ¿Será que le ayudamos o no? Bueno, porque dijo la más bacana, se lo voy a enviar. ¡Listo, pues! ¡Listo! ¡Epa! A ver qué nos dice Yamilé. Hola, Yami.
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1: ¿Listo?
6: Bacana.
1: ¡Listo! ¡Ay, se equivocó! No, se equivocó, Yamile. Corríjalo, mi amor, corríjalo.
7: Yo compro mis útiles en la Nacional Papelería y gano un televisor con Tropicana.
1: ¿Sí? Está correcto. Muy bien, a ver, ¿a quién más? Dios mío, qué cantidad de audios. Una locura esto. A ver. Tropi.
8: Yo compro mis útiles en la Nacional Papelería y gano un televisor con Tropicana.
1: Muy bien, hagan la tarea completica. Excelente. A ver, ¿quién más? Tropicana. La más bacana.
9: Yo compro útiles en la Nacional Papelería.
1: Nada. Ahí me borró la notica de voz. Alcancé a escucharlo. A ver, Tropicana. ¿Qué nos dice Hernández? Hola.
10: Yo compro mis útiles en la Nacional Papelería y gano un televisor con Tropicana.
1: Eso. Muy bien. Excelente. Eso es. Se fue el enlace. ¿Qué más? ¿Qué nos dice Don Juber? Ahí tengo unos audios represados de la hora anterior, Dios mío. A ver.
11: Yo compro mis útiles en la Nacional Papelería y me gano un televisor con Tropicana.
1: Don Juber, está mal.
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1: Listo, ya vengo a escucharlos internamente a los que la digan correctamente, les envío el enlace, ¿listo? 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
2: Ha llegado el momento también para invitarlos a una gran actividad. Una actividad que nunca estuvo en riesgo, la verdad, se los digo sinceramente, porque nos dimos la pela, luchamos, gestionamos, coordinamos para que esta bonita actividad de los peluditos se pudiera realizar. Gracias a toda la gente que ha dicho sí, quienes se van a programar para el día de mañana. Porque vamos a tener, es que Dios mío, en Tropicana hay muchos eventos, hay muchas actividades. A la par de la recolección de las donaciones, los invitamos para que también vayan a adoptar un peludito. ¿Cuál es el color que más le combina a uno? El color negro, ¿cierto? No solo para la ropa, los zapatos, los jeans, las camisas, camisetas, sino que es un color que combina con el amor, con la fidelidad, con la compañía. Y con ese cariño único y exclusivo que tienen esos peluditos. Los que son de color negro, que se ven todos elegantes, todos hermosos, todos bonitos. Además que hay una particularidad y es que el perrito negro parece que nunca se ensucia porque pues, es un color negro que tapa toda la suciedad. Si de pronto le cae tierrita, si le cae barro. Eso es importante también. Así que los invitamos para que podamos adoptar un peludito. Yo voy a tener la posibilidad de poder ir a este lugar, al Centro Comercial Santa Clara, ahí a la Vía Lenta, para enamorarme de alguna cachorrita o algún gatico que sea de color negro, porque mañana vamos a decirle sí al color negro. Así que los invitamos, están cordialmente invitados de parte de Tropicana, como siempre, completamente gratis. Recuerden que también vamos a tener a la par, es que, mejor dicho, son tantas cosas que, Dios mío, a veces uno se escapa. Mire, vamos a tener la vacunación, vamos a tener desparasitación completamente gratis, gratis, gratis con Tropicana. Entonces, usted lleva su peludito, pero también le va a tener el hermanito o la hermanita, si Dios permite. ¿Listo? Los esperamos con la familia, con los niños. Aprovechemos estos climas para hacer planes diferentes, como la emisora diferente que ayuda a los peluditos de la gente. Los esperamos, 9 de la mañana, mañana. Ahí en el Centro Comercial Santa Clara vamos a adoptar a un negro, porque el negro está de moda en Tropicana.
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0: El caballo de la música popular a esta hora en Tropicana. 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

0: 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Te informamos la hora en Tropicana, son las 4:47 minutos.
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0: 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En Tropicana son las 4:47 minutos.
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2: Son las 5 de la tarde. 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

Aquí estamos en Tropicana, avanzamos con una nueva hora de programación, se acerca la noche, pero aquí siempre estamos conectados con esa programación del fin de semana. Bueno, un aviso parroquial, muchachos. A esta hora de la tarde estamos dirigiéndonos a alguno de los conductores que tenga su turbo, que tenga un camión, para que por favor nos pueda brindar una ayuda urgente, urgente, por favor. En este momento hay una familia que se ha vinculado con nuestra campaña y que nos dice que ha podido recolectar una ropita para las familias afectadas del terremoto. Infortunadamente ellos no pueden llegar aquí a los estudios de Tropicana y por eso nos han solicitado si por favor podemos extender un mensaje a un tropiconductor que tenga un camión, que tenga su turbo, que tenga una camioneta, para que nos pueda el favor de llegar, atención, hasta la vereda Cajete. Hasta la vereda Cajete. No es muy allá, es digamos que prácticamente llegando a la vereda Cajete, para que nos pueda recoger esta ropita. Son cinco estopas nomás. Por eso estamos acudiendo a los conductores que en este momento nos estén escuchando y que vayan en su camión, por favor. ¿Quién nos puede ayudar? ¿Quién dijo yo? ¿Quién puede darnos esta mano? Se lo vamos a agradecer. Se lo vamos a multiplicar en bendiciones. Lo vamos a saludar. Alguien que por favor nos diga, yo viejo Leo, yo voy a Cajete, yo quiero dar mi aporte. De pronto usted que no ha tenido la oportunidad de traer su donación, pues esta es la oportunidad para que se vincule con nosotros, para que nos ayude con esta obra de caridad, para que alguien por favor pueda ayudarnos. En este momento necesitamos a esta persona, a alguien que tenga el turbo. ¿Conocen a alguien? Alguien que tenga un piallo que nos pueda brindar esa posibilidad. Don Adrián, le agradecemos mucho por su ayuda. Digamos que ya el transporte para irnos de viaje el domingo ya lo tenemos confirmado. Le agradecemos mucho por su buena voluntad, por su buen corazón. Le quiero preguntar si de pronto se le facilita, don Adrián, a usted. Y me disculpa el favor. Si puede llegar de pronto al sector de Cajete antes de las 6 de la tarde y nos puede ayudar, don Adrián. De pronto usted nos puede dar una mano. O alguien, algún conductor que tenga su camioncito en este momento, porfa, que esté de pronto por los lados de Lomas de Granada, que esté por La María, que esté por la Comuna 9, que esté por los lados de los semáforos de Transtambo, que nos pueda brindar esa ayuda, por favor. ¿Quién dijo yo? Aquí estaré atentos. Lo necesitamos de urgencia. Porque es una ropita de una familia que la ha reunido, que la ha recolectado, pero que no puede hacerla llegar aquí a Tropicana. Así que, por favor, aquí los espero. Un camión, un turbo. ¿Quién dijo yo? Cualquiera que sea, nosotros se lo vamos a agradecer con todo el alma y con todo el corazón. Y le podemos pasar la cuñita para que usted lo puedan contratar, lo puedan llamar para algún trasteo, para algún viaje, para algún traslado. A ver, ¿quién dijo yo? Ay, aquí me está diciendo Faber. Faber, muchísimas gracias, mi hermano. Viejo Faber, te agradezco mucho. Ya te escribo por interno para que nos puedas hacer ese gran favor. Faber, te agradecemos mucho. Dios te bendiga, Dios te multiplique. Dios te pueda brindar mucho trabajito de ahora en adelante. Ya me comunico contigo, viejo Faber. Muchas gracias. Son los Ángeles Tropicana que les dicen sí. Le dice sí a la emisora, a la gente que lo necesita. Listo, Faber, ya me comunico contigo. Gracias. Te agradecemos en el alma. Papito Dios te va a acompañar en este camino, como siempre lo ha sido. 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
0: Seguimos atendiendo a la gente, recibiendo sus donaciones, sus ayudas. 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Así que si ya vienen para acá, váyanse directamente para el hotel, por favor, para el hotel. 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Por eso hemos querido extender este horario. 9 de la noche, hasta las 9 de la noche. Los esperamos aquí al lado de Tropicana, en el Hotel Business Center. Hotel grande. Es de color negro y de color amarillo. Las ayudas, las donaciones que Papito Dios con usted las trae, las va a venir a dejar, a depositar al Hotel Business Center, al lado de Caracol, al lado de Tropicana, a partir o hasta las 9 de la noche. Hasta las 9 de la noche. 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
1: 5:44 en Tropicana.
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1: Faltan 15 para las 6.
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1: Son las 6 de la tarde. 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
1: 6 y 15 minutos en Tropicana.
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1: 6:30 en Tropicana.
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0: 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En Tropicana son las
1: 6:46 en Tropicana.
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1: Estamos a esta hora de la tarde en Tropicana, la emisora más bacana. Queremos en este momentico de la tarde agradecer a todos los oyentes, a todas las familias de Popayán, del Cauca, la gente de las empresas, a esa mujer, a ese hombre, a ese niño, a esa niña, a ese abuelito que tomaron la decisión de venir a los estudios de Tropicana a dejar sus ayudas. Dios les pague, Dios les bendiga. Y una de esas personas, una de esas instituciones, una de esas familias que le dijeron sí a esta gran campaña de Hoy por Ti, Mañana por Mí, es la Institución Educativa Cajete. Institución Educativa Cajete. Trajeron una delegación de estudiantes, de alumnos aquí a Popayán y se dirigieron con un objetivo principal, el de vincularse, el de apoyar estas iniciativas. Quiero saludar a esta hora de la tarde a una de sus estudiantes que me dijo, mejor dicho, que quería salir en Tropicana, quería contarnos un poco de cómo surgió esta iniciativa de los estudiantes de grado 11 de este colegio que seguramente va a tener muchas bendiciones, porque lo que han hecho, de verdad que es para aplaudir. Dios los bendiga a todos ellos. Saludamos a esta hora de la tarde a Brigitte, ella hace parte de este colegio del grado 11, para que nos cuente cómo surgió esta iniciativa. Brigitte, bienvenida a Tropicana y de antemano gracias en nombre de todos los damnificados, de todos los afectados que en este momento están pasando muchas necesidades en el Eje Cafetero, en el Valle, en el Chocó. Brigitte, bienvenida a Tropicana, ¿cómo estás? Es un gusto saludarte.
5: Hola, muy buenas noches, muchas gracias a ustedes por recibirnos y pues nosotros quisimos hacer este aporte porque sabemos que muchas familias están pasando por un momento muy difícil, lo cual pues nuestra institución educativa se unió, nosotros, el grado 11-2, se unió para tomar la iniciativa porque sabemos que para muchas personas fue un susto y para otras personas se les acabó la vida completamente. Sabemos que pues muchos animalitos también están sufriendo, están debajo de muchos escombros, sí, etcétera. Entonces, pues nosotros, la institución educativa Cajete, quiso tener esta solidaridad porque, pues de igual manera, entendemos a las familias que están pasando este momento tan difícil.
1: ¿Qué lograron reunir, Brigitte, para que nos cuentes a la gente? ¿Qué lograron reunir?
5: Logramos reunir grano, alimentos no perecederos, logramos reunir un poco de medicamentos, tapabocas, etcétera, y alimento, pues no mucho, pero pues, o sea, se trató como de traer lo que más se pudo.
1: Sí, ok. Brigitte, agradecerte, ¿verdad?, en nombre de todos los Ángeles Tropicana. Seguramente mucha gente en diferentes ciudades del país. Tenemos muchos oyentes en Pereira, en Manizales, en Cali, que se conectan en tropicanafm.com para escuchar la emisora aquí en Popayán. Y seguramente tendrán el corazón lleno de emociones encontradas, de sentimientos, de nostalgia, de saber de que aquí en Popayán les estamos ayudando. Estamos brindando una mano amiga a la gente que tanto lo necesita. Quiero que nos digas, Brigitte, un mensaje final a los oyentes que no han traído su donación, que tienen tiempo hasta mañana al mediodía o también en horas de la noche hasta las 9 de hoy aquí en el hotel cercano a Tropicana, para que traigan su donación y para que participen de esta bonita campaña que adelanta Tropicana, Brigitte.
5: Quiero invitar a todas las personas de Popayán. Sé que pues nuestro país está pasando por un momento muy difícil. Hay muchas personas que necesitan nuestra ayuda, la verdad. Y pues quiero pues invitarlos de que vengan a Tropicana, la más bacana, a traer sus donaciones. Que por favor, demos gracias a Dios que no fue nuestra ciudad, pero de igual manera, es nuestro país y tenemos que estar con ellos siempre.
1: Perfecto. Brigitte, muchísimas gracias. Gracias por venir a Tropicana. gracias por haber traído tus donaciones en nombre de nuestra emisora. Agradecerte a ti, a todo el personal de docentes, administrativos de la institución educativa Cajete. Gracias, Brigitte, por estar con nosotros.
5: Vale, gracias a ustedes por recibirnos. Agradecer también al sector de Cajete, porque hay muchos estudiantes ahí, de nuestra vereda, no solo de ahí, sino de Lomas de Granada, por ahí las sedes más, o sea, las partes más cercanas. Okay. Agradecer a los profesores porque también estuvieron ahí pendientes de nosotros, de por sí a todos los estudiantes, y también agradecer a mi grado porque estuvimos muy pendientes en esa campaña.
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